0: Estamos hablando de un 60-40, sí. Tal vez un poco más, 70-30 tal vez.
1: A eso yo me iba, sí. Un 70-30 creo sí, que le tiro.
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5: 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Vamos al comentario, Diego Fiel, y en Radio Centro,
1: la radio de toda la vida. Muchas gracias. Y bueno, final de este encuentro en el que termina siendo a favor de la selección de Marruecos 1-0 frente a la selección de Escocia. Un resultado que, bueno, me parece que se lo puede dividir en dos momentos bastante claros. Vemos un primer tiempo en el que resulta ser el dominador absoluto la selección de Marruecos, bastante fútbol ofensivo y en general bastante fútbol a una gran velocidad, desbordando bastante por las bandas, siendo jugadores bastante físicos, y ese era el contexto que nos habían presentado la primera parte. Posterior, y a razón de ese desgaste físico, le termina pasando factura en el segundo tiempo, que vimos una selección de Escocia más pulcra al momento de entregar el esférico, más pulcra al momento de proyectarse al ataque. Destacar de la selección de Escocia nombres como Scott McTominay, el número 4 de este combinado, un jugador bastante que lo pelea mucho, un jugador que propuso fútbol ofensivo, que cortó el juego de la selección de Marruecos y en ocasiones también abría la cancha para sus compañeros. De ahí en más, mencionar también lo del número 7, este extremo por izquierda, hablando del jugador John McGinn, un jugador bastante desequilibrante, un jugador que quizá de velocidad deja debiendo, pero de manera técnica, de tener un pase al pie, lo termina haciendo. Un jugador que entregó varios centros, más en los minutos finales del encuentro, y que lastimosamente ninguno de sus compañeros pudo hacer provecho de estos centros. También del número 17, Ben Duak, el jugador que ingresó a la variante. Muy bien por este jugador, deja muy buenas impresiones por ese sector derecho, siendo un jugador con velocidad, con potencia, y también un jugador que entrega bastantes centros, bastantes habilitaciones a sus compañeros. De ahí en más, recalcar de la selección de Marruecos lo propio, ¿no? Este jugador, Ashraf Hakimi, un jugador veloz, el referente de esta selección. Lo propio de este jugador, el número 6, Bouadi, que es el jugador que termina cortando las acciones de Escocia, que termina entregando, que parecería que es un jugador que es el eje vector de esta parte del medio campo. De ahí en más, jugadores importantes, como no, el número 11, Ismael Saibari, que termina encajando el primer y único tanto. Este jugador bastante posicional en los primeros minutos del encuentro. De ahí en más, se lo veía que, a razón del desgaste de sus compañeros, trataba de colocarse, de colarse en las bandas, más por la banda izquierda. Se ve que es del sector en el que más pulcro se lo nota, y también trataba de colaborar. De ahí en más, decir que la selección de Marruecos al día de hoy se mantiene como el primero en su grupo, hablando del grupo C, con 4 puntos más 1 en el gol diferencia. Segundo, Escocia, 3 puntos más 0 en el gol diferencia. Tercero, Brasil, con tan solo 1 punto más 0 en el diferencia, y Haití en la última posición, 0 puntos menos 1. Así este encuentro, en el que lo termina ganando la selección de Marruecos 1-0, se termina llevando los 3 puntos a casa y se mantiene como el

0: Líder de este grupo C. Para el siguiente partido, 19:30, la selección de Brasil se medirá con la selección de Haití. Listo totalmente todo el equipo de Radio Centro para esta cobertura del encuentro. Les hemos contado que la selección de Marruecos ganó 1-0 a la selección de Escocia por el grupo C. Los relatos de Roosevelt Manjarres, la parte comercial de Jorge Villarroel y los comentarios de quien les habla, de Diego Fiallos. Nos despedimos nosotros, sigan con la sintonía de Radio Centro porque hay mucho más fútbol que escuchar en la radio de toda la vida.
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1: Sí, señora, acá estamos a través de Radio Centro, la radio de toda la vida, grande entre las grandes. Listos, que es el saludo cordial para todos ustedes. Qué gusto poder acompañarles y sobre todo poder llevarles la información del siguiente compromiso deportivo. Hoy juega Brasil. Y precisamente se enfrenta a Haití. 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Saludo de inmediato, ya está listo Patricio Freire Molina esta noche en los relatos, en los comentarios Andrés Tandazo y quien les habla Mauro Vinicio en la parte comercial. Les decimos bienvenidas y bienvenidos, mi estimado Patricio, qué gusto saludarles a través de Radio Centro en el Mundial.
2: La radio de toda la vida, grande entre las grandes, qué gusto saludarle, mi estimado Mauro Vinicio, señoras y señores. Andrés Tandazo será mi comentarista de esta noche. Ya está el estadio de Filadelfia, aquí jugó la selección ecuatoriana. Es un estadio completamente abierto, un hermoso escenario. He estado conversando con gente que tuvo la experiencia de acompañarle a la selección y que ya volvió de Estados Unidos. Dicen el audio, los paisajes, la experiencia, el sonido, el eco, bueno, tantas cosas que destacan pese al resultado de la selección ecuatoriana, disfrutaron. Pero nosotros nos metemos en el juego entre Brasil y Haití. Muchos están hablando ya de una goleada. Estamos hablando del grupo C. Decirles que Haití comenzó con Escocia, perdió 1-0 por la mínima diferencia frente a Escocia, y Brasil no pudo ganarle a Marruecos. Empataron 1-1, así fue la primera fecha. La segunda fecha no sabemos esto en qué va a terminar, pero va a ser un compromiso para, creo yo, para disfrutarlo. Brasil con la obligación de ganar. Haití no tiene nada que perder porque se está enfrentando a una selección superpoderosa, pero en la cancha a veces pasan cosas increíbles que uno ni siquiera se imagina. Dicen que esto es como la pelota, que va rodando y no sabemos para dónde va. Lo cierto es que se van a enfrentar estas escuadras. Un partido desigual, puedo decir eso. Andrés Tandazo, bienvenido. Un placer enorme. Buenas noches.
3: Buenas noches, Patricio. Buenas noches a Mauro Vinicio y sobre todo a la gente que ya nos acompaña y sigue en la sintonía de Radio Centro para esto, lo que sigue de la Copa del Mundo 2026. Muy desiguales. Fuerzas muy desiguales. Brasil, el pentacampeón. Es cierto que en los últimos años no ha sido tan ese pentacampeón porque ha estado lejos lejos de ganar la Copa del Mundo. En los dos últimos mundiales se ha quedado eliminado en cuartos de final. Antes de eso, su mejor participación fue ese cuarto lugar en su mundial, en el que fue anfitrión, pero se comió una goleada de 7-1. Ustedes recordarán cuando Alemania lo despedazó en su propia casa. Bueno, de ese recuerdo ya han quedado varios años y Brasil todavía no se puede recuperar del todo. Hoy venimos con la esperanza, más allá de ver una goleada o ver un Haití que se le pare, que le haga partido de poder a poder, yo más vengo con la consigna, y creo que todos, ¿no?, con la consigna de ver un buen Brasil. Porque no hemos visto en los últimos años un buen Brasil. Le costó en la eliminatoria, no es que entró holgadamente y se clasificó con muchas fechas de anticipación como sucedía en años anteriores, no. Es un Brasil que básicamente entró por la ventana, llegó Ancelotti, pero tampoco es que el equipo corrigió mucho desde su llegada. Hay varias dudas, varias figuras que no brillan en la selección de Brasil. Hay jugadores ya destacados en sus clubes, pero acá les cuesta y les cuesta bastante. Por ejemplo, ya hay un cambio en el once titular de Ancelotti. No va Igor Thiago, el delantero titular de la del partido abridor de este mundial. El que sí va como titular es Mateus Cunha. Entonces ya vemos cambios en la alineación del director técnico italiano, un director técnico que llegó al scratch con la intención de devolverles alegría, pero no ha podido hacerlo en los últimos años. Y por el otro lado, un Haití que la verdad hoy tratará de dejar una buena cara como lo hizo en el partido ante Escocia, porque en ese partido, pese a que lo perdió, uno esperaba que se vaya con una goleada, pero no. Fue un Haití que lo controló Escocia e hizo las cosas de manera adecuada. Patricio Freire aquí en Radio Centro.
2: Muy bien, vamos a conocer las integraciones. Antes, Mauro Vinicio, Radio Centro, grande entre las grandes.
1: Sí, señor, grande entre las grandes. 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
1: 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Paso nuevamente con ustedes, mi estimado Patricio y Andrés Tandazo, aquí en Radio Centro,
2: la radio de toda la vida. Ahora sí, vamos a conocer las integraciones. Creo que no se van a ofender si es que digo el poderoso Brasil frente a la humilde Haití.
3: Definitivamente, Patricio.
2: Es
3: sí,
2: para hacerle un bocado, repito, pero en el fútbol cualquier cosa puede pasar.
3: Y veremos si se si se da el caso de David versus Goliat, en donde ya conocemos cómo terminó la historia. Aquí sería Goliat del equipo de Brasil. David, el equipo de Haití, veremos si se cumple esa historia.
2: Si es que Haití no se aplica, le hace un bocado, Brasil le hace un bocado.
3: Recordemos que ya se han registrado
2: dos. Pero para el santo y la limosna.
3: Recordemos que en esta Copa del Mundo 2026 ya se registran dos goleadas, tremendas goleadas.
2: Sí, señor.
3: 7-1 de Alemania sobre Curazao y la otra el día de ayer, cuando Canadá lo despedazó 6-0 al equipo de Qatar.
2: Mire ese estadio cómo está.
3: 68,000 almas presentes en el estadio de Filadelfia, donde jugó la tricolor ecuatoriana. Y al igual que la tri, se pinta de, bueno, no de amarillo, de verde amarelo.
2: Y veo buenos espacios para los haitianos.
3: Sí, hay buena presencia de haitianos, pero la mayoría es hinchas de Brasil. Al menos yo calcularía unos 50,000 al menos hinchas de Brasil.
2: Sí, completamente.
3: Y el resto sí son hinchas de Haití, porque no está tan lejos el país respecto a Estados Unidos y por ahí se les facilita un tanto el traslado, ¿no? Y obviamente a la comunidad de Haití que ya vive en territorio de Estados Unidos.
2: Correcto, vamos entonces.
3: Vamos con las alineaciones, Patricio, y arrancamos con el que hace de local, al menos en el papel. Se trata de Brasil, dirigido por Carlo Ancelotti, que ubica en la portería al número uno, Alisson.
2: Alisson va en la portería número uno, el arquero del Liverpool.
3: De Inglaterra, de la Premier, nos vamos a la defensa, marcando la banda derecha con el número 13, Danilo.
2: Danilo, del Flamengo, por la derecha con el número 13.
3: En la zona de centrales, el primero que aparece es el 4, Marquinhos.
2: Marquinhos, el del Paris Saint-Germain, compañero de Pacho, va con el número 4.
3: Y estará acompañado de otro compañero, de un ecuatoriano, se trata del número 3, Gabriel Magalhães.
2: Gabriel Magalhães. Es el del Arsenal, compañero de Piero, en cambio, número 3.
3: Número 3 en Brasil y cerrando.
2: Piero Hincapié.
3: Y cerrando la defensa, marcando la banda izquierda, el número 16 es para Douglas Santos.
2: Douglas Santos va con el número 16 por el lado izquierdo.
3: En la mitad de la cancha, el número 8 en la espalda es para Bruno Guimarães.
2: Bruno Guimarães, número 8, el del Newcastle.
3: Estará acompañado por otro jugador que, bueno, va a dejar la Premier, pero de momento es jugador del Manchester United, el número 5 para Casemiro.
2: Casemiro, sí señor, número 5 para la mitad de la cancha.
3: Un poco más adelantado de estos dos volantes aparece el número 20, Lucas Paquetá.
2: Lucas Paquetá, del Flamengo, número 20.
3: Atacando por la banda izquierda, el número 7 para Vinicius Junior.
2: Vinicius Junior, Vinicius va con el número 7, tiene 25 años del Madrid, pero es un hombre que provoca medio mundo, ¿no?
3: Y es el que marcó el gol en el primer partido de Brasil, en el que empató 1-1 ante Marruecos, llega con un gol Vini, veremos cuántos puede hacer el día de hoy o si se le abre el arco. Por la otra banda, otro jugador de la Liga Española, estamos hablando del número 11, Rafinha.
2: Rafinha va con el número 11, este en cambio es del Barcelona de España.
3: El culé Rafinha por la banda derecha y arriba en el ataque el número 9 es para Mateus Cunha.
2: Mateus Cunha, número 9 en la ofensiva, allí está la formación de Ancelotti. Vamos con Mauro Vinicio en Radio Centro, grande entre las grandes.
1: Sí, señor, grande entre las grandes. 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
1: 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Paso nuevamente con usted, mi estimado Patricio, aquí en Radio Centro.
2: Muy bien, vamos entonces con las integraciones de Haití.
3: Vamos con la alineación del equipo visitante, al menos en el papel. Arrancamos en la portería y estará defendida por el número uno, Johnny Plácide.
2: Johnny Plácide, tiene 38 años este Plácide.
3: Bastante experiencia en el arco de Haití. Vamos a la defensa marcando.
2: Yo creo que diría demasiada experiencia.
3: Sí, bastante experiencia, Patricio, 38 años. Está jugando la Copa del Mundo con Haití luego de bastante tiempo. En la defensa, marcando la banda derecha con el número 2, Arcus Carlens,
2: número 2.
3: En la zona de centrales, 3, ubica el director técnico, el primero de ellos, el número 5, Hans Lecroix,
2: número 5.
3: Estará en la mitad como una especie de líbero, el número 4, Ricardo Ade,
2: número 4, el de liga.
3: El que cierra la línea de 3 es el número 22, Jean-Kevin Duvers,
2: número 22.
3: El número 22, cerrando la defensa como carrilero por la izquierda, el número 8 para Martin Experience,
2: número 8.
3: En la mitad de la cancha, el número 17 para Danley Jean Lakes,
2: número 17.
3: Estará acompañado por el número 10, otro Jean Rigner Belander
2: está con el número 10.
3: Por la banda izquierda estará atacando el número 15. Se trata de Ruben Providence,
2: número
3: 15. Por la otra banda aparece el número 21. Se trata de Josué Casimir,
2: número 21, así como la tela, ¿no?
3: Sí, pero este no es inglés, este es haitiano.
2: Exacto.
3: Y arriba en el ataque, único piloto central, y se trata del número 20 para Franz Di Pierrot,
2: número 20.
3: Esa es la alineación del director técnico Sebastián Vigné, el director de Haití, el DT, un 5-4-1 lo que plantea para el partido.
2: Bueno, listo, señoras y señores, ya los jugadores en la cancha. Y esto está por comenzar, va a arrancar el encuentro. Allí lo tenemos al ex técnico del Madrid, ¿no? Un personaje.
3: Y Patricio italiano. Y veremos si hay la primera victoria de Liga Pro en la Copa del Mundo. Recordar que Ecuador perdió, la selección de Panamá perdió, Haití en la primera fecha perdió. Ahora vuelve a jugar Haití, veremos cómo le va, ¿no? Si es que puede conseguir una victoria, que realmente sería la sorpresa, la recontra sorpresa de la Copa del Mundo si gana. Yo creo que si empata también va a ser sorpresa. Y un Brasil que está recontra obligado a ganar porque ya ganó Marruecos. se pone líder del grupo C con 4 puntos, merced al empate que obtuvo ante Brasil la primera fecha. Ya está con 4 puntos Marruecos. Brasil llega con 1, necesita ganar para seguir ahí prendido en la pelea por el primer lugar.
2: De blanco los haitianos, de azul los brasileños, los equipos en la cancha. Árbitro español, sí. André Alejandro Hernández
3: es el árbitro central, el asistente número 1, el señor José Enrique Naranjo.
2: El español.
3: Sí,
2: el asistente. Diego Sánchez, con razón que no está comentando.
3: Claro.
2: Está como árbitro ahora, asistente número 2.
3: Ha estado bueno, viajó a Filadelfia en la tarde y ya llegó. Y listo para el partido, el cuarto árbitro, el señor Sandro Schaerer. No sé. Y en el VAR, Carlos del Cerro Grande.
2: También español. Y allí están los árbitros, ya en la cancha. La asistencia es enorme. Me parece que más tuvimos con la selección ecuatoriana que ahora con Brasil.
3: Es que sabe cuál es, creo, la diferencia, que había más ecuatorianos. Aquí sí hay algunos más haitianos. 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

de daño a Brasil. Quizá con la pelota parada, que obviamente ese es un recurso que todas las selecciones tienen y que igual a cargas. Porque es cierto que el rival te puede estar llevando por delante, te puede estar matando a pelotazos, pero si tú tienes una pelota parada, ahí equilibras algo, porque por ahí terminas consiguiendo un gol, un tiro de esquina bien ejecutado, tú te anticipas a una marca como pasó con Ricardo Adé, que le ganó a Marquinhos bien ganado y estuvo cerca de marcar uno que pudo haber sido gol histórico, tercero de Haití en Copas del Mundo, y un gol que para Ricardo Adé podría haberle incluso cambiado hasta la carrera, porque es un buen defensor. Hoy demostró que tiene despliegue, tiene velocidad, dentro de lo posible, ¿no? Porque obviamente con esos monstruos que tiene por delante, hablando individualmente de Brasil, Vinicius, luego entra Martinelli del Arsenal. Es que hay que ver los cambios que hace Brasil. Sale uno bueno y entra otro más bueno, diría alguien. Bueno, quizá con Ryan es una excepción, porque cuando ingresa Ryan, el que entró en lugar de Rafinha, sí decayó Brasil por ese lado, porque Rafinha es picante, es atrevido, te tira dos, tres gambetas, se engancha hacia adentro, constantemente hace eso. O sea, la tiene pegada al pie, lleva la pelota pegada al pie y con eso genera fútbol. Pero Ryan como que se desprende muy rápido de la pelota. Tomaba la pelota, la conducía un poquito y rápidamente descargaba. Y así durante todo el partido, a ratos intentaba la sociedad, pero sí creo que le falta más atrevimiento para ganarse un lugar en el rol titular de Brasil, de la selección pentacampeona del mundo, que es lo que uno quiere, ¿no? Pero de ahí en el trámite general lo resolvió bien Brasil, porque en el primer tiempo hizo los deberes. Es cierto que en el arranque no fue lo que uno esperaba, pero a la final de cuentas, en el primer tiempo, en los 45 minutos, hizo los tres goles. Con esos tres goles ya pudo administrar las cargas para la segunda parte. No se desgastó tanto, porque no es que corrió mucho Brasil en el segundo tiempo. Por ahí pisó el acelerador a fondo en unas 3-4 jugadas puntuales en el segundo tiempo. No pudo ampliar el marcador, lo hizo en una, en donde estuvo en fuera de lugar Endrick. En otra apareció el juego bonito en esa jugada espectacular de Vinicius, que tras un pase de Bruno Guimarães se la cedía de taco para que Martinelli le quede una pelota ahí de frente al arco, le remate con calidad, porque no es que lo reventó al portero o era directo al arquero, no. Fue buscando el ángulo. Es cierto que no le sale tan al ángulo y en el desvío del arquero se va al palo, pero fue una jugada muy interesante para Brasil. Y eso es lo que uno quiere ver de Brasil, ese toque, ese despliegue de jugar con el volante, de armar paredes. Nos queda debiendo todavía la mitad de la cancha de Brasil, porque más allá de que habilitaron en los goles, o más allá de que contribuyeron de alguna manera en los goles, porque en un gol el que habilita es Mateus Cunha, que estaba retrocediendo como un volante, no tanto los volantes. Entonces lo que uno sí quiere ver, y la cuenta pendiente de Brasil también es esa, que tenga juego colectivo por dentro, que tenga recuperación de balón por dentro, porque contra el amistoso que yo les hablaba antes de llegar a la Copa del Mundo contra Egipto, en ese amistoso Brasil lo contragolpeó en contadas ocasiones Egipto, pero le hizo daño. Entonces ahí uno entendía que esos tres volantes que pone Ancelotti, Bruno Guimarães, Casemiro y Paquetá, no le funcionan tan bien. Y en la Copa del Mundo y en los partidos oficiales insiste con eso, y yo creo que sí puede buscar algo mejor, tratar de poner un volante que tenga más sociedad, porque a ratos el mismo Paquetá como que se desconecta mucho de tanto de Bruno Guimarães, de Casemiro, de los mismos extremos que van por las bandas, tanto Vinicius como Rafinha, que todavía seguía en cancha hasta ese momento. Son las cosas para corregir de aquí en adelante de lo que se viene para la Copa del Mundo. Patricio preguntaba cómo están las posiciones, porque hay que recordar que se acaba de cumplir la segunda fecha de este grupo. A primera hora Marruecos derrotó a Escocia y con eso Brasil pasa a liderar el grupo C. Pone las cosas en orden, digámoslo de alguna manera, porque tiene 4 puntos, perdón, merced a un empate en la primera fecha y la victoria en este partido hace 4 puntos más 3 en el gol diferencia. Marruecos segundo con 4 puntos más 1. Recuerda que ganó a primera hora a la selección de Escocia. Escocia, que había derrotado en el primer partido a Haití, se queda con 3 puntos y 0 en el gol diferencia, mientras que Haití ya tiene 0 puntos y menos 4 en el gol diferencia. Se le va incrementando el gol diferencia porque en el primer partido apenas había perdido 1-0, ahora pierde 3-0. La próxima jornada con la que cierran el grupo, y será en horario unificado para determinar los clasificados directo a 16avos, que serán el primero y el segundo, y el tercero a ver con
qué puntaje termina para ver si se puede meter entre los 8 mejores que completarán los 16.

16avos de final de la Copa 2026. En la última fecha, Marruecos versus Haití, mientras que Escocia va a enfrentar a Brasil. Todavía no están las cosas tan definidas en el grupo C, porque a ver, si Brasil pierde en la última fecha ante Escocia, podría quedarse fuera, porque hay que recordar que Marruecos va a jugar con Haití. Y el techo de Marruecos son 7 puntos y el techo de Escocia son 6 puntos. Actualmente Brasil tiene 4. Entonces, en la última fecha, no es que Brasil tiene para irse a relajarse, para poner el equipo B, como lo podría hacer México, por ejemplo. México ya ganó el grupo. No importa lo que pasa en la última fecha, le pueden meter 10-0. Que México ya es primero en ese grupo A. Nadie le va a sacar ese lugar del grupo A, ese haber ganado el grupo A. Brasil no lo puede hacer todavía. No ganó ningún grupo, no ganó el grupo C. Tendrá que ir a buscar su clasificación en la última fecha todavía. No está en la siguiente ronda del Scratch de momento. Obviamente que uno entiende que sí va a estar, ¿no? Por el tema de los 4 puntos que ya tiene, al menos como los 8 terceros, seguro que sí va a estar, pero uno piensa, por ser pentacampeón, al menos primero o segundo va a rematar. Brasil, veremos cómo termina, ¿no? Durante el partido decíamos eso. No es, en esta Copa del Mundo no es cómo se arranca, sino cómo se termina. Si no, pregúntenle a Argentina, que arrancó el Mundial pasado con derrota y terminó siendo campeón. Bueno, veremos si Brasil lo puede repetir o puede mejorar de cara en adelante. En el relato les hemos acompañado Patricio Freire Molina, en el comentario Andrés Tandazo, en la parte comercial nuestro amigo y compañero Mauro Vinicio. Con nosotros, una muy buena noche. Quédense en sintonía de Radio Centro. Recuerden que mañana a primera hora noticias, luego Centro Deportes, luego Opinión Ciudadana con temas de actualidad y luego vendrá la reanudación de la Copa del Mundo, porque a primera hora a las 12 arranca el próximo partido y esas novedades completas no se las pierdan en la radio de toda la vida. Con nosotros, una muy buena noche.

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3: Son las 0 horas y 19 minutos.
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Buenos días. Buenos días. 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
1: Son las 0 horas y 42 minutos.
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1: Es la 1:09.
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1: Son las 2:27.
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2: son las 3 y 13 minutos,
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1: Son las 3:36.
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1: Qué tal, amigos de la sintonía? Tengan ustedes, todos y cada uno de ustedes, el más cordial de mis saludos. Soy el maestro curandero del Perú, el señor Abel del Ángel. Decirles que yo no estoy de paso, que mi trabajo es en Salcedo, que yo soy hijo de padres curanderos y que resido en Salcedo por más de 28 años. A través de mis cartas puedo ver tu pasado, tu presente y tu futuro. Cartomancia que no falla, porque es la voz del universo y del conocimiento y de mis ancestros. Hoy las cartas me muestran personas con caminos cerrados, trabajos trancados, relaciones rotas, separaciones, penas, lágrimas, sufrimientos, y ahí tiene que estar el conocimiento del gran maestro que cura, el señor Abel del Ángel. Para mí es importante que usted tenga creencia, porque si no lo tiene, no me visite, no venga. Si usted viene porque su mamá se lo pide, no venga usted, mande a su mamá. No porque yo convenzo a una persona, sino que a usted actúa aquí la creencia de la persona. La solución está en todo. Cuando uno se trabaja con fe, conocimiento verdadero, hay solución a tus problemas, a tus malestares, tus dolencias, tus penas, tus enredos, tus sufrimientos, tus lágrimas, tu dolor. Cuidado a veces con lo que recibes, cuidado con los regalos, cuidado con prendas, cuidado con bebidas. Muchos trabajos de brujería vienen en ropa con alfileres, en líquidos preparados, en fotografías trabajadas, pisadas y enterradas, en líquidos que te dan de beber. Y a veces usted no lo cree hasta que no le sucede. Entonces, ahí está cuando uno, señor, se encarga de este trabajo y le dice a usted la verdad. Hermano y hermana, usted que esté escuchando este mensaje, no es una casualidad, es porque Dios en este día a usted le dijo: prende la radio y escucha un programa que te va a sacar del problema, del dolor, de la ira, de la cólera, de las malas energías. Estás pidiéndole a Dios en oración y alguien se te va a presentar para ayudarte, porque necesitas una guía, una limpieza, una oración, orientación verdadera. Muchos están cargados con malas energías, brujerías ocultas, envidias, maldades, desgracias, bloqueos en el amor, en el dinero y en la salud. No saben cómo salir de aquello. Para todos la vida avanza, pero menos para ellos. Por eso, hoy día quiero yo saludar allá en Lazo, Machachi, Puerto Arturo, Salate, Ceballos, Puyo Maca, Río Bamba, Valle Hermoso. Aquellas personas que escuchan el programa del más grande curador de las guaringas de Huancabamba, Perú. Porque aquí en Salcedo, donde yo atiendo, estoy para curar a cualquier persona que me visite. Estoy para sacarlo adelante, para hablarle de un florecimiento, de un baño en su casa, de un baño de preparación de hierbas, flores y perfumes para sus tierras. Porque aquí yo, el maestro que cura, el que más, señor, conoce y sabe, es para trabajar con la verdad, para cambiar tu destino a través de hierbas, plantas, baños y preparaciones, y que usted no se sienta con brujería, maldad, hechicería, para apartarle esos bloqueos del amor, del dinero y la salud. Yo soy el maestro del Perú. De mí han salido muchos alumnos, pero no me van a ganar jamás. Quiero que anotes mi teléfono personal y quiero que anotes mi dirección. Así es, todo problema tiene una solución. Y quiero decirle, cuando hay gritos, groserías en tu casa, peleas, eso te trae pobreza, miseria, dolor, eso trae malestar. Tus hijos se van por un lado, tus hijas se meten con hombres casados, tu hija no te hace caso, tu hijo está metido en drogas o en alcohol. 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Rosenda me está escuchando en Juan Benigno Vela. En Cañar también me escucha Antero. Un saludo, mi querido Antero, me dice en este mensaje: don Abel del Ángel, estoy por visitarlo. Gracias a usted y a muchas personas que entienden, señor, que la energía negativa sí se puede botar a través de baños, limpias y rezos, pero de personas que verdaderamente sabemos y entendemos el trabajo del chamanismo.
2: El mejor maestro del Perú, Abel del Ángel, está en esta localidad. Consultado por grandes artistas, gente de banca comercial, maestro rezandero, tarotista, parapsicólogo, conocedor de los misterios de las lagunas de Huancabamba, Perú, y sus cerros huaqueros encantados, con sus hierbas del amor y la salud y prosperidad. Heredero del conocimiento inca, Abel del Ángel.
1: Así es, mis queridos hermanos, amigos míos de todos los días, y decirles una vez más, como todos los días, que este programa va dirigido a la mejor sintonía del planeta, porque me escuchan a nivel mundial, allá en Alemania, Alicante, Nápoles, Venecia, Estados Unidos, Argentina, Chile, Paraguay, Uruguay, Perú. ¿Cómo están, señores, allá en Huancayo, Tarma, Junín, La Oroya? Amigo, señor de Loja, Catacocha, Macará, Cuenca, Manabí. Y cómo no hacerme presente con el saludo diario a Ricardo en Izamba y en Río Negro también a Melisa. Escucha, señor, también el lazo, el caballero Mario, y en este instante la mayor sintonía la tiene esta prestigiosa emisora por el gran programa del maestro que cura de las guaringas de Huancabamba, Perú. Yo no estoy de paso, pero tengo hoy día un testimonio real para que usted sepa cuál es mi trabajo, qué hago aquí, por qué estoy aquí, cuántas personas me lo agradecen, cuántas personas dicen: don Abel, gracias por todo lo que ha hecho por mí, porque yo doy soluciones estables, tanto en el amor, la salud y la economía, a través de la buena energía, a través de lo positivo, a través de limpias y rezos, y a través, señor, de la oración a mi Padre Celestial. 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Adelante con el testimonio, mi querido señor.
3: Visité al maestro del Perú, don Abel del Ángel, porque por las recomendaciones de unos familiares, que le escuché en una emisora. Lo escuché por unas 2 semanas y me animé a visitarlo por un problema de salud que nadie me curaba, ni siquiera los médicos de otros curanderos. Me dolía la cabeza, la espalda, tenía un malestar total en todo mi cuerpo. Pero qué increíble. Don Abel me dijo que tenía que revisarme una hernia discal que había sido ocasionada por un golpe, ya que mi marido mucho me maltrataba. Me sorprendió que yo, sin contarle nada, me leyó en las cartas, me hizo algunos baños, y es por eso que doy fe de su gran trabajo. Ahora me siento muy bien, estoy muy feliz.
1: Así es, mis queridos hermanos, porque diariamente tengo personas de muchos puntos del país. También tengo llamadas de los Estados Unidos, gente desesperada en España, en Alemania, Alicante, Nápoles. Y hoy en día quiero pedirle a nuestro Dios Todopoderoso que te cumpla lo que tú anhelas. Que al Señor del gran poder y Dios de todo lo creado, que no te desampare en este mundo lleno de tanta malicia y desengaño, de gente envidiosa, mala y cruel. Haz que en tu hogar haya paz, mi gran Señor, y en tu corazón amor. Que no vivas pensando en las injurias de la gente que no te tiene comprensión, de la gente mala, perversa o cruel, de aquel hombre o mujer que quiere verte tropezar y caer. Por eso, hoy día, quiero contestarle esta carta a la señora de Píllaro. Me dice, he visitado a una señora que cura. Pero le voy a decir una cosa, mamita. Lo que me escribe en esta carta, que le ha dicho que vaya ya 4 veces, y cada vez que va le pide dinero, pero no le pasa nada, no la cura. Oiga, señora, hágame un favor. No quiero contestarle la carta completa, pero le quiero decir una cosa. Usted tiene que hacerse ver primeramente de un galeno, de un médico, de un buen profesional, sacarse una radiografía. Ahí donde está que le duele, que es la rodilla derecha. Pero usted tuvo una caída y usted nunca le paró atención. Usted nunca tuvo la preocupación porque se echaba, se sobaba y tomaba pastillas. Ahora la pierna está desviada. Y yo le voy a decir una cosa, le van a hablar de operación. Yo no puedo jugar con usted. Y por favor, si quiere visitarme para que le dé una mejor explicación, visítame en Salcedo, en la calle Manuel María Salgado, al costado del Colegio Experimental Nacional Salcedo. Señor, quiero estar donde esté el abandono. Quiero estar donde tú estés sola o estés con problemas. Te sientes víctima de una brujería, maldad, hechicería, empavamiento. Visítame. Quiero estar donde hay un hombre que está siendo traicionado, que la mujer lo deja, que la mujer lo bota, que la mujer lo bota y regresa. Me decía un señor cliente mío de Patate: Señor, me he separado como 8 veces de mi mujer. Le digo, no te quiere. 8 veces me he separado, 8 veces he regresado. Oiga, usted está arando sobre el mar, le digo. Ahí no hay amor. Ahí no hay nada de amor, hay sacrificio. Usted da dinero, da plata, le lleva regalos, le lleva fruta, le lleva víveres. Pero usted no tiene respuesta. Amigo y amable oyente, hermano de la

ustedes, Dios y la Virgen Santísima permita que mañana esté en una nueva edición y que la oportunidad sea divina. El amor y gozo para esos esposos que están separándose, la tranquilidad para esos hogares que están en guerra y el alza de economía, porque tu pobreza cada día te persigue más. Cuidado, que la maldad existe a veces en personas que te quieren ver pobre, separado o que te quieren ver enfermo. La brujería existe en las personas que tienen maldad en su mente. 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Ahí nomás, a media cuadra. Cuidado que por aquí han salido un poco de vivarachos que se han puesto al lado del maestro Abel del Ángel y a veces te llaman. 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

Las 5 de la mañana con 7 minutos, 5 horas, 7 minutos. Ya estamos en día sábado, sábado 20 de junio, año 2026. Todos los ecuatorianos con la piel de la selección. Hoy la selección de Ecuador juega con su similar de Curazao en Kansas. O gana, o gana. O gana, o regresa al país. Todos apoyando a la tricolor. Radio Centro estará con el micrófono en directo desde Kansas, antes, durante y después de este partido crucial de la selección. Todos amarillo, azul y rojo, la tricolor nacional. Las 5 de la mañana con 7 minutos. A quienes nos escuchan en el Ecuador y en el mundo, bienvenidas, bienvenidos. Les saludamos a nombre de Milton Galarza y quien les habla, Edison León Rivera. De inmediato en este fin de semana, día sábado, les invitamos a compartir el mensaje divino, la oración para iniciar nuestro trabajo.

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1: La oración para este fin de semana, día sábado. Amado Dios, tú sabes que hemos naufragado muchas veces en un mar de aflicciones de esta vida. Hemos caído en las fosas más profundas, donde reinan las tinieblas más oscuras, y todos nosotros, ya sin fuerzas, sin ánimos, sin esperanzas y al borde de la desesperación, hemos clamado tu plegaria hacia ti, amado Padre. Y tú, en tu misericordia, sin previo aviso, has extendido tus manos, has tomado nuestras manos temblorosas y una vez más nos has sacado a la superficie y levantado. Gracias, Señor. Hemos visto nuevamente la luz. Por eso confiamos en ti, porque nunca nos defraudas, nunca nos abandonas y nunca dejamos de ser tus hijos. En el nombre del Padre y del Hijo y del Espíritu Santo.

0: Las 5 de la mañana con 11 minutos, estamos en la antesala de la celebración del Día del Padre. Esta fecha busca reconocer y agradecer el papel de los padres en la formación, en la protección y educación y acompañamiento de sus hijos. Es una ocasión para fortalecer los lazos familiares y expresar el cariño, el respeto y la gratitud para los padres. Quienes tienen la bondad de escucharnos, que Dios les depare unión familiar. Con eso nos sentimos satisfechos. Que vengan, nos visiten nuestros hijos, nuestros nietos, nuestros hijos o hijas políticas, y vivamos en paz, vivamos disfrutando de la vida. A todos los papacitos, gracias por escucharnos. De inmediato, titulares que hicieron noticia a nivel local, nacional e internacional. Atención, la mega cárcel que construye en Guayaquil para 15.000 presos tendrá áreas de trabajo para los reos. Lo que ofreció la Administración Nacional, ya construyó una cárcel del encuentro y hoy está en construcción una segunda cárcel en la ciudad de Guayaquil. Milton Galarza, bienvenido, muy buenos días, felicitaciones con la piel de la selección.
1: Amigos oyentes de Radio Centro, ¿qué tal? Buenos días, gracias por vuestra sintonía. Es un privilegio que usted nos permita ingresar en cada uno de los lugares donde usted se encuentra a esta hora de la mañana. Las 5 de la mañana con 13 minutos de Caso Progen, periodista Hernán Higuera deja investigación tras hechos que afectan a su familia.
0: Las 5 de la mañana con 13 minutos, comerciante de pollos fue asesinado en Los Vergeles, al norte de Guayaquil.
1: Las 5 de la mañana con 13 minutos, los militares IVIAS llegaron hasta Guayaquil. Alrededor de 5.000 militares están repartidos en la costa ecuatoriana.
0: En Quito, más de 100.000 personas participarán en la carrera atlética Yo Vivo Sin Drogas, Tú Decides, este domingo 21 de junio. En Quito, más de 100.000 personas participarán en esta carrera atlética.
1: Las 5 de la mañana con 14 minutos y se habla de una posible paralización del transporte a partir del día lunes. Hoy habrá una sesión importantísima y las actividades que se decidan serán para cumplirse de acuerdo a los dirigentes de la transportación. Esto ocurre aquí en Tungurahua, en Ambato.
0: Las 5 de la mañana con 14 minutos. A todos los afiliados al IES, escuchen, a los afiliados o jubilados, el Instituto Ecuatoriano de Seguridad Social entrega pensión de Montepío a viudos, viudas e hijos huérfanos. Escuche y tenga muy en cuenta.
1: Las 5 de la mañana con 15 minutos. Atención, amigos oyentes de Radio Centro. Conocemos que el día de ayer, de las comunidades que visitaron o que se reunieron para buscar a la persona desaparecida, fueron hasta el cementerio de techo propio. Y ahí también pidieron o sacaron una osamenta registrada con nombres NN para sacar una muestra y saber de quién se trata esta persona. No se dan por vencidos. La unión de las comunidades por la seguridad, no se dan por vencidos y tratan de encontrar a esta persona desaparecida. Las 5 de la mañana con 15 minutos.
0: Las 5 de la mañana con 15 minutos. Y para el próximo día lunes tienen previsto realizar una marcha de solidaridad y de concienciación a las autoridades para que continúen con la búsqueda de este caballero, que no se sabe su destino desde el 5 del presente mes de junio, han pasado ya más de 11 días. Las 5:16 minutos.
1: Las 5 de la mañana con 16 minutos, vamos al desarrollo de la noticia. En el ámbito de la política, 5 de la mañana con 16 minutos, caso Progen. Periodista Hernán Higuera deja investigación tras hechos que afectaron a su familia. Atención. Durante las últimas semanas, Hernán Higuera, periodista de Coavisa, ha dedicado largas horas a leer el expediente, conversar con fuentes y encontrar cada detalle del caso Progen. Encontró chats, notas de voz, documentos que levantan dudas sobre cómo el contrato de negocios de intervención hubo al más alto nivel y si existieron incluso pactos entre ministros y asambleístas para evadir la fiscalización. Tras esas publicaciones, la reacción gubernamental no fue la de otorgar la entrevista solicitada o responder a los reportajes con documentos sólidos. La reacción gubernamental fue la del ataque. El secretario general de la Administración Pública publicó un video en el que usa el logo de Coavisa y lo llama medio aliado al hablar de prófugos de la justicia como Javier Jordán y contratos sucios como el de Progen. Al día siguiente, el nuevo ataque. Hernán Higuera hizo la solicitud periodística al secretario Neira, quien en lugar de responder al periodista prefirió hacerlo en las redes sociales, en donde mostró su enojo por el hecho de que Coavisa insista en el tema y utilizó epítetos como mala fe, narrativa maliciosa o relatos que afecten la verdad. Tras esas publicaciones ocurrieron dos hechos que afectaron directamente a Hernán Higuera. El primero, su esposa, quien ocupaba un cargo público, fue despedida sin explicación clara. Recibió la notificación en la que se le informaba que la terminación de su contrato. Su hijo, que estudiaba medicina y se encontraba haciendo el internado en el Hospital Carlos Andrade Marín de Quito, también recibió la notificación de que su plaza estaba suspendida. El oficio en el cual se notifica esta terminación asegura que hay un excedente en el número de estudiantes asignados al hospital. Las 5 de la mañana con 18 minutos, esto no puede ocurrir. Esto no puede ocurrir porque el comunicador, el periodista está precisamente para eso, para comunicar lo que digan sus autoridades. Pero cuando empiezan este tipo de represalias, ahí es donde existen las incógnitas que se van presentando. ¿Por qué? ¿Por qué ocultar las cosas? Las 5:19 minutos.
0: Las 5 de la mañana con 19 minutos. Como dice Milton, y lo ratificamos, la esposa del periodista que realiza la investigación, sin ninguna explicación, quien ocupaba el cargo público, fue despedida sin ninguna aclaración. ¿Qué pasó con su hijo, que estudiaba medicina y se encontraba haciendo el internado en el Hospital Carlos Andrade Marín de Quito? También recibió la notificación de que su plaza estaba suspendida. Son represalias para la familia de Hernán Higuera, el mismo que realiza la investigación. 104 millones se esfumaron. 4 exfuncionarios están siendo investigados. ¿Y los otros? Imagínese usted, 104 millones para comprar chatarra, es decir, inservible. Y en momentos que el Ecuador necesitaba la producción de energía eléctrica. ¿Cómo? ¿Qué argucias? ¿Qué estrategias utilizan para que los de menos rango caigan, mientras los que son de rango alto estén disfrutando de este dinero? 104 millones se esfumó.
1: A propósito, mi estimado profesor, ¿qué dice el señor el doctor Esteban Torres, el vicepresidente de la Asamblea Nacional? Dice que caerán todos.
2: ¿Qué pasó con ese dinero? ¿En dónde está la plata? Y aquí tiene que caer el que tenga que caer. Pues de 700 transferencias, 15 millones. Out Holding. Vamos a ver quién está atrás de Out Holding. Porque lo importante aquí es seguir la ruta del dinero hasta llegar a los responsables. Será ahora ir más allá, porque usted encontrará aquí compañías. No hay casi nombres personales, salvo el de un abogado que representa un estudio jurídico y que también ya se ha visto, pero aquí todavía falta mucho por ver quiénes están atrás, cuánto recibieron, al menos con el dinero que se pagó en los Estados Unidos a través de la cuenta del Regions Bank en Estados Unidos. Las transferencias fueron casi inmediatas, alrededor de 700 transferencias desde la cuenta en los Estados Unidos de Progen a una serie de interesados. Por ejemplo, aquí está Astrobrixia, 15 millones. Apollo Electric, 10 millones. Prefund Williamson, 10 millones. Aot Holding, vamos a ver quién está atrás de Aot Holding, porque esa también hubo cooperación de Suiza, incluso. Fue el gobierno el que presentó, bajo una ley en la acción RICO, este tipo de acciones. Y ahora es el propio gobierno el que la presenta. Aquí no se está escondiendo absolutamente nada. Y esta información, si se hila fino, estoy seguro que va a llegar a donde tiene que llegar, que es sobre todo ver quiénes participaron en este tema que le hizo tanto daño al país.
1: Las 5 de la mañana con 22 minutos es un caso fresquito. No es que están escondidas, no es que están guardadas sobre años las investigaciones. Este es un caso fresco, mi estimado maestro. 5:22 minutos.
0: ¿Cómo barajas se repartieron los millones? No son miles, son millones de dólares. Más de 700 transferencias. ¿Cuántos están involucrados? ¿Entre cuántos personajes, entre comillas, se repartieron estos 104 millones? Esperemos, esperemos que la justicia haga lo que tiene que hacer, hacer justicia. 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
1: A las 5 de la mañana con 24 minutos y la seguridad del país es importante. Se trasladaron hasta la provincia del Guayas alrededor de 5.000 militares a la costa ecuatoriana, 3.000 en la provincia del Guayas. El teniente coronel Alex Herrero, comandante del ala de combate 22, informa sobre el traslado de los militares hacia la costa ecuatoriana.
3: Buenas tardes con todos, la Fuerza Aérea Ecuatoriana, las Fuerzas Armadas del Ecuador, en cumplimiento al decreto ejecutivo 423 emitido el 16 de junio, estamos realizando el reforzamiento de cuatro provincias con el despliegue de 15.000 hombres. Esto es 5.000 hombres en la provincia del Guayas, 3.000 más en Manabí, 3.000 en Los Ríos y 2.000 en El Oro. Esto totaliza un despliegue en estos días de 13.000 hombres que se unen a otro componente militar que ya se encuentra desplegado con la finalidad de cumplir operaciones militares de ámbito interno para el control de la delincuencia, de los índices de violencia, control de municiones, armas y explosivos, en fin, contribuir a la paz de los ecuatorianos en el contexto de estas operaciones militares.
4: Los soldados Ibia tienen una preparación especial.
3: Los soldados Ibias tienen una preparación especial, ya que su entrenamiento les hace que tengan una voluntad muy fuerte, persistan y son un elemento muy efectivo en las operaciones militares de ámbito interno que vamos a desarrollar.
4: Primera vez que los Ibias están acá en el combate a la delincuencia, me parece. ¿O ya han estado?
3: No, ya han estado. Todo el personal militar de Fuerzas Armadas han estado desplegados conforme a las necesidades del Estado. En esta ocasión los tenemos aquí a los soldados Ibias, pero ya en otras ocasiones han sido desplegados a otras provincias del Estado ecuatoriano.
4: ¿En qué sentido?
1: Las 5 de la mañana, 26 minutos. Los militares ya están en la costa ecuatoriana. A ver, pero es necesario entender que si es que ellos hacen una función, cumplen una función de seguridad, también las leyes, también las autoridades judiciales deben poner de su parte, porque caso contrario, militares que están culpados, policías detenidos, al final delincuentes con medidas sustitutivas. Entonces, ¿qué hacen los militares exponiendo también su vida? Y recordarles que los militares también tienen familia. No es que son solteros, muchos de ellos tienen familia, tienen hijos, tienen nietos. Entonces, sí es necesario que aquí todos nos unamos para que esta seguridad sea real. Las 5:27 minutos.
0: Las 5 de la mañana con 27 minutos. La mega cárcel que construye el gobierno para 15.000 presos tendrá áreas de trabajo para los reos. No tenemos por qué costear, pagar la vida de estos criminales en las cárceles. Ellos tienen que trabajar para generar lo que nos cuesta tenerlos en las cárceles, dijo John Reinberg, ministro del Interior. John Reinberg, ministro del Interior, señaló que la mega cárcel anunciada por el gobierno, que prevé esté lista en 19 meses con capacidad para 15.120 reclusos, contará con galpones que serán las áreas de trabajo de las personas privadas de la libertad. No tenemos por qué costear, pagar la vida de estos criminales en las cárceles. Ellos tienen que trabajar para generar lo que nos cuesta tenerlos en las cárceles y un poco más, dijo en varios medios de comunicación al explicar que con este trabajo también costearán los egresos económicos que representa el país mantener a los presos en las cárceles del encuentro. La cárcel del encuentro está funcionando y se construye en Guayaquil una mega cárcel que servirá para privarles de la libertad a 15.120 reclusos. Y ellos tendrán galpones donde deben trabajar, es decir, producir para su automantención dentro de las cárceles. 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
11: A las 5:34 a.m. Las 5:34 a.m. Atención, amigos oyentes de Radio Centro. Cae peligroso cabecilla de sicario Los Tiguerones. Esto ocurre en Guayaquil. Un gran despliegue del bloque de seguridad ejecutado tras labores de inteligencia en coordinación con el Centro Nacional de Inteligencia permitió la aprehensión de Frank Ricardo N., objetivo de intermedio valor del grupo de delincuencia organizada Los Tiguerones. Este delincuente sería presunto jefe de sicarios y operadores de actividades criminales vinculadas a extorsión, expendio de droga, asaltos y muertes violentas en Guayaquil. Durante la intervención se decomisaron sustancias catalogadas sujetas a fiscalización, entre ellas dosis de presunta cocaína y propló, lista para la comercialización. La operación fue ejecutada por las Fuerzas Armadas del Ecuador. Las 5:35 a.m.
12: Las 5:35 a.m. en Radio Centro. Hay incertidumbre en los transportistas urbanos en la ciudad de Ambato. Hubo una propuesta del municipio encabezada por su autoridad. Le dieron subsidio de $700 por 6 meses en combustible. Se sometió a una resolución o análisis en el seno del municipio y no fue posible. Al momento está en consulta si es o no legal. Pero los transportistas exigen celeridad. Incertidumbre por el costo del pasaje y posible paralización del transporte. Atención, en Ambato los transportistas analizan en una asamblea hoy día sábado 20 de junio su situación y verán qué medida tomar ante la necesidad de revisar las tarifas. El tiempo sigue transcurriendo y hasta el momento en la ciudad no hay no hay una posición clara sobre lo que va a pasar respecto a la tarifa del pasaje urbano en Ambato. Mientras la ciudadanía asegura que únicamente cuenta con los recursos para un incremento de 5 centavos, es decir, que el pasaje pase de a 35 y la tarifa especial a 20 centavos. Los transportistas siguen a la espera de que inicie la socialización de la ordenanza que regula el costo del pasaje y el servicio al transporte urbano. O sea que desde la Procuraduría General del Estado se emita un criterio jurídico sobre el alivio económico propuesto por la administración municipal de $700 en combustible por unidad durante 6 meses. Así, con la necesidad de encontrar una salida a la crisis que atraviesan los transportistas, el gremio asegura que trabaja con una pérdida anual tan solo por combustible de $17,470. Esperan poder tomar una decisión frente a esta situación. Manuel Escobar, presidente de la Unión de Transporte Público de Ambato, comentó que el costo tarifario tiene un perjuicio anual de alrededor de $24,318, de acuerdo a datos de la Dirección de Movilidad del municipio. Dimes, diretes, justificaciones. El Colegio de Economistas ha dado su pronunciamiento. De la población mismo analizado y dicen que se suba 5 centavos, de 30 a 35. Mientras los transportistas han aceptado la tarifa justa, que sería de 43 a 45 centavos. 40 centavos que pague el público y 3 centavos que subsidie el municipio. No hay ningún convenio. Está en consulta la propuesta de la autoridad municipal de dar un subsidio de $700 por 6 meses por unidad. Pero el tiempo va pasando. Realizan los análisis, las pérdidas son cuantiosas anualmente, mientras el Colegio de Economistas manifiesta lo contrario. ¿Hasta cuándo? Analizan la propuesta este día sábado, y si es que no hay respuesta, posiblemente habría una paralización del transporte urbano desde el próximo día lunes.
11: Ahora, mi estimado profesor, mire, ¿qué es lo que estás analizándose? La subida del pasaje. Nada más. O sea, no se habla nada del estudio técnico, de las frecuencias, no se habla de un mejor servicio, no se habla de absolutamente nada más. Solamente nos centramos en que se sube o 10 o se sube 5 o se sube lo que tenga que subirse. No se habla de absolutamente nada más. Ahora, si hay un estudio técnico, tiene que contemplar todas estas aristas, es decir, mejor servicio, las frecuencias, los vehículos en qué estado se encuentran, porque por ahí el momento que dijeron vamos a hacer una rotación de frecuencias, ya aparecieron alguien de una cooperativa, dijo que ellos no están en capacidad de asumir esa frecuencia. Entonces, ese tipo de cosas tienen que estudiarse. Si ya está este estudio técnico, ¿por qué no se habla del estudio técnico? No solamente de la elevación de pasajes. Esa es la que tiene que ver, esa es la que tiene que ser por parte de los ambateños. 5:40 minutos.
12: Las 5 de la mañana con 40 minutos y nuestros amigos oyentes ya se pronuncian. Dice, si se aprueba a 43 centavos. Obviamente la viveza criolla va a decir, no hay cambio.
11: Claro, son 45.
12: Entonces van a redondear a 45 centavos. Lamentablemente, así se opera en la ciudad y en todo el país, la viveza criolla.
11: ¿Cuánto es el pago de la carrera de taxi mínima?
12: $1.20.
11: Ya, ¿y cuánto le cobran?
12: Le cobran
11: $1.25. Porque no hay vuelto, no hay 5.
12: Lo mismo pasa con la tarifa en la noche.
11: Así es.
12: La situación es difícil también para mantener las unidades circulando.
11: Claro.
12: Porque ha subido el precio de los combustibles y recientemente este 11 subió Al momento el diésel pagan más de $3.
11: Por supuesto que sí.
12: La gasolina más de $3.30 la extra. Sí ha subido. El costo del mantenimiento de la unidad ha subido. El costo de los repuestos han subido. Y la vida misma ha subido.
11: No estamos en contra de eso, profesor. ¿Sabe qué? ¿Cuál es el asunto? Que las autoridades deberían mostrar un estudio técnico. Lo que dice el Colegio de Economistas. Un estudio técnico, y con eso sabemos cómo estamos afectados, tanto el ciudadano de a pie como el transportista que tiene su trabajo, en cierta manera, su fuente de trabajo. ¿Quién está, cómo estamos? Cada uno de los sectores en un estudio técnico debería darse esto. Las 5:42 minutos.
12: Las 5 de la mañana con 42 minutos. ¿Y quiénes son los que pagan los platos rotos? La ciudadanía que necesita transportarse. La incertidumbre para el próximo día lunes. ¿Habrá circulación vehicular en servicio urbano? ¿No habrá? ¿Qué medidas adoptarán el día de hoy? La situación de incertidumbre en la ciudad de Ambato. Y lo que manifestaba quien está como director de tránsito acá en el cantón Ambato, que va a haber rotación de frecuencias, porque unos comen hueso y otros comen ñuto. Hay dos cooperativas muy identificadas que tienen frecuencias a lo largo del recorrido, tienen usuarios, y hay otras que no tienen usuarios. Es lo que ha manifestado el director y se mantiene, que haya rotación de frecuencias. Es que a unos les conviene y a otros no les conviene, o lo que dice Milton, la caja común. Pero esto debe llegar a una pronta solución. Y también el compromiso de los señores transportistas, ¿cuál va a ser las mejoras? ¿Qué mejoras va a haber? Primero que se cumplan las frecuencias. Que se cumplan las frecuencias con la regularidad correspondiente, es decir, con los horarios correspondientes. De que la exoneración para adultos mayores y para estudiantes se cumplan. No que cuando les vean que están esperando en la parada, se pasen. Hay que mejorar también el servicio de la transportación urbana en Ambato.
11: Las 5 de la mañana, 44 minutos. Volvemos enseguida con más información.
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6: Las 5:48 en Radio Centro, 10 grados centígrados la temperatura en Ambato. No llueve, una mañana fresca en la ciudad Jardín del Ecuador. Ya tenemos información desde fuera de estudios con Cristóbal Caluña, el mismo que dará a conocer cómo amanece el páramo andino, cómo está el clima en el sector rural. Se comunica desde Chibuleo, San Francisco, a través de Radio Centro. Cristóbal, bienvenido, buenos días, porque en Radio Centro hacemos noticia.
7: Porque hacemos historia. Muy buenos días, queridas amigas, amigos. Una mañana fresca. Estamos con 7 grados de temperatura. No llueve. Una mañana para salir a trabajar, a hacer un deporte. Y saludos cordiales. Hay mucha gente que ya se están bajando a diferentes partes de la provincia de Chimborazo, de Guaranda, la provincia de Tungurahua, es obvio. La gente está bajando ya para salir a trabajar. Algunos ya cuando trabajan lejos, pues ya madrugan. Felicitaciones, éxitos en el día. Hoy día es día del trabajo. Saludos cordiales a nuestros queridos amigos. Siempre optimistas, positivos como siempre. Saludos cordiales. 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España, Canadá, Estados Unidos, Simanas de Capanichi, Cancuna, Chay, Piña, programación, Yucanchi, identidad y cultura, Toyagunichi, Masicuna. Estos meses, algunas comunidades se están organizando para las festividades. En agradecimiento a la Pachamama, por eso hemos analizado y siempre. En la población indígena, los indígenas siempre celebramos las fiestas. Somos fiesteros. Y decía, ¿por qué los indígenas cada año haciendo fiestas, cada rato haciendo fiestas? Bueno, pues hoy la comunidad organiza para hacer gran fiesta del Inti Raymi. En cambio, antes, individualmente, cada quien se hacía fiestas cada mes, 12 fiestas al año. Las fiestas indígenas en el Ecuador no son solo para divertirse, son rituales sagrados y forma de trabajo colectivo que estructuran la vida comunitaria. La cosmovisión andina, el pensamiento indígena se basa en la reciprocidad, es decir, devolverle a la madre tierra, a la Pachamama y a la comunidad lo que han recibido. Las celebraciones cumplen funciones fundamentales para los pueblos originarios de los diferentes pueblos, provincias, regiones, zonas, especialmente por la conexión con la naturaleza. Los ciclos de la fiesta coinciden exactamente con los solsticios y equinoccios en marzo o en el mes de junio. Son momentos para agradecer por las cosechas, pedir por la fertilidad de la tierra y que los próximos meses o cosechas sean de abundancia. Eso está bueno, pues, pero no hacer cada mes las fiestas. Trabajo comunitario ha sido el factor importante. Celebraciones como los matrimonios o el cambio de mando se logran gracias a la minga, a la contingencia que pone la gente. Toda la comunidad colabora, reafirmando lazos de ayuda mutua y unidad. También ha sido otro de los factores el sincretismo cultural. Durante la época colonial, las festividades andinas también se fusionaron con el santoral católico impuesto por los españoles, donde dan lugar a expresiones mestizas únicas, como hoy tenemos pues gran fiesta, por ejemplo, en el Cantón Píllaro, la Diablada Pillareña, o la celebración de San Pedro. Saludos cordiales a nuestros queridos amigos de la comunidad de San Pedro. Ellos van a celebrar la fiesta de San Pedrito. Y también al equipo San Pedrito, saludos. Otro de los factores ha sido la resistencia e identidad de los pueblos originarios. A través de la danza, la música y la vestimenta tradicional, se transmite la historia y los saberes de generaciones en generaciones, fortaleciendo la identidad del pueblo. De los abuelos a los nietos, de los nietos así, seguimos hasta la actualidad. Antiguamente se hacía también primero, para celebrar cualquier tipo de fiesta, la fiesta del niño. Cuando teníamos 6 años de edad, ya el cura párroco ya decía en la fiesta, el domingo decía, tal niño tiene que hacer la fiesta, tal familia, y preocupados en hacer la fiesta, porque no faltaba mucho tiempo, faltando 2 meses, 3 meses, ya se elegían para la fiesta del niño.

0: recuerdos felices, fortalecen los lazos familiares y les permiten sentirse valorados en un entorno seguro. Recuerdo a mi hermano, el hermano mayor que tenía, pero ya no está con nosotros. Hacía la fiesta, él le compró por primera vez las alpargatas blancas, porque hasta tanto pues andábamos hasta la escuela descalzos. Y no sé dónde consiguió mis padres para hacer poner las alpargatas blancas. Por primera vez. Entonces, así ya se hacían las fiestas del niño, primerito, hasta terminar con los danzantes de los pendoneros. Con eso se terminaba. Hasta eso hacían como 12, 13, 14 fiestas según la tenencia del dinero. Esto es lo que hacían los pueblos indígenas. Bueno, pues en la actualidad solamente se celebra el Inti Raymi en algunas comunidades, en algunos sectores, en los pueblos. Se escucha que en todo lado están haciendo las fiestas del Inti Raymi, pero en algún lado pues solamente es una justificación para chumar hacer las fiestas. No es una verdadera fiesta para celebrar el agradecimiento a la Pachamama. Entonces tendríamos que cambiar ya, porque dice, sin trago no hay fiesta, ¿no? Con trago o sin trago, cuando se quiere hacer una fiesta, pues hay que hacerlo bonito, sin chumar la cabeza, porque ahí se demuestra a veces el problema que nace en el hogar, en la comunidad, entre la familia, el trago. Así es. Ya tenemos las 5 de la mañana con 56 minutos. 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Ya tenemos las 5 de la mañana con 58 minutos. Hemos hablado por qué los indígenas siempre celebrábamos las fiestas. 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
4: Las 5 de la mañana, 59 minutos.
5: Un minuto y las 6. Estamos el día sábado 20 de junio.
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1: 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Las 6 en punto de la mañana.
0: En punto a las 6 horas en el Ecuador continental. 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
6: Buenos días, señoras y señores. Muy buen día. En este fin de semana estamos listos para presentarles más noticias. Con el corazón renovado, con el corazón agradecido por este nuevo despertar. Que las bendiciones de Dios iluminen todos los hogares en el Ecuador y en el mundo. Que sea un día lleno de esperanza, de alegría. Que Dios ilumine el camino en este día y lo conceda infinita paz. Bendiciones para todos. Las noticias continúan hasta las 8 en nuestras frecuencias 91.7 FM, 1130 AM. En nuestro canal de YouTube, en nuestra página del Facebook, a través de todas nuestras redes sociales. El niño amenaza con encarecer alimentos y golpear la producción en el Ecuador. Lluvias intensas, inundaciones, menor producción agrícola y una posible reducción de la generación eléctrica configuran el escenario económico que Ecuador enfrentaría por el fenómeno de El Niño a inicios del 2027, con riesgo de nuevas presiones sobre los precios. En otro tema, se investiga como presunto femicidio el caso de Natalie Mafla, nuevos indicios y versiones. La cartera de Natalie Mafla habría estado en el departamento de cosas perdidas de la universidad, dice el abogado de la madre de la joven. Y en el ámbito de los deportes, felicitaciones para la selección de Paraguay, que resistió con 10 y venció a Turquía en el grupo D. Paraguay derrotó 1-0 a Turquía por el grupo D del Mundial 2026 con un gol tempranero de Matías Galarza y una resistencia clave tras la expulsión de Miguel Almirón. Brasil también despertó con goleada ante Haití y suma su primer triunfo mundialista. 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
6: La hora 6 de la mañana con 13 minutos, 6 con 13 minutos, mientras la inflación parecía haber dejado de ser una de las principales preocupaciones económicas del país, un nuevo factor climático amenaza con devolver la presión a los bolsillos de los ecuatorianos. El fenómeno del Niño ya está activo y podría convertirse en uno de los mayores riesgos para la producción, el abastecimiento y los precios durante los próximos meses. Un análisis de la revista Economics Interest ubica a Ecuador entre los países latinoamericanos más expuestos a los efectos económicos del evento climático, a diferencia de otros episodios que afectan principalmente el crecimiento económico. Esta vez, el impacto podría sentirse primero en la oferta de bienes esenciales, alimentos, energía y productos pesqueros. La hora 6:14.
8: Las 6:14, Radio Centro los acompaña este fin de semana. Estamos en día 20 de junio. Para vencer el estrés, para aplacar la soledad, ¿cuáles son los consejos que dan los psicólogos? Haga deporte. Más de 100,000 personas participarán en la carrera atlética Yo Vivo Sin Drogas, Tú Decides, el día de mañana, 21 de junio. Revise los horarios y las calles que estarán cerradas este domingo. La carrera comenzará en la Avenida Amazonas y Niñez de Vela y terminará en la Amazonas, Calle Japón. Esto será en Quito. La carrera atlética Yo Vivo Sin Drogas, Tú Decides, organizada por la Dirección Nacional de Investigación Antidroga de la Policía Nacional, se realizará este domingo 21 de julio del 2026 en el Hipercentro de Quito, para conmemorar el Día Internacional de la Lucha contra el Uso Indebido y Tráfico Ilícito. Los organizadores señalan que el objetivo de la competencia es incentivar las acciones en contra del consumo de estupefacientes. También concienciar sobre el riesgo del tráfico ilícito de drogas. Mañana domingo, más de 100,000 personas participarán en la carrera atlética en Quito.
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9: Son las 6:16.
6: La hora 6:16 y en el ámbito internacional, Colombia decide entre dos visiones opuestas de país. Estas son las claves del balotaje presidencial. Colombia elegirá mañana, domingo 21 de junio, entre dos proyectos políticos antagónicos. Seguridad y economía y políticas sociales centran la disputa entre Abelardo de la Estrella e Iván Cepeda. Dos versiones opuestas ante la violencia de las guerrillas, los programas sociales y la economía se enfrentan mañana en el balotaje presidencial en Colombia entre el derechista Abelardo de la Estrella y el izquierdista Iván Cepeda. Las elecciones se desarrollan el día de mañana y Miguel Jaramillo dice que 1.2 millones de votos definirán el rumbo de Colombia. Alrededor de 1.2 millones de votos definirán el rumbo de la elección presidencial en Colombia, indica Miguel Jaramillo, estratega político, sobre el panorama electoral en Colombia.
10: Lo que pasa es que son dos paradigmas distintos. Por un lado aparece un outsider muy parecido a Javier Milei, muy parecido a Nayib Bukele, que es el abogado Abelardo de la Estrella, quien ha rechazado el apoyo de los partidos políticos y recibe uno a uno a los líderes. Y por otro lado está un líder que es más de política tradicional, que es Iván Cepeda, quien vemos en pantalla, que es el líder de la continuidad de Gustavo Petro. Veo a los partidos jugados a lado y lado. Lo que pasa es que en el lado del outsider no están visibles los partidos, sino más los líderes. Creo que ha hecho, o ahí son más proclives, muchos votos de centro de irse con Iván Cepeda, con el candidato del gobierno. Ayer lo hizo la exalcaldesa Claudia López, también lo ha hecho el sector de Sergio Fajardo y otros sectores de centro, se han ido hacia allá. Mire, la ciudad de Bogotá se significa como un país. Si hablamos de Bogotá, podríamos hablar de la elección de todo El Salvador, por haber una proporción. O incluso si hablamos de Bogotá, hablaríamos de una votación de Quito y Guayaquil juntos. Cierto, es como un micropaís. Son más cerca de 10 millones de votos en toda el área metropolitana. Por ende, esa votación de Bogotá va a ser fundamental. Y en Bogotá, el exalcalde de Bogotá, Gustavo Petro, tiene una gran injerencia. En la zona sur de Bogotá tiene una inclinación a la izquierda, indudablemente. Y allí es donde se está librando fuerte la batalla. Asimismo, en la zona Caribe, donde el gobierno hoy viene haciendo proselitismo de manera abierta y frontal, violando la ley colombiana, pero también de donde es oriundo Abelardo de la Estrella, que es un hombre del departamento de Córdoba en la zona Caribe de Colombia. Lo que pasa es que nuestra experiencia desde la estrategia política hemos aprendido que en los países donde se tiene una primera vuelta, en la primera vuelta uno vota por el que uno le gusta, y en la segunda uno vota en castigo hacia alguien. Entonces, como usted muy bien lo explica, Liz, allí se puede derivar un voto castigo hacia el gobierno fuerte, también teniendo en cuenta que el endose solamente pesa hasta un mes antes de la elección. En la recta final al elector latinoamericano le gusta ver al candidato en acción, no a quien lo endosa. Y en este caso el endose de Abelardo de la Espella ha desaparecido, que era Álvaro Uribe Vélez, derrotado en la primera vuelta con su candidata Paloma Valencia. Y, en cambio, Iván Cepeda es muy petrodependiente y se ve a un Petro casi que desarticulado de la campaña de Cepeda, a pesar de estar haciendo campaña política, poniendo este en 12.
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9: Son
6: Centro.
9: Las 6:19.
8: Las 6:00 a.m. más 19 minutos en Radio Centro. Así funciona la ley para menores infractores en Ecuador. Pese a que cometan delitos graves, los delitos graves cometidos por adolescentes se sancionan con hasta un máximo de 8 años de internamiento. En el año 2025 se aprobó una ley para aumentar las sanciones, pero fue declarada inconstitucional. El ataque armado en el aeropuerto de Guayaquil revivió un debate sobre el reclutamiento de menores de edad y la necesidad de aumentar las sanciones en casos de delitos graves. En este crimen, según la policía, participaron 2 adolescentes de 15 años. El comandante de la zona 8 dijo que las bandas los usan para sicariato o extorsiones porque, en caso de ser detenidos, sus penas son menores. Usuarios en redes sociales opinan que deben ser juzgados como adultos.
6: 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Milagros Corazón.
9: Son las 6:21.
11: Las 6:21 capturan a 5 integrantes de una banda que pedían hasta $8,000 para facilitar pasaportes para salir de Ecuador. Entre los detenidos están 2 funcionarios de migración del aeropuerto de Guayaquil, quienes facilitaban los documentos y sellaban los pasaportes de los ciudadanos que iban a viajar, detalló el ministro del Interior de Ecuador.
6: La hora 6:21, profesor.
8: Las 6:21, más información a través de la número 1. Caso Progen, periodista Hernán Higuera deja investigación tras hechos que afectaron a su familia. El periodista de Ecuavisa denunció que luego de sus publicaciones sobre el caso Progen, su esposa fue desvinculada de un cargo público y su hijo perdió su plaza de internado médico. Higuera decidió no continuar hurgando en esta investigación.
6: Las 6:21.
11: El Niño amenaza con encarecer alimentos y golpear la producción en Ecuador. Lluvias intensas, inundaciones, menor producción agrícola y una posible reducción de la generación eléctrica configuran el escenario económico que Ecuador enfrentaría en el fenómeno del Niño hasta inicios del 2027, en riesgos de nuevas presiones sobre los precios de los alimentos.
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9: Son las 6:22.
6: Las 6:22, 7 personas fueron aprehendidas por el presunto delito de microtráfico.
11: Gracias al trabajo investigativo de la Unidad Antinarcóticos de Tungurahua, la policía de la subzona Tungurahua desarticuló una organización que se dedicaba a la venta de sustancias sujetas a fiscalización en el centro de Ambato.
12: Jimmy Viteri, comandante de policía de la subzona número 18 de Tungurahua, dio a conocer el resultado del trabajo investigativo que desarrolló la jefatura antinarcóticos durante 2 meses. El resultado, la desarticulación de una organización que se dedicaba al microtráfico en el centro de la ciudad de Ambato.
13: Esto con el fin de establecer y poner a órdenes de la autoridad competente como corresponde, tráfico o microtráfico que se desarrollaba en el centro de la ciudad de Ambato, específicamente a la altura del mercado central, en donde desarticulamos una organización que se dedicaba al expendio de sustancias sujetas a fiscalización.
12: La sustancia que al parecer expendían era pasta base de cocaína. 7 personas fueron aprehendidas. Varias de ellas registran antecedentes por microtráfico, venta de sustancias sujetas a fiscalización, inclusive uno de ellos por asesinato.
13: Es importante pues este trabajo que se ha desarrollado con 2 meses de investigación, como lo indiqué, esto con el fin de mejorar la percepción de seguridad acá en el centro de la ciudad. Ahora bien, también tenemos que mencionar que un local también fue clausurado, un local de venta de carnes en el sector que se configuraba como el centro de acopio de esta sustancia y en donde la gente llegaba pues a hacer su compra de la sustancia sujeta a fiscalización.
12: Los aprendidos fueron puestos a órdenes de la autoridad competente. El caso sigue en investigación. Viteri resaltó el trabajo desarrollado por las diferentes unidades especializadas de la Policía Nacional.
13: Importante el trabajo que ha desarrollado la Jefatura de Antinarcóticos en conjunto con nuestra unidad del CRAC, con el GOI, con los motorizados del eje preventivo, que realizaron este importante trabajo y que ponemos a consideración pues de la ciudadanía.
12: Reportó Noé Vargas.
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9: Son las 6:24.
6: Las 6:24. 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
9: Son las 6:25.
6: Las 6:25. El IES entregará pensión de Montepío a viudos, viudas e hijos huérfanos.
11: El Instituto Ecuatoriano de Seguridad Social IES concede el beneficio de Montepío a viudos, viudas e hijos menores de 18 años, de afiliados o jubilados fallecidos. La pensión se distribuye en un 60% para el cónyuge sobreviviente y un 40% para los hijos huérfanos. En el caso de hijos mayores de edad, el beneficio se mantiene únicamente si presentan discapacidad o enfermedades catastróficas debidamente certificadas. Así lo informó Hipatia Valenzuela, líder del proceso de promoción, asesoría y afiliación del IES.
14: Es una pensión o un sueldo mensual que el IES le ofrece a la viuda o al viudo y a los hijos menores de 18 años. ¿Por qué claro la situación de que viuda o viudo? Porque hace 10 años atrás solamente la viuda tenía derecho a este montepío de viudez, no el viudo. Se reformó esto porque tan condición de viuda tiene el hombre como la mujer. Y a los hijos menores de 18 años el montepío de orfandad hasta cumplir su mayoría de edad, desde que el afiliado fallece. Ahora, también hay que aclarar que nosotros el montepío de orfandad le podemos otorgar a un hijo mayor de 18 años siempre y cuando tuviera una condición de vulnerabilidad, como puede ser una enfermedad catastrófica o una discapacidad física o intelectual. Siempre y cuando, es necesario aclarar que siempre y cuando estos hijos mayores de 18 años con algún tipo de discapacidad o invalidez no estén afiliados a la Seguridad Social y mucho menos estén bajo relación de dependencia de una empresa, porque en ese caso inmediatamente perderían este derecho. ¿Cuándo tiene la viuda el montepío de viudez y de viudez o el viudo? No importa que estén afiliados al IES. Vale la pena aclarar esto, porque ellos piensan que al estar afiliados al IES no van a tener derecho al montepío, o si es que reciben el montepío no van a recibir su pensión de jubilado. Son dos prestaciones diferentes que la una no le quita el derecho a la otra. La viuda o el viudo recibe el 60% del montepío y los hijos menores de 18 años reciben el 40%. Ahí se completa el 100%.
15: ¿Hasta cuándo es este beneficio?
14: ¿Hasta cuándo? ¿En qué?
15: Si es que por A o B circunstancias el viudo o la viuda vuelve a tener un compromiso.
14: Un compromiso. Cuando el sistema del IES ha detectado o por de pronto por alguna denuncia realizada por los familiares del fallecido, determinamos o en definitiva nosotros podemos verificar que tienen ya su nueva pareja o han perdido la condición de viudo, inmediatamente se les hace el retiro de la pensión del Montepío.
15: Reportó Edison León, Radio Centro.
6: Atención, más noticias en el boletín informativo Nuevo Día en la radio de toda la vida. Milagros Casón.
9: Son las
16: y 28 minutos.
6: Las 6 de mañana con 28 minutos. 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Más noticias, profesor. Atención, la hora ambateña.
16: Son las 6:29.
8: Las 6:29. Mucho cuidado en estas vacaciones del régimen Sierra y Amazonía. A sus hijos, por favor, póngales en alguna actividad física. Escuche esta noticia. En Quito, niños y adolescentes pasan 5 horas al frente de pantallas y ganan peso. 3 de cada 10 niños quiteños tienen sobrepeso. A cada hora extra de pantalla aumenta el riesgo, según una encuesta. Un niño de 8 años llega a consulta con el colesterol de un adulto de 45, triglicéridos disparados, hígado graso confirmado por ecografía, presión arterial elevada para su edad. No tiene ninguna enfermedad de base. Su rutina, varias horas frente a una pantalla, poca actividad física, mal sueño. La endocrinóloga Patricia Vivanco González dice que ese perfil ya no sorprende. Llega a la consulta a edades cada vez más tempranas y con mayor severidad. Ponga mucho cuidado. Niños y adolescentes pasan 5 horas al frente de las pantallas y ganan peso.
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16: Son las 6:31.
6: Las 6:31. Atención, las unidades médicas de esterilización de mascotas visitan varios sectores de Ambato.
11: Óscar Zambachi, director de gestión ambiental del municipio de Ambato, dio a conocer que con el mantenimiento de una unidad móvil, nuevamente llegarán a esterilizar a un número de 40 mascotas por jornada.
6: Las 6:31. En el boletín informativo Nuevo Día, la hora 6:31.
17: Es un médico cirujano, el médico asistente, que es el que hace la preparación, y una persona externa que nos ayuda con el llenado de las fichas para la valoración de los animales. Es decir, en esto llenan la información, nombre del propietario, el tema de la edad del animalito en promedio, el tema del peso, para posteriormente igualmente hacer la entrega con la receta veterinaria. En este servicio es netamente de esterilizaciones. No llegamos por lo pronto con vitaminización ni con desparasitación, pero exceptuando en las ocasiones en las que nosotros salimos en fin de semana y les mencionaba que son activaciones en las cuales sí adicionalmente sumamos la prestación del servicio de desparasitación. En este caso tenemos el domingo 21 de junio en Izamba, vamos a tener una activación incluido también el tema de desparasitación, y el sábado 27 de junio vamos a tener en una Muncho en la Primavera incluido también el servicio de desparasitación. Nosotros igualmente, como ustedes recuerdan, nosotros también hemos puesto un proceso de mantenimiento de las unidades en la cual paramos por 15 días con la una unidad hasta que se haga el mantenimiento preventivo, y en lo cual estábamos trabajando netamente con una unidad. Es por eso que nos tocó disminuir a 20 por el sector en el que estuvimos, pero nuevamente ya se ha integrado la unidad móvil que se envió al el primer mantenimiento preventivo, y ya están empezando nuevamente a trabajar las dos. Es decir, que con esto vamos a llegar con 40 esterilizaciones, tal como lo veníamos realizando.
12: Reportó Noé Vargas.
6: La hora 6:33. Vamos rumbo a nuestras actividades en este fin de semana. 6:33, atención, atención, oportunidad para trabajar. ¿Tienes experiencia en venta de repuestos automotrices? Importadora Champs necesita contratar un ejecutivo o asesor de ventas con experiencia y conocimiento en repuestos automotrices. facilidad de comunicación y disponibilidad para viajar a nivel nacional. Los interesados pueden enviar su hoja de vida al correo echamba39@gmail.com, echamba39@gmail.com, o comunicarse al WhatsApp 096-938-4009, 096-938-4009, o dejar su currículum en las oficinas ubicadas en la avenida Los Atis y José de Villamil, en el sector Tanques de CP, edificio Champs. Recuerde, vamos, oportunidad para trabajar en importadora Champs. 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La hora ambateña. Las 6:34.
11: Las 6:34. 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
6: La hora 6:35. 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
9: Son las 6:35.
8: Las 6:35. Los transportistas urbanos deciden en asamblea si paralizarán el servicio. Hoy tienen una reunión, hoy día sábado 20 de junio. 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
6: La hora 6:36. Las 6:36. 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Atentos, la hora ambateña.
9: Son las 6:37.
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6: Las 6:38. 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
9: 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Son las 6:38.
8: Las 6:38. 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
9: Son las 6:40.
11: Las 6:40. 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
6: Buenos días, atención, milagros, ¿qué hora son?
9: Son las 6:41.
6: La hora 6:41. 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Las 6:42.
8: Las 6:42. Se cumple el cronograma previo a las elecciones seccionales del próximo 29 de noviembre. ¿Cuántas autoridades se van a elegir? En este proceso se elegirán las siguientes autoridades principales: 23 prefectos o prefectas y 23 viceprefectos o viceprefectas, 222 alcaldes o alcaldesas, 909 concejales o concejalas urbanos, 457 concejales o concejalas del sector rural, 4.131 vocales de las juntas parroquiales, 7 consejeros del Consejo de Participación Ciudadana y Control Social, 3 hombres, 3 mujeres y un representante de pueblos y nacionalidades y ecuatorianos en el exterior.
6: Las 6:43.
11: Las 6:43. 10 adolescentes fueron detenidos cada día en Ecuador el primer trimestre del 2026. Entre enero y marzo del 2026 fueron detenidos 888 adolescentes por distintos delitos en el país, según el Observatorio Niñez y Adolescencia. La participación de menores de edad en hechos delictivos genera conmoción en Ecuador.
6: Gracias por la invitación a participar de el Inti Raymi y la Feria de Emprendimiento Kusai Yayay, una celebración que pone valor a la cultura, las tradiciones y el emprendimiento local en la Plaza de las Artes en Salasaca, el día de hoy 20 de junio desde las 13 hasta las 24 horas. Emprendimientos locales, danzas autóctonas, música tradicional, artesanía, la elección de la ñusta y artistas invitados. Gracias por acompañarnos en esta cobertura y esta feria del Inti Raymi y la feria del emprendimiento en Salasaca.
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8: Son las 6:51.
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1: Son las 6:55.
2: Las 6:55 en Radio Centro, 6:55. La selección de Ecuador ya está en Kansas para enfrentar a Curazao por el Mundial 2026. La selección de Ecuador arribó a Kansas City ayer viernes 19 de junio para concentrar.

0: de Marfil en el debut y buscarán su primer triunfo en la cita mundialista. Se vive un ambiente positivo en respaldo a la selección de Ecuador. Todos con la piel de la selección, esperando un triunfo de nuestro combinado para continuar en la cita mundialista en tres países de nuestro continente.
1: 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Patricio Edmundo Mantilla, Carlos Núñez Gaibor y todo el equipo Centro Deportivo viven a plenitud el Mundial 2026. La hora milagros.
2: Son las 6:58.
1: Las 6:58. Vamos con el reporte de Noé Vargas. Este domingo 21 de junio se desarrollará el despertar de las octavas de Corpus Christi en Mocha.
3: Enrique Caluña, capitán de las octavas en honor a San Juan Bautista, dio a conocer que esta tradición se desarrolla hace 14 años. Iniciarán con una misa de acción de gracias para las bendiciones de los productos para la elaboración del tradicional cariucho.
4: Cantón Mocha tiene dos festividades, una que va en el marco de las fiestas de cantonización, que lo coordina directamente el municipio, y las fiestas patronales, que son netamente coordinadas con el comité de festividades. Nosotros formamos parte de esa agenda en coordinación con la gente del comité y los señores priostas. Las festividades se van desde el 6 de junio al 19 de julio. Tenemos previsto para el día domingo de 21 de junio un promedio de 3.000 a 4.000 personas que nos visiten en esta actividad de las octavas de San Juan Bautista, y nos estamos organizando justamente para ello, para que la gente que nos visite tenga toda la seguridad y la tranquilidad de visitar nuestro cantón. El preparativo hemos estado trabajando desde el mes de enero, en este caso, en la programación, en la planificación y coordinación, y en cuanto al tema de seguridad, también hemos articulado acciones con Policía Nacional, con Intendencia, con bomberos, en este caso, todos los involucrados en el tema, para brindar la seguridad a la gente. Estamos prestos para poder asegurar de que realmente la gente que nos visite tendrá vigilantes seguros, que controlen, vigilen su carrito, tendrán espacios en donde puedan ubicarnos, y también la seguridad de compartir un momento ameno con familia. Entonces realizamos una cordial invitación este día domingo 21 de junio a ser partícipes de la 14ª edición del Despertar de las Octavas en el Cantón Mocha, a vivir con nosotros nuestras costumbres, nuestras tradiciones, y que realmente sea una experiencia única que vivan en familia y amigos. Gente de todo el Ecuador que nos visite en este caso, y es para nosotros de mucho agrado, porque serviremos el tradicional cariucho, que es un producto de la zona, es un refrigerio que se le da a toda la gente, con productos de la zona que conlleva habitas, papas, melloco y ocas dulces. Y se le pondrá un aderezo de un hornadito.
5: Reportó Noé Vargas.
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2: Son las 7.
0: En punto a las 7 de la mañana. Atención, amigos oyentes de Radio Centro, las operadoras de transporte urbano e interparroquial rural del Cantón Ambato convocaron a todos sus socios y socias a participar en la Magna Asamblea del Transporte, un encuentro en el que se abordarán temas considerados prioritarios para el gremio y para la sostenibilidad del servicio de transporte público. De acuerdo con la convocatoria, la reunión tiene como objetivo informar, analizar y resolver

0: aspectos relacionados con el proceso de revisión tarifaria que actualmente se encuentra en trámite, además de evaluar las gestiones técnicas, administrativas, institucionales y gremiales que la dirigencia ha realizado ante las autoridades. La Magna Asamblea del Transporte se desarrollará hoy sábado 20 de junio 2026 a las 10 horas en las instalaciones de la Cooperativa Transportes Tungragua, ubicada en el sector de Totoras, kilómetro 8 de la vía Apaño.
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2: Son las 7 y un minuto.
1: Las 7 de la mañana con un minuto, el reporte de Joana Caguana. Emprendedores tungagüenses promocionan sus productos en la feria Festejando a Papá.
3: Con el objetivo de fortalecer la economía local y brindar nuevas oportunidades de comercialización, emprendedores de Tungragua participan en la feria temática organizada por el gobierno provincial, donde se ofrecerá una amplia variedad de productos artesanales, decorativos y agroindustriales.
4: Una nueva vitrina comercial reúne a productores y emprendedores de la provincia en la feria Festejando a Papá, iniciativa que busca impulsar los negocios locales. En esta edición participan 12 emprendedores que presentan artículos elaborados con creatividad y trabajo artesanal, entre ellos accesorios, bisutería confeccionada con diversos materiales, artículos decorativos, regalos personalizados y mucho más. Lilia Villavicencio, directora de producción del gobierno provincial de Tungurahua, destacó la importancia de continuar generando espacios que permitan dinamizar la economía local y fortalecer el crecimiento de los emprendedores.
5: Efectivamente, el gobierno provincial de Tungurahua, a través de la dirección de producción, está motivando siempre a los emprendedores, y gracias a una alianza estratégica y a un trabajo coordinado con el grupo La Favorita, ha sido posible tener un espacio importante en donde nuestros emprendedores están en este momento en el Multiplaza. Son 12 productores en el tema artesanal, también en el tema de bisutería, también tenemos algunos productos relacionados con la agroindustria. De tal manera que les invitamos a los ciudadanos para que visiten el Multiplaza. Están ahí durante todos los días, desde las 9 de la mañana hasta las 8 de la noche. Invitados todos a los ciudadanos para que compren productos desde las manos de los ecuatorianos, desde las manos tungurahuenses, para que ustedes puedan simplemente por el Día del Padre también comprar un obsequio, porque también hay chavaleras y hay algunos otros productos que se pueden comprar por el Día del Padre. Así que invitados todos.
4: Reportó Joana Caguana.

0: Que tengan un lindo fin de semana. El valor de un buen día. Un buen día significa mucho. Cuando se pronuncia desde el corazón, es un acto de cariño acompañado de afecto y bendición. Un buen día es más significativo cuando va acompañado de una sonrisa. Eleva la autoestima cuando se da con sinceridad. Un buenos días no cuesta nada, pero enriquece a quien lo da con alegría y a quien lo recibe. Un buen día no es solo una muestra de educación, sino es parte del día a día de quienes nos despertamos con Dios en nuestro corazón y confiamos en que Dios obra de manera maravillosa en todos nuestros días. Feliz fin de semana. Hoy estamos en 20 de junio del año 2026. Es el día 171, centésimo septuagésimo primer día en el calendario gregoriano. Hoy en el mundo estamos recordando el Día Mundial de los Refugiados, establecido por las Naciones Unidas. Y enviamos un abrazo cordial a quien lleva el nombre de Silverio. Don Silverio Miranda, muy buenos días. Fue papa y mártir en el siglo XVI, quien lleva el nombre de Metodio y de Olimpo. Buenos días, don Olimpo Cárdenas, 7:05.
1: Las 7:05. Saludos para doña Natalie Jordán. Muy buenos días, doña Laura. Gracias a la sintonía, doña Patti Carrillo. Don Fausto Moreno en el Cantón Píllaro. Igual forma saludamos también en el Cantón Tisaleo, en el Cantón Mocha, Ceballos, Pelileo, Banios, escuchando como siempre Radio Centro.
0: Las 7:05.
2: Las 7:05 Radio Centro se escucha en todas las provincias. En la provincia de Cotopaxi, el saludo cordial para José Espíritu Ortega Ayala, para María Trinidad Ortega, para María Edilia Ortega. Nos escuchan en Huiga, Capillapungo, Cantón Pujilí, provincia de Cotopaxi. Gracias a la sintonía, todos los días escuchando Radio Centro. Saludamos a Benjamín Cando León, a Melita Cando León, a Lorena León Trujillo, a Edgar Cando Narváez. Feliz estadía en la ciudad de Ambato. Saludamos en la parroquia de Santa Rosa, todos los días escuchando a don Saúl Estrella, a doña María de Estrella. Un lindo día, un lindo fin de semana.
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3: Son las 7:06.
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0: Son las 7:07. 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
3: Son las 7:09.
1: Las 7:09. 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
3: Son las 7:10.
2: Las 7:10. 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
3: Son las 7:12.
1: Las 7:12. 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
3: Son las 7 y 14 minutos.
2: Las 7 de la mañana con 14 minutos. Hoy continúa el Mundial en tres sedes, tanto en Estados Unidos, en México y en Canadá. Hoy sábado 20 de junio. A las 12 horas, Países Bajos versus Suecia. A las 15 horas, Alemania versus Costa Rica. A las 19 horas, Ecuador versus Curazao, hora de Estados Unidos, pero hora ecuatoriana, 18 horas. Y a las 23 horas, Túnez versus Japón. Con la información en directo de Patricio Edmundo Mantilla y Carlos Núñez Gaibo.
0: La hora 7 en la mañana con 14 minutos, El Salvador detiene a 2 ecuatorianos y 4 colombianos con 6.6 toneladas de cocaína en el Pacífico. Operativo en El Salvador culminó con la incautación de cocaína valorada en 167 millones. Según el presidente Bukele, se trata de un golpe más contundente contra el narcotráfico registrado en el país.
3: Son las 7 y 15 minutos.
1: Las 7 con 15 minutos. Femicidio de Valeria B., sentenciado con 26 años de prisión. Jean Paul fue sentenciado a 26 años de prisión como autor del femicidio de su esposa Valeria. El hecho ocurrió en octubre del 2019. El Tribunal de Garantías Penales de Guayaquil impuso además un pago de $105,000 como una forma de reparación integral para la familia de la víctima.
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1: Son las 7 y 21 minutos.
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0: 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Estamos de regreso con más noticias. Atención, la hora mateña.
1: Son las 7:23.
0: Las 7:23. Atentos que en los siguientes minutos vamos a nombre del Centro Integral del Movimiento CIDEL, de la calle Quito entre Cuenca y Rocafuerte, a conversar en esta mañana con la licenciada Andrea Calvo Piña. Es del área de fisioterapia de suelo pélvico del Centro Integral del Movimiento CIDEL. Vamos a hablar hoy sobre el prolazo pélvico, prevención y tratamiento con fisioterapia de suelo pélvico. Buenos días, Andrea, bienvenida.
2: Buenos días, un gusto, gracias por la invitación.
0: Muchas gracias. ¿Qué es un prolapso pélvico, Andrea?
2: Bueno, el prolapso pélvico es el descenso o la caída de un órgano del suelo pélvico. Esto se debe al debilitamiento de la musculatura tanto superficial como profunda de los músculos del suelo pélvico.
0: ¿Ya? ¿Y cuáles son los síntomas más frecuentes?
2: Bueno, los síntomas van a depender según el tipo y el grado del descenso. Por ejemplo, el descenso de vejiga o también conocido como cistocele, este va a poner síntomas. Por ejemplo, los pacientes nos refieren que sienten como un bulto en la vagina. Sienten pesadez, dolor al caminar. Por lo general los pacientes nos dicen, sabe que tengo mucha dificultad para orinar, o también tienen escapes de orina frecuentes. También tenemos el descenso de la uretra, o también conocido como uretrocele. Esto igual tiene síntomas, por ejemplo, sienten mucho dolor, rigidez, opresión en la zona suprapúbica. También tiene síntomas como la incontinencia de esfuerzo, es decir, que al reír, toser, estornudar o hacer esfuerzos, van a tener escapes de orina frecuentes. También sienten mucho dolor, ya que es bien asociado del cistocele o también con la caída de la vejiga. También tenemos el prolapso uterino o caída del útero, también conocido. También el paciente tiene mucha rigidez. Muchas de las veces los pacientes nos dicen, siento como que algo se me cae dentro de la vagina. Ese síntoma tienen los pacientes. También tienen mucho dolor al estar parados o caminar, sienten esa rigidez o pesadez al caminar. Tenemos también el descenso del recto, o también conocido como rectocele. Los pacientes tienen mucho dolor al momento de evacuar. Por lo general, los pacientes con estos síntomas son los pacientes con estreñimiento crónico. Los pacientes nos indican que al hacer demasiado esfuerzo al evacuar, sienten mucha debilidad y esto provoca la salida de la ampolla anorrectal hacia el exterior. También tenemos el descenso del intestino delgado, también conocido como enterocele. El paciente siente mucho dolor o mucha rigidez en la zona abdominal, siente mucho dolor al caminar o al mantenerse de pie todo el día. También es importante recordar que uno de los síntomas principales es la infección de vías urinarias, ya que al descender el órgano pélvico se encuentra afuera, entonces esto va a provocar, al mantenerse intemperie, esto provoca muchísimo las infecciones frecuentes en pacientes.
0: Por la acumulación de la orina.
2: Exactamente.
0: Andrea, ¿cuáles son las personas que tienen mayor riesgo de sufrir este prolapso pélvico?
2: Por lo general, las mujeres, después del embarazo o en menopausia, ya que después del embarazo la musculatura del suelo pélvico queda débil, flácido, entonces esto provoca que los órganos pélvicos desciendan hacia el exterior. Al mantener una musculatura débil, no contiene o no estabiliza esas zonas, entonces provocaría el prolapso.
0: ¿Cómo puede ayudar la fisioterapia en estos casos cuando estamos hablando del prolapso pélvico? Estamos hablando de la prevención, el tratamiento, ¿y cuánto ayuda la fisioterapia en estos casos?
2: Bueno, la fisioterapia de suelo pélvico es un tratamiento conservador, no invasivo. Nosotros como fisioterapeutas vamos a realizar una anamnesis completa de la musculatura del suelo pélvico de nuestros pacientes para poder llegar a un protocolo adecuado y personalizado, el cual nos le va a ayudar al paciente a mejorar los síntomas, tanto urinarios, dolor, rigidez, pesadez. Vamos a trabajar la musculatura para poder realizar fortalecimiento de esa zona y que los músculos se contengan y no vuelva a ocurrir un descenso o un prolapso.
0: Precisamente, Andrea Calvo Piña es especialista en la fisioterapia de suelo pélvico. Entonces podemos decir, Andrea, que cuando ya tenemos estos síntomas, ¿se puede prevenir el prolapso?
2: Claro que sí, se puede prevenir el prolapso. Es muy importante que los pacientes tengan conocimiento de su musculatura pélvica, ya que al tener una musculatura fuerte no provocaría este tipo de prolapsos. También hay que hacer cambios miccionales, alimenticios. En cuanto al estreñimiento, igual el paciente debe cambiar sus hábitos alimenticios para no provocar el estreñimiento y que el esfuerzo al evacuar no provoque la debilidad muscular.
0: Y precisamente ya envían sus mensajes. Una madre joven dice que tiene 32 años, hace 2 meses tuvo a su bebé, pero el parto lo hicieron con dilatación. Cuando tuve a mi bebé y me cosieron, el ginecólogo me dice que la vejiga estaba caída.
2: Claro que sí. Es probable que al momento de que le hicieron el corte, la episiotomía, quedó una cicatriz. Esto igual hace que la cicatriz se tense y se tensen los músculos débiles, van a jalar toda esa musculatura y la paciente, obviamente, la debilidad muscular va a provocar que tenga este tipo de prolapsos. También es frecuente que tenga infecciones de vías urinarias, además de la debilidad muscular después del embarazo.
0: Hay otra inquietud. ¿Al cuánto tiempo puedo hacer fisioterapia o actividad física después de una cirugía por fístula de vejiga?
2: Por lo general, los pacientes ya deben ingresar a fisioterapia al mes de hacerse la cirugía. Un mes y medio es esencial para que el músculo pueda poner esta retroalimentación o ya el fortalecimiento. Por lo general, nosotros en fisioterapia no hacemos directamente el fortalecimiento. Primero, revisamos la musculatura del suelo pélvico, vemos en qué estado se encuentra el paciente. Relajamos la musculatura, quitamos los síntomas de dolor, rigidez, pesadez, y después continuamos con el fortalecimiento. Después de fortalecer la musculatura del suelo pélvico, nosotros damos luz verde para que los pacientes puedan hacer ejercicio.
0: Nos consultan en dónde pueden agendar, ¿a qué número pueden agendar la cita, por favor?
2: El número al que pueden agendar la cita es el
0: 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Andrea, hay otra inquietud. Tengo un prolapso, el ginecólogo me envió al urólogo, pero aparte de eso, ¿cuánto puede ayudarme de lo que usted está hablando? ¿Puede darme algunos tips de la fisioterapia?
2: Claro que sí. Por lo general, la fisioterapia es multidisciplinaria. Nosotros nos acompañamos del urólogo. El urólogo me manda medicamentos para controlar la vejiga. No sé qué tipo de vejiga tenga, pero por lo general la vejiga se vuelve muy hiperactiva por la presión y la contracción. Entonces, nosotros nos acompañamos de la parte farmacéutica con el urólogo, pero nosotros en fisioterapia vamos a quitar los síntomas de dolor, rigidez. Sería importante que venga para poderle hacer una evaluación completa, una anamnesis de qué realmente está pasando en su suelo pélvico, cómo es del prolapso, qué tipo de prolapso tiene, en qué grado de prolapso está, y así poder darle el mejor tratamiento adecuado para su prolapso.
0: 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Otra inquietud. Después de una operación de prolapso de vejiga y después de la fisioterapia, ¿cuánto tiempo hay que esperar para mantener la actividad sexual?
2: Bueno, para mantener la actividad sexual debo revisar la musculatura, pero por lo general a los 2 a 3 meses ya podemos tener relaciones sexuales normales. Esto depende mucho de la fisiología del paciente. Hay pacientes que tienen una recuperación muy rápida, una regeneración muy rápida del tejido. Entonces, ahí, por ejemplo, por lo general, al 1 mes y medio, 2 meses, los pacientes ya tienen relaciones sexuales sin dolor, es complaciente y adecuada. Entonces, eso dependería mucho de la fisiología del paciente y la musculatura del paciente.
0: Estamos hablando con Andrea Calvo Piña del área de fisioterapia de suelo pélvico del Centro Integral del Movimiento SIDELM. Hoy hablando de el prolapso pélvico, prevención, tratamiento con fisioterapia de suelo pélvico. Y también hay una inquietud, ¿siempre es necesaria una cirugía en este caso?
2: No es necesaria la cirugía. Depende bastante del tipo y el grado de prolapso que tenga. Por lo general nosotros en fisioterapia trabajamos grado 1 y 2, que es el grado moderado de prolapso pélvico. Pero si el paciente ya se hace la cirugía, después de la cirugía bien podemos trabajar en la musculatura, es decir, fortalecer toda esa musculatura, ya que una cirugía siempre va a haber un corte, una distensión, va a quedar débil la musculatura por la presión que realiza el médico al introducir objetos en la zona vaginal. Entonces nosotros trabajamos todo eso, fortalecemos la musculatura para que no vuelva a tener un prolapso pélvico. Ajá.
0: Muy bien. A veces sentimos que hay escapes de orina cuando tosemos, cuando estornudamos, cuando hacemos ejercicio, cuando hacemos algo de peso. Estos escapes no son normales y se puede prevenir.
2: No son normales. Ningún escape de orina es normal. Que al reír, toser o que haga algún esfuerzo leve tengamos estos escapes de orina, no son normales. Esto se puede tratar y se puede prevenir con fisioterapia, gestionando las presiones, la presión o el que provoca que presione los músculos de los órganos pélvicos. Nosotros podemos prevenir muchísimo con fisioterapia y el tratamiento adecuado.
0: Andrea, muchísimas gracias por estar con nosotros. La licenciada Andrea Calvo Piña del área de fisioterapia de suelo pélvico está lista para atender previa cita al 098-560-4685. 098-560-4685. Entiendo que ya tiene su agenda llena, Andrea.
2: Sí, los sábados son muy bendecidos, gracias a Dios.
0: Gracias, Andrea, por estar con nosotros.
2: Gracias a ustedes
0: siempre
2: por la invitación.
0: A la orden. 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Centro Integral del Movimiento SIDELM, ha estado con nosotros la licenciada Andrea Calvo Piña, del área de fisioterapia de suelo pélvico. 7:36 en el boletín informativo Nuevo Día, en Radio Centro, la radio de toda la vida. 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
1: Son las 7:37.
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0: Son las 7:00 en la mañana. mañana con 38 minutos. 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
1: Son las 7:38.
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4: Las 7:40. 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
0: La hora 7:41.
3: Las 7:41. Entidades locales eluden responsabilidades tras incendio de 35 embarcaciones en el puerto de Manta. El incendio ocurrido en la rada del puerto de Manta el 6 de junio, que dejó pérdidas superiores a 30 millones, puso en evidencia las falencias institucionales para actuar en casos de emergencia y la falta de una embarcación contra incendios. Comprar una costaría entre 800,000 y $1,000,000.
0: La hora 7:41. A nivel nacional, concurso a fiscal general denuncia irregularidades en el puntaje del actual fiscal, mientras la Comisión Ciudadana de Selección del Consejo de Participación Ciudadana ubicó al fiscal encargado entre los mejores puntuados con 46.5 puntos. La Comisión Cívica de Seguimiento al Concurso reduce su calificación. 7:42.
4: Las 7:42. Ecuador desperdicia el talento de más de 555,000 profesionales. Mientras miles de familias apuestan por la educación como camino al progreso, el 42.4% de los profesionales titulados en Ecuador terminan trabajando en actividades ajenas a su profesión.
0: Las 7:42.
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1: Son las 7:48.
3: Las 7:48, ampliamos la información, 5 detenidos dejó un operativo contra una organización de tráfico de migrantes que ofrecía pasaportes con visas a ciudadanos que querían salir de Ecuador a destinos como Estados Unidos y España. Entre los capturados están funcionarios y ex funcionarios de migración del aeropuerto de Guayaquil, José Joaquín de Olmedo. Así lo informó el Ministerio del Interior. Además, el funcionario detalló que se realizaron 7 allanamientos en Tungurahua y Guayas, incluyendo las oficinas de migración del aeropuerto de Guayaquil. Los integrantes de esta banda captaban a ciudadanos de Tungurahua para facilitar el traslado irregular de ciudadanos mediante suplantación de identidad. Les ofrecían pasaportes ecuatorianos con visa a Estados Unidos y pedían a cambio entre 5,000 y 8,000 dólares. Explicó el ministro en su cuenta de X. Los pasaportes eran reales, pero la organización delictiva buscaba personas con características similares a los dueños de los documentos y suplantaban su identidad. Los funcionarios de migración no solo facilitaban los documentos, sino que sellaban sus pasaportes para que puedan viajar, detalló. Incluso una vez que las personas llegaban a sus destinos, los pasaportes regresaban a Ecuador para que sean sellados a las oficinas de migración del aeropuerto de Guayaquil.
0: La hora 7:49. Buenos días, amigo Patricio Orozco. Dice buenos días con la fe intacta en mi Ecuador, que tengamos un excelente y bendecido día con la fe intacta por mi Ecuador. Vamos adelante, que sí podemos. Vamos a trabajar con alegría, milagros.
1: Son las 7:49.
0: Las 7:49. La Casa del Portal exhibe galería histórica de las señoritas del gobierno provincial.
3: Manuel Rosero, director de Desarrollo Humano y Cultura del gobierno provincial de Tungurahua, informó que en uno de los salones de la Casa del Portal se encuentra abierta al público la galería fotográfica de las señoritas gobierno provincial. La muestra reúne imágenes de 31 representantes desde Shirley Caterine Secaria, periodo 1993-1924. Hasta Thaís Vázquez Miranda, desde el 2025 hasta el 2026, resaltando su labor en favor de los grupos de atención prioritaria, especialmente adultos mayores, personas con discapacidad y sectores vulnerables de la provincia.
19: Sí, bueno, la galería inició en las fiestas de las flores de las frutas, se puso acá en exhibición en el Museo Provincial Casa del Portal. Claro, hemos iniciado con una de nuestras primeras señoritas patronato provincial en el periodo 1993-1994. Ella es Shirley Caterine Secaira. Lógicamente que tenemos acá 31 chicas que en su debido momento han sido las representantes de Tungurahua desde su espacio, en este caso de trabajo en el orden social, han venido desarrollando por cada uno de las de los periodos que les ha correspondido. Y pues cerramos en el año, en este caso 2025-2026, con la presencia de Thaís Vázquez, que es una de las igualmente reinitas que terminó en el su periodo. Y debemos decirles también que dentro del trabajo que ha venido desarrollando, pues el honorable el gobierno provincial de Tungurahua en esta exposición, es valorar en cierta manera el trabajo, la dedicación de cada una de ellas en función al desarrollo de la provincia, especialmente con los grupos vulnerables, con los sectores sociales que más necesitan. De tal manera que les invitamos a la población para que puedan venir acá a las instalaciones del Museo Provincial Casa del Portal y visitar las diferentes exposiciones. Aquí están los rostros y los años, los nombres de quienes en su debido momento representaron a Tungurahua desde el espacio de señorita patronato provincial.
20: Y destacar las actividades en beneficio no solamente de Ambato, sino de toda la provincia de Tungurahua como señoritas gobierno provincial.
19: Eso es una conexión permanente que desarrollan de las chicas cuando están en estos espacios, trabajar con las instituciones tanto públicas como privadas y buscar lógicamente el apoyo y el desarrollo especialmente de los sectores sociales más necesitados.
20: Las personas que deseen venir a confirmar y a verificar quiénes son las que se están en esta galería, ¿a dónde deben acudir?
19: Deben acudir acá a las oficinas del Museo Provincial Casa Portal, que de paso debo mencionar, a partir de las 8 de la mañana tenemos aperturado los espacios para que la gente pueda venir a visitar hasta las 18 horas, de tal manera que siempre serán bienvenidos. Las puertas del Museo Provincial Casa del Portal está con los brazos abiertos para recibir a toda la comunidad, tanto ambateña, tumorobuense y del Ecuador y del mundo.
20: Reportó Edison.
1: Son las 7:52.
3: Las 7:52. Los adultos mayores mantienen el derecho a solicitar la devolución del IVA por compras de bienes y servicios de primera necesidad para uso personal. Sin embargo, en el 2026 el Servicio de Rentas Internas modificó las categorías de gastos que permiten acceder a este beneficio. Entre los cambios más relevantes se destaca la eliminación de rubros como transporte, movilidad y comunicación, lo que excluye consumos como la gasolina. La actualización de la guía de devolución del IVA publicada el 13 de febrero del 2026 redujo las categorías que los beneficiarios pueden seleccionar al registrar sus facturas electrónicas. Actualmente, el sistema solo permite incluir gastos en alimentación, salud, vestimenta, vivienda y educación.
0: La hora 7:53, vamos al recorrido por nuestra provincia de Tungurahua en Patate el Triunfo, naturaleza, biodiversidad y turismo sostenible. La parroquia El Triunfo en Patate se consolida como un referente de turismo sostenible en Tungurahua, donde se ha fortalecido la conservación ambiental, la economía local y se han generado nuevas oportunidades para familias rurales en conjunto con el trabajo articulado de el plan de manejo de los páramos. 7:54 y en el recorrido, una vez más, la invitación, reporta Joana, a la tradición ancestral y cultural que marcarán las octavas de Mocha este fin de semana.
3: Este fin de semana el Cantón Mocha vivirá una nueva edición de las octavas, una celebración tradicional que coincide con las vísperas de las festividades de San Juan Bautista y el Inti Raymi, reuniendo expresiones culturales, música y costumbres que forman parte de la identidad local.
18: Cantón Mocha tiene dos festividades, una que va en el marco de las fiestas de cantonización, que lo coordina directamente el municipio, y las fiestas patronales, que son netamente coordinadas con el comité de festividades. Nosotros formamos parte de esa agenda en coordinación con la gente del comité y los señores priostes. Las festividades se van desde el 6 de junio al 19 de julio. Tenemos previsto para el día domingo de 21 de junio un promedio de 3.000 a 4.000 personas que nos visiten en esta actividad de las octavas de San Juan Bautista, y nos estamos organizando justamente para ello, para que la gente que nos visite tenga toda la seguridad y la tranquilidad de visitar nuestro cantón. En el preparativo hemos estado trabajando desde el mes de enero, en este caso, en la programación, en la planificación y coordinación, y en cuanto al tema de seguridad, también hemos articulado acciones con Policía Nacional, con Intendencia, con bomberos, en este caso, todos los involucrados en el tema para brindar la seguridad a la gente. Estamos prestos para poder asegurar de que realmente la gente que nos visite tendrá vigilantes seguros, que controlen, vigilen su carrito, tendrán espacios en donde puedan ubicarlos, y también la seguridad de compartir un momento ameno con familia. Entonces realizamos una cordial invitación este día domingo 21 de junio a ser partícipes de la 14ª edición del Despertar de las Octavas en el Cantón Mocha, a vivir con nosotros nuestras costumbres, nuestras tradiciones, y que realmente sea una experiencia única que vivan en familia y amigos. Gente de todo el Ecuador que nos visite en este caso, y es para nosotros de mucho agrado, porque serviremos el tradicional cariocho, que es un producto de la zona, es un refrigerio que se le da a toda la

0: nuestros ecosistemas y recursos hídricos, que se desarrollará en el Parque de la Familia de Baños de Agua Santa este sábado 20 de junio a partir de las 9 de la mañana. Los asistentes podrán disfrutar de inflables gigantes, charlas sobre el cuidado ambiental y biodiversidad, exposición fotográfica, actividades lúdicas y educativas. Se entregará kits de educomunicacionales. Agradecemos a quienes van a visitar el Cantón Baños de Agua Santa, también pueden llegar hasta el Parque de la Familia de Baños de Agua Santa, donde se desarrollará esta casa abierta en campaña de Páramos Fuente de Vida.
1: Amigos, ya viene Patricio Edmundo Mantilla, Conexión Mundial. Hoy hacemos fuerza por nuestra tricolor. Hoy, más adelante, conexión con los partidos del Mundial, la fecha que se juega el día de hoy. Y especialmente el partido de Ecuador, con nuestro personal desplazado en vivo y en directo. 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
1: Mi Ecuador querido, muy buenos días. Buenos días, buenos días. Mi Ecuador querido, muy buenos días.
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0: Señoras y señores, muy buenos días. Qué linda la entrada. Déjame de fondo, por favor, pintor. Muy bien. Arrancamos espectacular este sábado tan especial. Es especial. Es único. Este partido no me gusta a mí. Llegar solamente con quejas. No voy a tachar nada. Pero no me gusta la actitud. No me gusta la forma como encaramos. Dice el profesor Becasese. No somos Alemania. ¿Qué nos quiere decir, pues? ¿Qué nos quieren decir? No me gusta. No me gusta. ¿Cómo nos van a decir así? ¿Por qué razón? Ningún ecuatoriano va a decir, soy alemán, pues. Y dice Becasese, no somos Alemania. Sabemos todos que no somos Alemania. Sabemos. Estuve coordinando con Carlos Núñez. Tiene un muy buen invitado para hoy. Un especial. Este sábado es especial. Aquí en Radio Centro, la radio de toda la vida. A ver, señor Carlos, ¿con quién? Hoy, José Francisco Ceballos. Me gusta. Muy bien, muy bien. Mucho para compartir con ustedes. Pero descarto aquello del profesor Becasese. No vuelva a decir así, pues. No nos vuelva a decir a todos, no somos Alemania. Sabemos que no somos Alemania, pero queremos ganarle a Alemania, a Curazao. Queremos subir más de lo que hemos subido. Todo lo que está ocurriendo en Kansas, un ambiente extraordinario. Estaremos compartiendo con Luis Miguel Flores. Le envié el material. ¡Qué bestialidad! ¡Qué alegría de los ecuatorianos! ¡Qué pundonor! ¡Qué garra de los hinchas ecuatorianos! ¡Una maravilla! En Kansas le han pintado de amarillo, azul y rojo. ¡Qué calidad! Los ecuatorianos realmente se han tomado las calles. Desde ayer, un verdadero carnaval compartimos con ustedes. Gracias por acompañarnos. Un momento, Carlos Núñez, José Francisco Ceballos va a intervenir con nosotros en este especial. La previa del partido Ecuador-Curazao. Bienvenidos. Diego Sánchez, buenos días. Pida la mejor.
1: 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Patricio, ¿qué tal? Saludos para usted, a los compañeros, a los amigos oyentes de Radio Centro. La verdad no me sorprende viniendo de un tipo que justificaba los empates 0-0. Y veremos qué es lo que pasa mañana, perdón, hoy. Hoy a las 19 horas el compromiso frente a Curazao. Debemos ganar. Esa es la consigna. Y no porque sea Curazao, sino por la necesidad de sumar 3 puntos. Si no, quedaremos eliminados, como ya quedó eliminado prácticamente Haití, como ya quedó eliminado ayer Turquía. Entonces, la consigna es ganar. La consigna es ver los 3 puntos que nos permita llegar con vida a la última fecha. A propósito del Mundial, a propósito de los partidos del día de ayer, Estados Unidos de ganó 2-0 a Australia. Marruecos perdió 0-1 ante, perdón, Escocia perdió 0-1 ante Marruecos. Marruecos ganó y prácticamente está con un pie adentro. Brasil también ganó 3-0 a Haití. Y Turquía perdió 0-1 ante Paraguay. Noticia buena, noticia extraordinaria para nosotros. Los sudamericanos ganaron, hablando de Brasil y Paraguay. En este contexto, ya 4 selecciones sudamericanas han conseguido de a 3 puntos. Han ganado por lo menos un partido. Falta a Uruguay y falta a Ecuador. Esperamos que hoy Ecuador tenga justamente aquello de sumar 3 puntos, de ganar a Curazao y permanecer con la esperanza, permanecer con vida para llegar a la última fecha frente a Alemania y después observar a los mejores terceros. Brasil líder del grupo C con 4 puntos más 3. Segundo Marruecos, 4 puntos más 1. Tercero Escocia, 3 puntos y 0. Y cuarto y prácticamente eliminado Haití con 0 puntos menos 4. Mientras en el grupo D, que ayer también se jugó, Estados Unidos está clasificado 6 puntos más 5. Segundo Australia, 3 puntos y 0. Paraguay, 3 puntos menos 2, y Turquía también en esa misma condición, prácticamente eliminado con 0 puntos menos 3 en el gol diferencia. Para hoy, los partidos de hoy son los siguientes: a las 12 horas, Países Bajos frente a Suecia. A las 15 tenemos Alemania, Costa de Marfil. A las 19 horas, lo dicho, Ecuador frente a Curazao. Y a las 23 horas, Túnez versus Japón. Son los partidos que están estipulados para hoy día sábado en la Copa del Mundo 2026, Patricio.
0: Me da un gusto haber escuchado ayer en coro los hinchas ecuatorianos la previa de este partido. Hace años, hace como saben decir los guambras, hace añísimos, señor Manjarres, señor Pachencho, pintor, sabe que escuché esta canción. Aunque tu mamá no quiera.
2: Ah, ya. Ay, no diga, señor Mentilla.
0: En serio. A los años, pero en coro, ecuatorianos, cantando bien. Tono alto, aunque tu mamá no quiera. ¿Cómo es la letra, Pachencho?
3: Aunque tu mamá no quiera, ay caramba, tú Pachencho. Serás mi mujercita, bien. Ay caramba.
2: Bien, otro maestro de la música.
0: Bien, bien, Pachencho, bien. No, él no llegó al conservatorio.
2: Pero
0: no,
2: tiene características, no, señor Mantilla. No.
0: Sí tiene características.
2: Parece que es un talento desperdiciado.
0: Vea, el niño Carlos cantando aunque tu mamá no quiera.
2: No, pues el niño Carlos, él sí, pues.
0: Él sí. Ayer le hizo y lo hizo muy bien con Don Jorgito. Sí. Manos ecuatorianas
2: haciendo patria fuera de la patria.
0: Vea, Nerpag. 55 Sicamore. Sí, señor. La bandera de Macará, la bandera del Ecuador. Está bien. En este rato no vamos a estar con diferencias. Que eres de la liga, que eres del nacional, que nada. Soy de técnico universitario.
2: Acá, vea, acá en el estudio, de los 4 que estamos, el 75% tiene camisetas amarillas.
0: Tiene toda la razón. Escribe.
2: El 100%.
0: Me escriben.
2: Ah, no, el 100%.
0: Siempre,
4: claro. Luis Miguel. Lo que pasa es que Patricio... Hoy amaneció frío, le cuento, ya. Con lluvia, hoy amaneció, ¿qué le digo? Desde las 4 de la mañana una lluvia media fuerte, ahora como que amainó, pero frío, el frío continúa acá para contarle un poco de lo que está viviendo la ciudad de Ambato, Patricio.
0: Póngame, por favor, todo lo del Facebook, le ruego, por favor, el apoyo. Ya envié el material, cánticos, desfile, un artista ecuatoriano que hizo un mural... De Pacho, pues. Qué bueno. Pacho a la izquierda, Messi a la derecha, y los ecuatorianos, por supuesto, orgullosos. Un buen dato. Ayer en la tarde me dieron 30 partidos, escuche esto, 30 partidos, 0 tarjetas amarillas, 0 tarjetas rojas, William Pacho. Así nomás. Así nomás.
2: ¿Ah? Qué récord. Y mejor tomemos en cuenta lo que dice William Pacho. Vamos a ganar el partido porque no queremos volver a casa. Entonces, ya son ideas, son pensamientos de deportistas de élite, de estos grandes, que quieren seguir en la competencia, en esta competencia a nivel mundial, que es lo más grande a nivel de selección, Patricio.
0: Me gustó a mí lo de Franco. Ya olvidémonos lo que pasó, ya. Vamos a jugar el partido y vamos a ganar. Ahí me gusta más. El mural este pintado en 3 días. Un artista ecuatoriano ha pedido autorización porque no puede entrarse allí en Kansas y pintar, pues, en las paredes. No. Con la autorización pintó este mural. Y está bien, está bien. Habló Franco. Olvidémonos lo que ha pasado. Correcto, correcto. Estamos en un día muy especial, muy especial. Claro, ya no vamos a estar en lo mismo y en lo mismo, no, y pues en
2: ya,
0: lo mismo.
2: Ya eso es historia, Patricio.
0: Claro.
2: Ya con la tristeza y todo, pero ya.
0: Ya Costa de Marfil, ya pasó.
2: Como decía el Pacho Maturana, la alegría de la victoria o la tristeza de la derrota, no más de 24 horas, Patricio.
0: Así tiene que ser. De esa manera nosotros tenemos que salir adelante, entrar a la cancha, como dice Diego Sánchez. Ya, deja lo que ha dicho Becasese y miremos lo que está en la cancha, la selección ecuatoriana. No es fácil, por Dios, no estén poniendo 5, poniendo 6, poniendo 7 goles.
2: No, eso no.
0: No lo hagan no. Todavía.
2: No, Patricio.
0: No, no procede. Sí necesitamos goles, Diego Sánchez.
4: Necesitamos.
0: Sí necesitamos, yo entiendo.
4: Lo primero es que
0: pero que haga el primer puntos. Gol, pues.
4: Claro, necesitamos 3 puntos, porque si es que hoy no hacemos 3 puntos, va a estar complicadísimo todo y prácticamente tendríamos que hacer las maletas igual que Ricardo Adey y volvernos a Ecuador.
2: Dice Edison Alejandro, el árbitro que va a dirigir el partido entre Ecuador y su rival,
4: Curazao,
2: dice, es conocido como tarjetero. Un alto promedio de amarillas. 5 puntos y algo más por partido. Así que los muchachos tengan cuidado en el terreno de juego, Patricio.
0: Verá que anoche la jornada tuvo algo por primera vez.
3: Lo de Miguel Almirón, ¿no?
2: Así, claro.
0: Almirón se tapa la boca y le botaron.
4: Está estipulado en el reglamento.
0: Correcto.
4: No solamente hay que patear la pelota. Hay que inteligenciarse y no solamente depende del jugador. El cuerpo técnico, a ver, muchachos, eso no hay que hacer. Eso está prohibido. Bueno, si no se inteligenciaron, tuvo que ver la roja y lamentablemente, bueno, finalmente fue un.
3: La mala costumbre o el desconocimiento.
4: Las dos.
0: Las dos cosas.
4: Sí. Porque es una costumbre y es una costumbre mala, pero también ya tenían que enterarse de las cosas que hay que hacer y que no hay que hacer. Ayer en ese partido también se dio lo de los 8 segundos del árbitro.
0: También.
4: Y algunas otras cosas más en ese compromiso. Entonces, hay que ir sabiendo de las nuevas implementaciones en la reglamentación FIFA este mundial.
0: Porque una expulsión puede ser un acabose, pues.
4: Claro.
0: Hay que estar clarito. Clarito, señor Majarrés.
2: Clarito, señor Mantilla. Para eso hay que ir al consultorio de la doctora Michelle.
0: Sí. Saludamos a la doctora Michelle Rosales, porque hoy vamos a estar claritos.
2: Claritos tenemos
0: claritos
2: que estar.
0: Claritos hoy.
2: Sí, señor.
0: ¿Sí o no?
2: Claritos tenemos que estar.
0: Siempre le cuento a usted, señor Majarrés. Se han jugado 32 partidos ya.
2: Imagínese.
0: Escúcheme, 32 partidos se han jugado en la Copa del Mundo aquí en Estados Unidos, en México y en Canadá. 32 partidos se han ido ya. Hoy se juegan 33, 34, 35, 36. Vea. Ya. Para sábado y llegaremos a los 36 partidos.
2: En este momento ya solo nos faltan 72 partidos para finalizar el mundial.
0: Y usted que estaba 104.
2: Después de la jornada de hoy, nos quedarán 68.
0: Sí. Esto vuela, señor Majarrés.
2: Esto vuela, Patricio. Después del día lunes se nos vienen los horarios unificados en la programación mundialista.
0: Pablo Castro López. O sea, si ganamos es lo normal. No veo que hay que festejar. Hay que festejar, claro, pues. ¿Por qué? Es normal, dice, ganar. No, no es normal. Por eso hay derrotas, hay empates, claro. Hay triunfos. Es el fútbol así. Las tres alternativas. Marco Parrales, buenos días, Radio Centro. Por favor, novedades del rodillo. Lo vamos a hacer en la segunda hora. Sí, tengan paciencia. La segunda hora. En la primera tenemos invitado a José Francisco. Víctor Alexander Randrade, saludos desde Guayaquil. Dice a su manera: ¡y dale!
2: ¡Y dale! ¡Y dale!
0: ¡Y dale,
2: y dale,
0: Ecuador. Dale Ecuador, pues!
2: Claro, sí, señor.
0: Claro. Marco Sánchez, desde Italia, Genoa. Saludos para mi padre Lucas Macareño. Hoy se pone la camiseta amarilla. Y a propósito, ¿por qué no se puso, Patricio, la camiseta de la selección? Nuestro trabajo, nuestra empresa, aquí está. Radio Centro. Boman Sport hizo un gran trabajo para el equipo de Radio Centro, cobertura de este campeonato mundial. Y estamos con los uniformes de trabajo. Este es el uniforme de trabajo. Por supuesto, para el partido de hoy, la camiseta tricolor. Con todo orgullo, porque nos ponemos así, ¿sí o no, Pachencho?
3: Por supuesto, Patricio. Por supuesto, hoy más que nunca vamos a tener fe con la tricolor ecuatoriana y con la piel sobre nuestro cuerpo.
0: ¿Tienes algunas camisetas del doctor Luis Pérez? Quisiera hacer una doble polla. Alemania, Costa de Marfil. En un partido. Y el de la tri. Con los dos. ¿Qué le parece al señor Majarrés?
2: Interesante.
4: Interesante, claro, pero pues, hoy tenemos solamente un programa.
0: Claro. Un programa, el de la mañana.
4: Sí, más, sí, porque ya a las 11 empieza la jornada, sí, Patricio. Sí, pero vamos a tratar de coordinar todo aquello, Patricio Edmundo, sí.
0: Sí, sí.
4: Hoy con la invitada que 12, tenemos.
3: A las 12 empieza el partido Países Bajos con Suecia, pero con la hora de previa.
4: Claro, exacto, a las 11 la previa. A las 11 la previa. Y después nos vamos de largo, Patricio. Porque hoy tendremos 2 horas de previa así, enteritas. Hablando de lo de Ecuador, porque el partido anterior de ese Alemania Costa de Marfil es a las 15 horas, 2 horas de juego a las 17 horas.
2: Sí, señor.
4: Y nosotros jugaremos a las 19. Entonces, 2 horas de previa, así seguido, vamos a tener, sí, con los protagonistas, los invitados de Carlos Núñez y todo lo que se genera allá en los Estados Unidos.
0: Javier Portero, hoy ganamos, amigos de Radio Centro. Saludos cordiales, Centro Deportes. Tripitas Macareño. Saludos, Patricio. Dice, los Guambras ya están creciditos. Está bien. Wilson Romero, buenos días, Radio Centro. Hoy ganamos porque ganamos. Pedro José Chicaiza Andino.
2: El abogado.
0: Buenos días. Buenos días, Patricio. A ver, ¿qué le dice? Que pase la mano el niño Carlos en los pies de los jugadores de la tri. Técnico presente.
2: Hoy, mañana y siempre.
0: Byron Castro, saludos desde Madrid, Centro Deportes, aquí en España, porque se escucha
2: Radio Centro, la número uno.
0: Dice, a ver, usted puntualice, señor Roosevelt. Dice Byron Castro, desde Madrid, el partido nuestro hoy es a las 2:00 p.m. A ver. ¿Está bien o está mal, señor Majarrés?
2: Pero depende de dónde
0: le dice,
2: esté.
0: Madrid, por eso mismo le, por eso ya, le claro, estoy poniendo, pues
4: entonces,
0: claro.
4: Es a las 2:00 a.m.
2: 2:00 a.m.
4: 2:00 a.m, Patricio.
0: No, aquí le pone 2:00 p.m.
4: Pero no puede ser 2:00 p.m.
0: Claro, no puede ser. No.
4: Claro.
0: No.
4: Claro. Nosotros es 7:00 p.m, Patricio. 6 horas más, 1:00, exacto, pero me parece que estamos con 7, 2:00 a.m.
0: Tiene que poner 2 a.m.
2: Así es.
0: Así es.
2: Sí, sí.
0: Saludos, Byron Castro, en Madrid. Un abrazo, Byron. En España
2: se escucha Radio Centro, la número uno.
0: Saludos desde Madrid. Fredicito. Saludos, don Pato, desde Izamba, para la familia Chango Tenelema. Más tardecito nos ponemos la camiseta de la tri. Estamos con usted. Miguel Ángel Altamirano Martínez. Curazao nos va a dar la estocada final. Ojalá no sea así.
2: Ojalá que no.
0: Ojalá
2: que no.
0: Edison Tuapanta. Buenos días, Radio Centro. Hoy ganamos. Sí se puede.
2: Sí se puede y siempre se podrá.
0: Fernando Cordovilla. Buenos días. Saludos desde Santo Domingo. Porque en Santo Domingo
2: se escucha Radio Centro, grande entre las grandes.
0: Robert Guamanquispe. Y ahora, ¿a quién le van a promocionar para la venta? Ese es un asunto. Los negocios del fútbol en todas las selecciones. El fútbol es una empresa. Entonces, no nos vamos a sorprender. Es una vitrina mundial. Los mejores tendrán propuestas. Los peores no serán tomados en cuenta. Así nomás es la vida.
2: Claro.
0: Ese es el negocio del fútbol, pues. Claro. Edison Tuapanta, Hoy ganamos. ¡Sí se puede!
2: ¡Sí se puede y siempre se podrá!
0: Fernando Cordovilla, buenos días, Patricio. Saludos desde Santo Domingo. Robert Guamanguispe. Y ahora hay que salir. Colegio Médico Sucumbíos. Saludos desde el caserío de Pamatuc. Cantón
2: Pelileo. Bien. Orgullosamente.
0: Bien, bien, sí, señor Manjarres, bien, bien. Hoy le ganamos a Curazao y mantenemos la esperanza de avanzar en el campeonato mundial. Qué bueno. Luis Ramiro Manzano. 2:00 a.m. en Roma, porque aquí en Roma
2: se escucha Radio Centro, la número uno.
0: Qué bestia, ¿no? La sintonía mundial de la radio. Vea. Una cosita que se dice y enseguida empatan. Por eso Luis Ramiro dice 2:00 a.m. en Roma, Patricio, porque en Roma
2: se escucha Radio Centro, la número uno.
0: Víctor Hugo Teneda, buenos días Radio Centro. En Ambato, en Estados Unidos, en Europa. Qué pena, dice Víctor Hugo en Europa. No tenemos la señal. Una vez más voy a tocar este particular. Aquí en Estados Unidos también los gringos queridos nos dicen esto. ¿Por qué se silencia la señal de Radio Centro en las horas de los partidos? Porque la FIFA vende solamente para un país, para el país. El que compra, entonces compra Ecuador y en Ecuador tiene los derechos del mundial, no en otros países. Eso es lo que ocurre. Eso es lo que está pasando. Entonces, eso es mundial y es una decisión de la FIFA. Santi Jacome Peña Herrera, rumbo a Kansas desde Chicago. Patricio, buenos días. Técnico presente.
2: Hoy, mañana y siempre.
0: Germán Carrillo, buenos días, don Pato. Ganamos hoy y nos bajamos con Alemania y vamos a clasificar. Qué bien. Clever Sánchez, bendiciones. Gracias por mantenernos informados. Centro, la radio de toda la vida. Siempre con nosotros, con la información. Pero quieren también datos del regreso a la Liga Pro. Volvemos el 20.
4: No, el 5 de julio volvemos.
0: No. La Liga Pre regresa. Por favor.
3: Con
0: la
3: el
0: Liga
3: pendiente.
0: Pro regresa.
2: El 30. El 30.
3: Martes 30 de junio.
2: 30.
0: No, 30. Me parece que es 28 no, o 29.
2: Liga Orense,
0: no.
2: El 30 es el
3: martes 30, Patricio. Sí, martes 30. 30. Está el día, falta la hora.
2: Falta la hora.
0: Ya. 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
0: 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Celeste Ídolo Corazón. Saludos, Patricio, a la distancia. Hoy ganamos a Curazao, perdemos con Alemania. El consuelo, llegar como terceros. William Moyolema. Buenos días, Radio Centro, la radio de toda la vida. Saludos desde Queens. Sí, me gusta. ¡Prepárate! Estamos preparados para la victoria. 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
2: Claro.
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0: Usted en Tungurahua, tierra bendita. Nuestra patria.
2: Claro que sí.
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0: El Messi me dijo que va a poner dos pantallas donde Mama Fanny, que va a poner dos pantallas. Con la señal de Radio Centro, sí, claro. La radio de toda la vida.
2: Es una zona futbolera, señor Mantilla.
0: Claro, pues claro.
2: 100% claro. Futbolera.
0: Todos, todos. Sí,
2: todos, absolutamente.
0: Hoy estamos todos con la Tri, pues.
2: Todos con la camiseta tricolor.
0: Sí, todos. Qué lindo. Como antes, pues. ¿No ve que todos los del barrio no teníamos televisor, pues?
2: No, pues.
0: Yo, donde el vecino tenía que ir a ver.
2: Así nos tocaba.
0: 1970, México 70, Marcelo Gaón, mi pana del alma, él tenía televisor. Claro. Él tenía televisor.
2: En aquel tiempo los acaudalados, pues.
0: Los acaudalados, pero los amigos de los acaudalados, en cambio nosotros teníamos pase libre.
2: Claro, pues. Sí nos invitaban, pues.
0: Claro, pues.
2: Claro, sí nos invitaban.
0: Claro, ¿qué cree usted?
2: No, sí nos invitaban, Patricio.
0: 70.
2: Sí, mi amigo Salvador Zurita siempre nos invitó a ver el ¿también? Fútbol en su casa.
0: ¿Sí?
2: Claro.
0: Sí. ¿Y daban algo de picar o nada?
2: Bueno, eso era lo de menos, eso no existía, señor Mantilla, en aquel entonces.
0: Pero de pronto, pues, tostadito, alguna cosa. Pues.
2: No, pues eso era lo de menos, pues, uno iba por el fútbol.
3: Es que éramos bastantes, pues.
0: Se ya entiendo que uno va por el llena, fútbol, claro, pero pues, alguna cosita claro, para picar.
2: Claro, imagínese no, que no había, el amigo mío, su papá era zapatero, uh-huh. Y el taller de zapatería se llenaba totalmente y el pobre señor ya no podía trabajar, pues.
0: Claro, muy bien. Bienvenido, José Francisco Ceballos. Listo, Carlos Núñez Gaibor. 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Gracias por escribirnos. Ustedes son parte del equipo de Radio Centro. Ustedes son protagonistas. Ustedes opinan, aportan, nos envían esto y esto más. Siempre alguna sugerencia, son bienvenidos.
2: Señor Mantilla.
0: Señor.
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0: Luchito Vargas, buenos días Radio Centro. Ya estamos con la amarilla y con el sombrero de paja.
2: Eso, muy bien.
0: Claro.
2: El sombrero que dice Ecuador en el cintillo.
0: Claro, así está. Sí.
2: Saludos, Luchito. Saludos.
0: Gabriel Palate, muy buenos días, Centro Deportes. Listo con el cassette para grabar los goles de la historia. Hoy ganamos 2-1, como sea.
2: Muy bien.
0: Le ganamos a Alemania también.
2: Estamos
0: saludos,
2: optimistas.
0: Gabriel Palate.
2: Estamos optimistas, señor Mantilla.
0: Sí.
2: Sí.
0: Luis Silva, saludos desde Murcia, España. Buenas tardes. Hoy ganamos aquí en España. Son las 2:00 a.m, la hora del fútbol, por favor, señor Manjarres.
2: Sí, claro.
0: Lucho Silva.
2: Un abrazo, mi querido Lucho.
0: Su pana, ¿no?
2: Sí, sí. Son nuestros amigos, señor Mantilla.
0: Edwin Salazar, buenos días, Radio Centro. Un saludo de mi padre César Salazar en Ambato. Byron Pérez, buenos días, Patricio. Saludos desde North Plainfield. Hoy ganamos y también a Alemania le vamos a ganar. ¡Sí se puede!
2: ¡Sí se puede y siempre se podrá!
0: Juan Pablo Tuapanta Caiza. Patricio, buenos días, hoy ganamos. Somos todos Ecuador. Tripitas Macareño, saludos a mi padre Darío Carpio en el Pisque. Hoy vamos a ganar. ¡Sí se puede!
2: ¡Sí se puede y siempre se podrá!
0: Señor Carlos Núñez Gaibor, voy a usted con su invitado, protagonistas en este día especial por Radio Centro, la radio de toda la vida. Señor Carlos, Radio Centro.
5: La radio de toda la vida. Gracias, Patricio El Mundo. Ahora nos encontramos con José Francisco Ceballos. Las manos del Ecuador, la seguridad por mucho tiempo del conjunto ecuatoriano. Pepe Pancho, bienvenido. ¿Cómo enfrentarnos a Curazao hoy y cómo esperar una posible clasificación? Bienvenido a Radio Centro.
6: Hola, ¿cómo les va? Un gusto saludar a todos los integrantes y seguidores de Radio Centro. Un abrazo a la distancia. Sí, es un partido que yo creo que tiene que ratificar el crecimiento futbolístico de la selección del Ecuador, ¿no? El partido frente a Costa de Marfil nos dejó una buena impresión pese al resultado, porque creo que fue injusto, ya que nos faltó definir lo que estamos adoleciendo, la falta de gol. Pero aún ante una selección fuerte, complicada, física como Costa de Marfil, el primer tiempo lo superamos. Ya el segundo sufrimos un poco ese aspecto fundamental en la parte física que sacan ventaja los africanos. Pero creo que ante Curazao debemos demostrar el crecimiento futbolístico. Creo que tenemos una selección fuerte, sólida, con experiencia, con jerarquía. Lo que debemos afinar es la definición, que es la que estamos adoleciendo para poder marcar la diferencia y que nos den los puntos suficientes para clasificar a la siguiente fase.
5: Entiendo, José Francisco. ¿Cómo ratificar ese crecimiento? ¿Y cómo no salirnos del escenario normal donde pensábamos que teníamos buenos elementos y grandes referentes, pero que en el colectivo como que no nos encontramos, Pepe Pancho?
6: Yo creo que Ecuador nos ha demostrado que sí estamos en buen nivel. Quedamos segundos en la eliminatoria sudamericana y comenzando la eliminatoria con menos 3 puntos. Hemos sido la valla menos vencida, o sea, tenemos la mejor defensa de Sudamérica. eso nos da la pauta que, si bien es cierto, suena a que estamos desbalanceados, fuertes atrás, débiles adelante, pero creo que mencionan los grandes entrenadores o pensadores del fútbol que los equipos se forman y se fajan de atrás hacia adelante. Creemos que si los de adelante están enchufados y pueden marcar las opciones de gol, que no es fácil crearlas, ¿no? Porque en un mundial tener una opción de gol clara es algo importante, y nosotros tuvimos tres pelotas en el palo, una de que salió a penitas. Entonces creemos que Ecuador está en un proceso de evolución. Nos costó el primer partido, pero no me cabe duda que al transcurrir los mismos nos vamos a sentir más cómodos, más con más confianza, y podemos conseguir los resultados con un nivel óptimo futbolístico que estos jugadores son capaces de darnos.
7: Entiendo. José Francisco, ¿tú crees que hace falta liderazgo? No sé, un tipo, digo, perdón, Alex Aguinaga en su momento, Polo Carrera, qué sé yo, Alberto Spencer. Parecería que a veces como que hace falta algo así, teniendo en cuenta que tenemos evidentemente grandes elementos, pero como que un liderazgo dentro y fuera de la cancha como que no lo tenemos. ¿Crees que hace falta aquello, Pepe Pancho?
6: Yo creo que sí lo tenemos. Por ejemplo, de atrás hacia adelante tenemos un Galíndez, que es bimundialista, un arquero que va a jugar dos mundiales, está jugando dos mundiales. Tenemos a Pacho, Hincapié, jugadores que han quedado campeones de la Champions, finalistas de la Champions. Tenemos a Moisés, que es un jugador muy reconocido mundialmente y juega en la mejor liga del mundo, la inglesa. Tenemos un Ener Valencia, que es el goleador histórico de la selección. O sea, ellos dentro y fuera de la cancha son gente que es muy representativa y tienen mucha injerencia. Me olvido de Pervis, que también, pese a que no, capaz no está de titular, estoy seguro que con el recorrido que tiene, tiene la capacidad de liderar, de aportar y apoyar, guiar a sus compañeros. Capaz eso lo que nos hace falta es un jugador del talento y la jerarquía, y también de poder tener la injerencia en el plantel. Un Alex Aguinaga, ¿no? Pero porque son muy jóvenes todavía, Gonzalo Plata, Kendry Páez, que son los llamados a asumir ese rol en esa función creativa, ¿no? De asumir la responsabilidad de pedir siempre el balón, de poder darte un pase-gol, de un tiro libre hacer el gol, de pelota quieta o de pelota, un tiro de media o larga distancia. O sea, pero a veces es complicado, démosles tiempo a esos jugadores que nos han demostrado que tienen talento y que se consoliden en la selección. Pero creo que sí hay liderazgo como los que he mencionado, y que los otros los secundan, los apoyan a todo lo que encaminan estos jugadores que los he nombrado, ¿no?
7: Desde luego, José Francisco. Ante Curazao, ¿qué esperamos? ¿Una selección arrolladora? ¿Una selección que vaya, no sé si nerviosa o presionada, sí o sí, por una victoria? ¿O debemos ir tranquilos y primero paso a paso buscando una victoria primero ante Curazao y luego pensar en lo que se viene, que seguramente es tan complicado como Alemania?
6: Gente, tenemos que ir concentrados y pensando que con Curazao es la final. No pensemos en Alemania sin jugar todavía frente a Curazao. Y primero pensando en ganar, no pensando en golear. Creemos que somos superiores, eso hay que demostrarlo en 90 minutos. Y después, si es que vamos ganando, y ver si hay la opción de aumentar los goles para poder tener alguna ventaja por cualquier tema de la clasificación, tener los puntos y goles de diferencia a favor. Entonces, primero lo primero, pensar en Curazao y bien concentrado, como que es la final, el último partido nuestro en un mundial, jugar de esa manera, como lo encararon el primer tiempo, sobre todo contra Costa de Marfil,
8: y ver si que después de marcar el primer gol, si Dios mediante, que lo trabajen, que lo fabriquen, que no va a ser fácil, porque Curazao sí, le metieron 7, pero creo que no va a querer que todos los equipos lo goleen en un mundial. Entonces va a intentar demostrar por qué se clasificó. Entonces nosotros somos conscientes de que para ganarles hay que hacer las cosas bien.
7: Bueno, la verdad es que todos los ecuatorianos estamos en eso, Pepe Pancho, ¿no? Pero creo que fue un golpe bastante fuerte. ¿O tú crees que pecamos de excesivo triunfalismo cuando antes del partido ante Costa de Marfil y ante 60.000 espectadores pensábamos que los marfileños iban a ser derrotados inmediatamente? O sea, creo que es difícil manejar el tema anímico, psicológico, después de empezar perdiendo en el Mundial, José Francisco.
8: No, tampoco creo que hayamos ido confiados los jugadores, ¿no? Capaz nosotros, los hinchas, por todo lo generado, hablan de la mejor generación que ha tenido la selección, algunos periodistas, pero yo vi a jugadores centrados, humildes, sencillos, con mucho esfuerzo y sacrificio en la cancha, que a veces te superan, sí, y por momentos, más que todo en el segundo tiempo, Costa de Marfil nos superó, más por la parte física, ¿no? Nosotros no pudimos equiparar en el segundo tiempo la parte física, porque técnicamente y tácticamente creo que demostramos ser mejores que ellos. Yo no creo que haya habido mucho triunfalismo en la selección, más bien mesura, más bien coherencia, tranquilidad, porque el partido lo trabajaron, crearon opciones de gol, tuvieron fuertes atrás, es difícil aguantar a esa selección fuerte, sólida, y con jugadores muy rápidos, pero creo que al final se encontraron ese gol, lo fabricaron al último minuto, al minuto 90, y eso nos volvió a todos.
7: Pues sí, trabajaron, Pepe Pancho. Y ahora, ¿cómo manejar esa ansiedad, no? ¿Cómo manejar esa desesperación de saber que si nos va mal ante Curazao, pues de pronto quedamos fuera del Mundial? ¿Cómo manejar esa ansiedad? Y no solamente en la cancha, sino con los hinchas, con la prensa, con todos los 18 millones de ecuatorianos que seguramente estamos pendientes de este partido.
8: Yo creo que con mucha inteligencia, con la experiencia de tener jugadores de jerarquía, porque los tenemos, ¿no? Jugadores que no valen 80, 100 millones de dólares y juegan continuamente con la presión en Europa de ganar, ¿no? Entonces hay que buscar tener paciencia. Nosotros los hinchas de todo el país debemos confiar en esta selección. El partido se lo gana en 90 minutos. No es de impacientarse, de esperar que a los 5 minutos ya vayamos ganando 1 o 2-0. Esto es trabajarlo. Y hay que enfrentar con esa mentalidad, ¿no? De poder ganar los duelos, de imponerse de los mano a mano y de trabajar el equipo, el partido buscando el arco rival, marcando la pauta de la fortaleza defensiva que tenemos y poder así blindarnos que adelante en cualquier momento nos van a salir el gol. Yo confío mucho en Ener, la fantasía de Gonzalo, la habilidad de Yeguá. Entonces son jugadores que pueden marcarnos la defensa adelante y capaz también un tiro de afuera de Vite que pueda buscar el arco rival.
7: He ahí las palabras de José Francisco Ceballos, ex arquero de la selección ecuatoriana, hablando precisamente del partido entre Ecuador y la representación del Curazao. Regreso con usted, Patricio Edmundo Mantilla, a través de Radio Centro. Pida la mejor. Siempre
0: primero. 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Muy buenos conceptos de José Francisco. Claro, él se puso de corto, defendió claro a la selección,
2: jugó nuestro primer mundial.
0: Claro,
2: fue figura.
0: Entonces,
2: fue figura.
0: Son estos protagonistas autoridad, pues. Autoridad.
2: Ellos saben lo que es defender a la tricolor en la cancha, Patricio.
0: Claro. Esa es la aportación para el programa. A propósito, muchas gracias, doña Sonia Peralvo, siempre con nosotros. Dice así este mensaje: quiero hacerle llegar un cálido abrazo, expresándole mi admiración y respeto al personal de Radio Centro. Feliz Día del Padre. ¿Cuándo es, señor Majarrés?
2: No sé.
0: Mañana, pues.
2: Ah, mañana es.
0: Claro,
2: pues. Bueno, señor Mantilla, muchas
0: doña
2: gracias.
0: Doña Sonia tiene este detallazo.
2: Un abrazo, doña Sonita. Ya un ve, saludo para usted.
0: A todo el personal de Radio Centro dice, el tema de la selección, pero los padres reciban un abrazo. Lo hace siempre, tiene así esos detalles, doña Sonia.
2: Ojalá nuestro mejor regalo sea una victoria esta noche de la selección ecuatoriana.
0: ¿Qué le parece? ¿Qué le parece?
2: Ojalá.
0: Tener una gran satisfacción.
2: Ojalá lo festejemos así.
0: Sí, el fútbol da tristezas, pero da también momentos inolvidables. 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Ayer hacían, cuando se llevaba al trabajo o a algún paseo, comida que le daban en la casa.
2: La tonga.
0: Eso.
2: La tonga.
0: Corre. Muchas gracias. La tonga. Muchas gracias.
2: Acá, papá Lucho.
0: La tonga ayer en el ponche suizo.
2: Claro, acá, papá Lucho, era pero una tradición, pues, señor Mantilla.
0: ¿La tonga?
2: Claro, personalmente sí. Él salía con sus equipos, unidades móviles y todo eso, y la tonga nunca nos faltaba.
0: Usted era compañero del don Lucho.
2: ¿Sí? Claro, claro, yo.
0: Papá Luchito le decía usted, pues.
2: Sí, sí, yo viajé con él muchas veces, Patricio.
0: Sí. Sí. ¿Llevando la tonga?
2: Llevando la tonga, señor Mantilla.
0: Ayer despachaban en el ponche suizo.
2: Muy bien, a los tiempos.
0: Todo lo mejor del Ecuador.
2: Sí,
0: pues.
2: Claro.
0: Todo lo mejor del Ecuador.
2: Claro. Campeón mundial, señor Mantilla.
0: Dese cuenta, entonces. Tener aquí el mejor sabor del Ecuador en el ponche suizo.
2: Incomparable.
0: Sí. Es valorado. La gente disfruta. El fin de semana lo hacen así, como yo le cuento, en familia.
2: Claro.
0: En familia. Y es lo mejor que puede hacer, pues.
2: Por supuesto.
0: Es lo mejor.
2: Compartir con la familia, pues, Patricio.
0: Eso mismo. Lo mejor del Ecuador en el ponche suizo.
2: Y lo mejor del mundial en el ponche suizo.
0: ¿Dónde ven el fútbol?
2: En la cancha del ponche suizo.
0: Se juega allí.
2: Allí se juega.
0: Se juega. Saludos, ponche suizo.
2: Sí, señor.
0: Don Javi. Washington Fabián, saludos, buenos días. Y la Tri no se va. Y la Tri no
2: Eso,
0: se va.
2: Que se quede la Tri.
0: Ya le arengaron como al técnico universitario.
2: Eso.
0: Y la Tri no se va. Hazle una arenga, Pachencho, por favor.
3: Y la Tri no se va, la Tri no se va, la Tri no se va. Hoy tiene no solamente que ganar, yo creo que debería dar un pasito más allá.
2: Hay que ganar primero.
0: Luis Lozada, saludos a la Tri, los jugadores más grandes del mundo. Gabriel Palate dice, que salga, sí, lo vamos a hacer. Dice, que salga el himno nacional. Quiero hacer un video porque vamos a ganar y tenemos un recuerdo, por favor, en el máster de la radio. Rodrigo Vallas, saludos, don Patricio, amigos de toda la vida. Ya estoy aquí en Estados Unidos apoyando a nuestra selección. Atentamente, Rodrigo Vallas Ortiz y los Guambras Viejos del Bolívar. ¿Están aquí?
2: Sí, señor.
0: Ya ve. Turbito Jordán, saludos amigos de Centro Deportes, desde la ruta 440, Jersey City. Hoy ganamos 2-1. ¡Sí se puede!
2: ¡Sí se puede y siempre se podrá!
0: Washington Fabián, saludos, buenos días. ¡Y la Tri no se va!
2: ¡Y la Tri no se va!
0: ¡Que se Guido quede la Tri! Núñez también dice, ¡y la Tri no se va!
2: Muy bien,
0: ya le tomaron, ya por ese lado, ya por allí va. 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

La mejor empresa es la familia. El mejor equipo es la pareja. Y la mayor bendición de Dios son los hijos. Qué lindo. Este mensaje, vísperas del Día del Padre. La mejor empresa es la familia. El mejor equipo es la pareja. Y la mayor bendición de Dios son los hijos. Quiero Centro Deportes, mi viejo, para todos los ecuatorianos. Con esta canción nos damos un abrazo todos los que estamos lejos, los que están cerca, los que están en la patria, para todos ustedes. Mi viejo, el pensamiento del día.

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0: la mañana con 16 minutos en el programa Centro Deportes. La verdad que esta es una jornada importante, interesante, porque hoy juega la selección, hoy juega la Tri, a las 7 de la noche de nuestro país. Se habla sobre la ciudad de Kansas, que es la ciudad más futbolera, que es una de las ciudades en donde le dio un recibimiento espectacular a la selección ecuatoriana, y que la FIFA se preocupó prácticamente por embanderar la ciudad. Que acá se ve un ambiente distinto totalmente al de otras ciudades en donde se está jugando este Campeonato Mundial 2026.
1: Vamos a ver, bueno, ya ha albergado algunos partidos de este estadio del Kansas City, porque hay que aclarar, así se está llamando, solamente por las ciudades, a los estadios, para no tener ningún problema con los fines comerciales que generalmente presentan los escenarios deportivos de Estados Unidos. El Argentina 3, Argelia 0 se jugó en Kansas City. Ese escenario es muy grande, la verdad. Estamos viendo en la multidestino el escenario. Tiene una capacidad, hablando del escenario, para 69.045 espectadores. Y vamos a ver hoy si hay más presencia ecuatoriana. Yo creo que sí. Yo creo que volveremos a ser locales.
0: Yo creo que sí.
1: No sé si el 90%, pero volveremos a ser locales en Kansas, en donde ayer había una especie de banderazo. Lo hicieron bien. Muy a la altura, con toda la cultura del mundo, no hubo ningún inconveniente. Más bien fue el hincha ecuatoriano el que se hizo presente y el que todavía no ha perdido la ilusión, y seguramente para hoy estará siendo mayoría en este escenario deportivo.
0: Sí, señor. Dice Kansas, la ciudad más futbolera de Medio Oeste. Así que el ambiente es distinto. El fútbol se lo vive de una manera totalmente diferente. Y hoy, en ese estadio, juega la selección ecuatoriana ante el representativo de Curazao. Entonces, ojalá sea para escribir una buena historia, Pachincho.
2: Ojalá que sí, ojalá que sí. Creo que el 11 no hay para qué perderse, está confirmado. Aunque en uno de los entrenamientos le ubicó a Denil Castillo.
1: Lo decíamos ayer.
2: Por Franco. Pero para mí, Franco, el sacrificado será Alan Mindas, si se puede llamar así. Y ayer lo habíamos anticipado, Hernán Galíndez en la portería, Ángelo Preciado por la derecha, Joel Ordóñez, William Pacho, Piero Incapié, mitad de la cancha Moisés Caicedo, Alan Franco, Pedro Vite, John Yeboá, Gonzalo Plata, y en ofensiva Edner Valencia. Ese sería el 11 de la tricolor ecuatoriana para el juego de esta noche frente a Curazao.
0: Sí, señor, esta noche se juega el partido, 7 de la noche de Ecuador, partido clave. Y yo estoy de acuerdo con la persona, me parece que es en Diario El Comercio, en donde dice Ecuador-Curazao, partido en donde está en juego el proceso que comenzó Gustavo Alfaro en el año 2020. Y ahí se da a conocer paso a paso todo el detalle de todo lo que significó el armaje de la selección ecuatoriana con el profesor Alfaro, pasando por los resultados, por los partidos que se hizo, por la oportunidad que le dio a muchos jóvenes, por la forma en la que se armó esa selección, la clasificación al Mundial anterior, después lo de Sánchez Vaz, lo del actual técnico. Entonces, es todo un proceso de la selección ecuatoriana que se lo pone en juego precisamente hoy en el partido de las 7 de la noche.
1: Es que si hay que culpar a alguien o encontrar a un culpable, el primero es Egas. Primero porque no supo manejar lo de Alfaro.
0: Exacto.
1: Después se fue Alfaro. Luego porque trajo a Sánchez Vaz. Sánchez Vaz no dio, y cuando me parece que empezó a encontrar el equipo, el funcionamiento, le mandó y lo trajo a Becasese. Yo insistiré que los técnicos de los jugadores no son los responsables fuera de la cancha. Tal vez en la cancha sí, pero fuera de la cancha el responsable es el que firma el contrato.
0: Exactamente.
1: Que no hizo un seguimiento, que no hizo un estudio, sabiendo de los antecedentes. ¿Cuándo Becasese dirigió una selección?
0: No, pues nunca. Es la primera vez que está manejando una selección.
1: Lo decía el abogado Chango, y en eso comparto. Lo trajeron al peor técnico del Mundial 2022. Entonces, esa gestión está mal hecha. Y si es que hay algún responsable de que ese proceso se rompa, aunque ya iríamos a analizar un poco más de los jugadores y de los niveles actuales, porque eso también es algo que se tiene que tomar en cuenta. Si hay un responsable, es el señor
0: Egas, el presidente.
1: Y si hay responsables detrás de Egas, los presidentes de los clubes, que son los que les reeligen cada 4 temporadas o cada 4 años. Entonces, busquemos también de allá, ¿no? De Becasese. A mí no me gusta cómo dirige Becasese. Después podrá ser un tipazo, pero a mí no me gusta. Pero el meollo del asunto no es solo Becasese, es desde más atrás de Egas. Y es desde más atrás de los presidentes que lo vuelven a elegir. Ahora lo volvieron a elegir. Ya, y pues, estos presidentes están desde Estados Unidos, y viajando con viáticos, etcétera. Ahí está la razón. Y entonces, desde ahí es el problema de los ecuatorianos.
0: Y vamos a ver qué pasa, porque el tema está pendiente.
1: Exacto.
0: ¿No ve que el señor Egas está terminando su segundo periodo?
1: Pero
0: ya está elegido para un tercer periodo.
1: Pero los presidentes, los que votan, ya están en Estados Unidos.
0: Cuando
1: el bailado ese no les quita a nadie.
0: Cuando la Federación Ecuatoriana de Fútbol envíe la comunicación al Ministerio del Deporte, vamos a ver qué dicen ahí.
1: Ahí es otra cosa.
0: Vamos a ver qué dicen, si
1: aceptan o no.
0: Ojalá no salga perjudicado el fútbol nuestro.
1: Ya iremos a cuestiones legales. Pero digo, los que votaron para esa reelección están en Estados Unidos. Y ese bailado no les quita a nadie.
0: Ya no, pues.
1: Y la responsabilidad va desde ahí. Sabiendo de que hay una mala gestión, porque con Egas apenas hemos clasificado a 3 mundiales, hablando de todas las categorías. Con Egas no hemos oído un progreso y le volvieron a elegir. Entonces, el problema va desde más atrás. Sí, todos los dardos se apuntan a Becasese. Yo también le apunto porque él dirige. Pero si queremos ver todo, va desde ahí. Lamentablemente el fútbol ecuatoriano está mal manejado. Lamentablemente el fútbol ecuatoriano no ha tenido un progreso. Y claro, y después, si ustedes quieren, podemos hacer un análisis de lo que ha pasado con los seleccionados que llegaron a Qatar. Por ejemplo, Galíndez está bien, pero ya se va. No hay proceso, ya se va. Después,
0: ¿quién viene después?
1: Einer Valencia estuvo bien. En este mundial empezó mal y ya se va. ¿Quién viene después?
0: Exacto.
1: Gonzalo Plata, que fue uno de los mejores, en esta vez no está en su mejor nivel. Y si quieren, puedo seguir. Félix Torres, por ejemplo, ya prácticamente es un relleno en la selección ecuatoriana. Lo favorable es que tenemos buenos centrales, como Piero Hincapié, como William Pacho, que formaron parte del proceso, pero no de una forma directa. Estuvieron en la convocatoria. Hincapié incluso jugó, pero no fueron protagonistas como esta vez. El único que sigue de buen nivel es Moisés Caicedo. Y después los otros no, porque, por ejemplo, Franco no jugó el Mundial. O bueno, sí jugó, pero el titular era Carlos Grueso.
0: El titular fue Grueso, sí,
1: y
0: señor.
1: Franco ahora se lo está desperdiciando en otra posición. Y así podemos seguir y seguir. Y en la actualidad, que lo hizo Alfaro, porque Alfaro construyó esta selección, habían nombres, sí, pero no había un equipo, construyó aquello. Esa actualidad ya no tienen los jugadores y por eso también el bajón. Hay un sinnúmero de factores que dan para que esta selección se haya, para mí, estancado, la verdad. Sí, tenemos una generación buena, no dorada, es mi criterio, una generación buena, no dorada, porque del medio hacia adelante carecemos y mucho, pero a esta selección buena, lamentablemente, el conductor no es el apropiado.
0: Sí, señor. Permítame enviar un saludo cordial al profesor Vicente Cornejo, campeón en la categoría profesores en futsal con el Colegio Andino. Así que un abrazo para todos nuestros amigos. Un abrazo, profesor Vicente Cornejo. 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
2: Roosevelt, permítame, sabe que estuve chateando con Carlos Pérez porque apareció su nombre en razón de que técnico universitario tiene interés en él.
0: Ya.
2: Y le pregunto sobre el tema, ¿cuándo viene? ¿Cómo está el asunto? Dice, hemos entrado en pausa, no sé si será por el mundial. Sí me llamaron, sí conversaron, pero no he vuelto a tener contacto con la directiva de técnico universitario. Versión de Carlos Pérez. Inclusive le hemos planteado una conversación, dice, pero ¿de qué podemos conversar si no hay nada seguro, no hay nada fijo? Repito, sonó el nombre de Carlos Pérez. Efectivamente, el jugador confirma que técnico universitario tuvo interés. Se dio el primer paso, se dio la primera conversación, pero de allí no se ha movido absolutamente nada. Le estoy hablando ya casi de una semana.
0: Claro.
2: De algunos días.
0: Bueno,
2: y conversación con Carlos Pérez, pero absolutamente nada seguro.
0: Y verá que el tiempo está pasando. Mira que el tiempo está pasando, ya,
1: ya está. Ya
0: estamos
1: ya
0: cerca de la reiniciación del campeonato.
2: Técnico universitario está buscando 4 jugadores, de los cuales 2 extranjeros, y del panameño, ya le cuento cómo va la situación. Están las conversaciones, los acercamientos, entiendo en el tiempo que se firme el contrato, nos darán a conocer la directiva. Y de los nacionales, sí, ni idea. Ojalá un poco más adelante podamos tener alguna situación respecto a qué jugadores podrían fichar. Salió por allí el nombre de Cela, pero no me ha sido posible confirmar. Adrián Cela, que quedó al margen de la representación de Muchurruna. El tema está por allí para la representación de técnico universitario.
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0: ¿Qué tienen los otros equipos, Pachencho? Macará, Muchuruna.
2: Macará, todavía no informado. Siguen en el trabajo, creo que ya tienen, deben tener ya los reemplazantes. El tema es que todavía no se han pronunciado. Ya sabemos cómo Macará se maneja. Claro. Macará nos ha sorprendido con incorporaciones, de manera que entendemos, hay que estar pendientes de la página como para enterarnos de los nuevos rostros que vendrían a la representación de Macará. Y en Muchurruna están buscando dos centrales, un extremo por el lado izquierdo. Hablamos de 3 o 4 jugadores y con eso prácticamente habrán completado, porque los fijos hasta el momento son Brian Corozo, Miguel Perea, Ronnie Biojó, quienes forman parte del equipo. Es más, están ya trabajando con el capitán César Benalcázar, ante todo en la parte física.
0: En una pretemporada, ¿qué digo? Decir mini pretemporada.
1: No, es un reacondicionamiento. No exigente, hay, ¿no?, ni mini, ni pre, ni nada, porque eso se hace antes de una temporada. Ahora estamos en la mitad y es un reacondicionamiento.
2: Escuchó lo que dijo ayer el abogado Luis Alfonso Chango, que los jugadores físicamente no estaban bien.
1: Exacto. Que el 80% no estaba para jugar en Echa Leche.
0: Así lo dijo.
2: Eso es lo clarito que dijo el abogado Luis Alfonso Chango. Sin duda será un diagnóstico de los nuevos miembros del cuerpo técnico de Muchurruna.
0: Entonces, viene este trabajo exigente que lo está picando el capitán César Benalcázar y se espera sacar el mejor rédito. En el tema futbolístico, el mejor rédito. Quieren que este equipo vuele, que físicamente el equipo esté apto para jugar 90 minutos o más. Entonces, para eso es el trabajo exigente que está realizando el capitán César Benalcázar allá en el sector del Arenal, buscando la mejor condición física para el retorno al campeonato ecuatoriano, Pacheco.
2: Saludamos a los amigos que ya están llegando a Kansas para el juego. Manuel Escano nos escribe, un abrazo. Manuel Escano con la familia acaba de arribar a Kansas
0: para el
2: compromiso de esta tarde y noche. Asimismo, me envía Carlos Núñez, dice, para el flaco, para Carlos Núñez, dice: Carlitos, buenos días. Estamos en sintonía de la mejor Radio Centro en la Buceta, rumbo al entrenamiento y pendientes de hoy para tener un buen resultado con Ecuador. Saludos, Titanes FC, Titanes Fútbol Club.
0: Titanes Fútbol Club, ¿de dónde son los Titanes?
2: Me parece que es del profe Giovanni.
0: Ah, ya. Ya,
2: Giovanni Alfonso.
0: De los Titanes.
2: Es un equipo nuevo en Cotopaxi.
0: Allá. Un abrazo, profe. Un saludo cordial para usted. 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
2: Patricio Acurio dice: Titanes entrena en Ceballos, en el estadio La Floresta. Llegan en una buseta blanca.
0: Allá.
2: Dice que entrenan normalmente en La Floresta y viajaron en una buseta blanca. Hay un testimonio también de una delegación que fueron desde Cuenca. Dicen: en febrero se fueron para los Estados Unidos, vía terrestre, y están apoyando a la selección en cada una de las ciudades. En Filadelfia ya estuvieron.
0: Usted tiene una versión de un amigo suyo, Don Pico, que estuvo en el Mundial y regresó impresionado de la infraestructura del estadio.
2: Leonardo Pico. Mire que Leonardo Pico compró la entrada para el partido Ecuador frente a Alemania. Pero ¿qué sucede? Que en esa fecha el hijo se va a graduarse de profesional. Ya. Y entonces se vio en la obligación de hacer el cambio.
0: Ya.
2: Dice que claro, sí recuperó, porque esa entrada me parece que compró en no sé cuántos miles de dólares. Esas entradas en no sé cuántos miles de dólares. Vendió esas entradas y optó por el primer partido.
0: Ya.
2: Y dice, y me contaba ayer, conversábamos con él, vino pero sorprendido de la inmensidad del escenario, de la forma como se escucha las voces, las canciones, el comportamiento del público. Dice él, una experiencia inolvidable. Mire, al margen del resultado de la selección, pero la gente fue a divertirse, una experiencia pero inolvidable, como dijo ayer el ingeniero Alex de la Torre. Nunca más la selección ecuatoriana tendrá un respaldo en las gradas de ese tipo para un partido del mundo.
1: Clarito, eso no va a pasar.
0: Eso no va a pasar.
1: Mire que jugamos en Brasil nomás el Mundial y no tuvimos ese respaldo. Y eso que es el mismo continente, etcétera. Allá por la colonia de ecuatorianos, obviamente, y claro, los que también viajaron, obviamente fuimos mayoría. Nunca más. Mire, el próximo mundial se viene en 3 países sudamericanos, por lo menos un partido. No sé si nos toque ahí. De tocarnos, creo que tampoco vamos a tener un estadio lleno.
0: No.
2: Le pregunté ayer al licenciado Leonardo Pico, le decía, y de toda esa cantidad de gente, ¿cuántos habrán viajado de acá del país? Y me decía un 30%. Dice, porque todos están allá.
0: Sí, fue una locura.
2: Todos están en Estados Unidos. Él habló de un 30%.
0: Eso fue una locura. Fue terrible.
1: Escuchemos vamos a ser mayoría. No así como el partido anterior, pero vamos a ser mayoría
0: sí,
1: también.
0: Sí, también vamos a ser mayoría. Escuchemos a propósito al profesor Sebastián Becasese, director técnico de la selección ecuatoriana, sus reflexiones. ¿Qué es lo que piensa antes de este partido ante la selección de Curazao?
3: Más que tiene un grupo de futbolistas que cada día quiero más, porque como un partido estos días difíciles. Lo han hecho con un ánimo tremendo, con una predisposición al trabajo increíble. Bueno, esto es lo que te digo, ¿no? O sea, no creo que sea tan importante el rival de turno hoy. Hoy lo importante es cómo responde el Ecuador. Yo nunca me confío en ningún rival, por esencia, por naturaleza. Como decía antes, ¿no? Los partidos hay que armarlos en el campo. Y si no, cuestión a veces digo de lo que estaba dejando la Copa, ¿no? Ver lo que pasó en España, con Portugal, grandes selecciones, grandes futbolistas, y el fútbol. El fútbol y hay 11 contra 11 que cada uno quiere la victoria. Entonces lo nuestro y lo más conveniente es centrarnos en lo que puede llegar a ser Ecuador, ¿no? Obviamente hay un rival a vencer, tenemos una estrategia, tenemos una idea, pero no soy y nunca lo seré de subestimar a nadie.
0: Muy bien, creo que pensando igual que nosotros, sin importar el rival, dice el profesor, a tratar de ganar el partido. Eso es lo único que le va a mantener con vida a la selección ecuatoriana.
2: Un abrazo para Kim Cantos, nuestro amigo. Saludos cordiales.
0: Un abrazo.
2: Dice Kim Cantos que siempre está con nosotros, con Radio Centro, la radio grande entre las grandes. Dice, Kansas City está ubicado en el centro geográfico de Estados Unidos, justo en la frontera occidental del estado de Missouri. Así nos dice nuestro amigo King Cantos.
0: Muchas gracias, don King. 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
0: 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Las 9:45 en el programa Centro Deportes, dice una comunicación del 9 de octubre, Víctor Marulanda. Estuvo acá, él fue futbolista primeramente, incluso creo que llegó a pisar la selección de fútbol de Colombia. Él fue parte importante del Atlético Nacional y después fue presidente del Atlético Nacional. La verdad no lo sabía, estuvo acá en el Ecuador, ocupando la vicepresidencia de 9 de octubre. Pero recibió una propuesta y se va como director deportivo del Atlético Nacional de Colombia. Entonces, la primera decisión, dicen allá en Colombia, será la de contratar al nuevo cuerpo técnico del equipo verdolaga. Pero Marulanda, pues, es un empresario en los actuales momentos, un directivo que va para tratar de apoyar, de aportar mucho al equipo del Atlético Nacional. Acá el 9 de octubre lo va dejando en el primer lugar en la tabla de posiciones en la primera categoría B. Así se mueven las cosas, así se dan precisamente estas situaciones. Josué Caicedo, de Liga Deportiva Universitaria, señor Diego, ¿no es el mismo muchacho del que hablábamos ayer,
1: ¿no? Sí, sí.
0: ¿Es el
1: mismo? Claro, Josué Caicedo. No. A ver, separemos las dos noticias. Frisio Caicedo. Miami. Se va para el Inter Miami. Señor. Pero Josué Caicedo, este chico tiene, creo, 19, 18 años o menos, que debutó en un partido y fue la sensación, no sé si el primero o el segundo, de Liga Ecuavet. Marcador de punta. Que sí, ahora señor. Se manifiesta, va a Barcelona, que está todo... Al
0: Barcelona de España.
1: Exactamente, claro. Porque están diciendo que va al Barcelona de Ecuador. No,
0: al de España.
1: Al Barcelona de España. Tiene muy buenas características, es un jugador muy suelto. Incluso en un par de encuentros lo reemplazó, no sé si quiere como reemplazo, pero al Choclo Quintero. Y aunque él es más izquierdo, creo que reemplazó a Quiñones. Pero bueno, saltó de titular Josué Caicedo, hombre que ahora mismo prácticamente todo tiene para irse, claro, a Europa. Ya sí. Le doy a conocer un poco más de las características.
0: Se va
1: de
0: al equipo filial de Barcelona.
1: A la Masía.
0: Claro, ahí.
1: ¿Cómo se llama?
0: No sé si es el Badalona, el filial, pero se va a ese equipo. Pero la negociación, dicen, directamente lo hace el Fútbol Club Barcelona de España. $2 millones. Eso es lo que se menciona desde la capital en torno a la transacción, a lo que habrá significado esta salida del jugador, del joven jugador ecuatoriano de Liga hacia Barcelona.
1: A ver, tiene 18 años, nacido el 24 de octubre del 2007, 1.83 m en la estatura, es de extremo izquierdo, por eso decía, me estaba confundiendo. Lo reemplazó como carrilero a Quiñones en ese sector, en algunos partidos, pues sensación en un par de ellos. ¿Qué más le digo? A ver, se va al Fútbol Club Barcelona, obviamente usted ya lo había manifestado aquello. Déjeme ver si tengo por acá las estadísticas de este jugador que ya debutó en la representación de Liga Deportiva Universitaria de Quito, pero que tiene un gran futuro y ojalá ahí termine no sé si formarse, porque ya está con 18 años, pero de consolidarse más bien.
0: Claro.
1: De consolidarse este elemento. Prácticamente es un hecho y se va de Liga de Quito.
0: Ojalá lo tengamos. Miren ustedes, ¿no? Cómo estos chicos están saliendo, pero tiernitos, al fútbol internacional. 18 añitos. Sí, cierto es, reglamentariamente ha cumplido ya la mayoría de edad y todo lo demás, pero 18 años, pues una edad como para empezar, para aprovechar y para sacar, pero muchísima ventaja por largo tiempo. Claro, siempre y cuando el chico se aplique, siempre y cuando se coloque en el carril correcto y saque ventaja de toda la condición que tiene y que ya lo ha demostrado con la camiseta de Liga Deportiva
1: Universitaria. Tiene algunos partidos jugados. Jugó en Liga Pro contra Emelec, contra Aucas, ingresó a la variante, el primero al 66, el otro que le nombré frente a Aucas al minuto 60. Jugó frente a Guayaquil City, todo el partido, le sacaron amarilla al minuto 13. Después en Liga Pro jugó frente a Mushurruna. Bueno, no jugó, estuvo en el banco. Frente a Mushurruna, frente a Técnico Universitario, estuvo en el banco. En Liga Pro entró al segundo tiempo frente al Deportivo Cuenca. Esos los partidos de este chico. Y en Libertadores estuvo en el banco en Lanús frente a Liga de Quito. Estuvo en el banco en Mirasol frente a Liga de Quito. En Libertadores, también en el banco, no ha ingresado, no ha jugado a nivel... sí ha jugado. En el banco frente a Lanús en la revancha y jugó desde el minuto 30 en Liga de Quito frente al Oldsway Ready. El historial prácticamente de este elemento, Josué Caicedo, de 18 años de edad, que se va para España.
0: Se va para España. 18 años apenas y se va a Barcelona de España. Y ojalá, como... otros de los tantos futbolistas nuestros, Ojalá triunfe, se convierta en un estelarista en el fútbol del viejo continente. 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Señores, vamos a hacer la pausa y retornamos luego para el remate de Centro Deportes, audición de este sábado en la mañana.
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6: Las 9 de la mañana con 58 minutos en el programa Centro Deportes. Neymar, al fin convocado para el tercer partido de Brasil en este Mundial.
7: ¿Qué le digo? Para estar en la banca, no sé, la verdad es que está para complicado, jugar. No sé si está para jugar. Pero
8: está, ahí vamos, recuperado, dicen.
7: Ojalá por el fútbol, ojalá por Brasil, ojalá por todo, para que pueda tranquilamente aportar con los suyos, claro, porque la calidad ahí está. La
8: una lástima está por intacta. Brasil, ayer se lesionó Rafinha y me parece que van a la lista de algunos jugadores que se han privado de esta Copa del Mundo. Rodrigo es otro, claro, de los lesionados.
6: Por lo menos el informe dicen lesión en el isquio tibial de la pierna derecha. Pero claro, hoy será sometido a chequeos con mayor rigurosidad y a ver qué es lo que tiene el jugador. Terrible, son jugadores estelares.
7: Y la cara que tiene Rafinha, ¿no? En el partido.
6: Sí, sí, señor.
7: Dios mío.
6: Terrible.
8: Nada, se quedó inmóvil.
6: Totalmente. Imagínese a este nivel, recién empezando el torneo, y tener este problema que posiblemente termine alejándolo, sí debe ser doloroso.
7: Y una temporada muy buena la de Rafinha, claro, a propósito, que hizo todo para llegar al Mundial y todo lo demás en lo que se refiere a lo futbolístico. Y prácticamente estamos a la expectativa a ver qué mismo arroja el informe médico, pero creo yo que la fecha 3, por ejemplo, no va a jugar.
6: Sí, creo que por lo menos esa fecha va a perderse, por lo menos esa fecha. Muy bien, señores, muchas gracias, señor pintor, don Diego, don Pachencho. Nos vamos a despedir. Haremos una pausa, don Carlos.
8: Viene Buena Mañana.
6: Opinión Ciudadana. Entonces, Opinión Ciudadana, porque a las 11 estamos ya retomando nuestra jornada mundialista. Y nos vamos de largo, hasta pasadas las 11 de la noche aproximadamente. Amigos, felicidades, muy buenos días.

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7: ¿Qué tal, amigos, amigas? Gracias por acompañarnos siempre todos los días sábados en su programa Opinión Ciudadana. Hoy no vamos a detenernos, siempre hacemos un análisis previo de lo que resulta de la programación de cada semana. Vamos a entrar directo al tema, vamos a estar junto a ustedes hasta un poquito menos de las 11:30 porque nos conectamos con Patricio Edmundo Mantilla y nuestro compañero Carlos Núñez desde Estados Unidos para continuar en la transmisión del Mundial. Gracias a mis invitados, muy puntuales nos acompañan el día de hoy. Gracias a Giuseppe Cabrera también, con quien conducimos y compartimos este espacio importante. La semana anterior les dijimos, vamos a tratar el tema de las desapariciones. Entendamos bien qué es lo que está pasando. Pareciera que las redes sociales nos están mostrando una realidad por lo menos distorsionada de lo que en realidad ocurre. Los padres, me incluyo, tenemos una preocupación o por lo menos una percepción donde nos vemos afectados cuando nuestros hijos salen o ya no contestan el teléfono, o cuando a veces nos apagan también el teléfono y ya es una hora que prudente que nos llegan y empezamos a creer cualquier cosa. Vemos en redes también que todo se le cataloga como desaparición inicialmente, pero me queda muy claro y lo he dicho siempre, no todos los casos son desaparición. Hay algunas circunstancias no normales tampoco, sí irregulares, que determinan que adolescentes dejen su hogar por situaciones sentimentales, familiares y de otra índola. Pero nuestra preocupación es entender qué está pasando desde la Policía Nacional, cómo se está tratando los temas, tener también un concepto preventivo de cómo manejar el tema, que es lo fundamental, orientar a nuestras familias sobre temas de seguridad respecto de nuestros hijos, qué controles debemos ejercer también sobre ellos. Desde el área de la psicología, con la doctora Herráez, que nos ayude a abordar el tema de la contención, que creo que es un tema sumamente fuerte, sumamente duro, y cómo ir afrontando cada una de estas etapas que no sé si se encuentre modo de asumirlas. Y Yanira Constante, que se va a unir en unos minutitos ya con nosotros, ella vive el caso en carne propia de su hija, de Giovanna Constante, coincide, es el cumpleaños número 34 de Giovanna y hay una, no sé, entre comillas, celebración que quiere compartir también con nosotros. Y también nos va a explicar desde la experiencia y de todos estos temas legales también que ha afrontado y ha tenido que enfrentar a lo largo de un largo proceso sin resultados. A veces también señalo yo, por más orden investigativo, hay temas que se pueden escapar. Queremos agradecer la presencia del teniente coronel Roberto Gavilanes. Usted está ahorita a cargo de la subzona, ¿no? Bienvenido, coronel. Empecemos. Gracias. Y de allá nos vamos con Giuseppe. Qué gusto tenerle aquí.
8: Muchas gracias. Muy buenos días. A nombre de la Policía Nacional, reciban un cordial saludo. Efectivamente, me encuentro hecho cargo de la subzona Tungurahua.
7: Uh-huh. tiene un área de influencia usted, ¿no? En general, de competencia del ejercicio de sus funciones.
8: Efectivamente, yo soy el encargado o el puesto este de comandante de la subzona, que el titular es mi coronel Jimmy Viteri. Uh-huh. Al momento se encuentra en la ciudad de Quito, por lo cual yo he tenido que subrogar estas funciones. Esta competencia de este puesto administrativo es el control y supervisión de toda la provincia de Tungurahua y obviamente de los servicios que en esta subzona tenemos como Policía Judicial, DINASED, Criminalística y todo lo demás que compete a Policía Nacional.
7: Perfecto. Coronel, ya entrando en el tema, debemos tener esa percepción que tenemos de inseguridad, de cierta vulnerabilidad, y en este tema de desaparición de personas, debemos sentir una preocupación mayor a la que sentimos en función de que sí tenemos una gran cantidad de información que nos hiciera presumir que algo más delicado está pasando en torno a todo este clima de violencia, de delincuencia organizada, factores que han incidido negativamente incluso en nuestras percepciones.
8: Bueno, como ya usted lo abordó y lo manifestó, lamentablemente este tema de las redes sociales ha maximizado la realidad. Yo tengo la estadística que no nos permite uh-huh. mentir, ¿no? En lo que va del año hemos tenido un reporte de 118 personas desaparecidas.
7: Correcto.
8: Cuando realmente, y una vez que los casos se han solucionado, hemos ubicado a 110 que no eran desaparecidos.
7: Correcto.
8: Quedándonos una cifra de 8 realmente, o sea, que se vieron involucrados.
7: De otra manera, 8 casos sí son de desaparición.
8: Exactamente.
7: En base a esta estadística.
8: Exactamente.
7: 118 así es. Presentados,
8: fueron reportados.
7: Reportados como desaparición. Temas, ajá, como el que yo le acabo de decir.
8: Exactamente.
7: No llega mi hijo.
8: Así es.
7: 2 días se ha desaparecido. Le vieron con una persona y empieza una cadena en redes. Ayúdennos a encontrarlo. Pero resulta que no tiene ese nivel. Y entiendo la respuesta de la policía, la respuesta familiar y algunos otros factores determinan que sean de inmediata solución.
8: Bueno, sí, porque muchos casos, lamentablemente, y recordemos que nuestra provincia es una de las que más se ha caracterizado por la ingesta de bebidas alcohólicas.
7: Uh-huh.
8: Y la psicosis que estamos viviendo, como usted ya lo manifestó, si no me contesta el celular, ya lo catalogamos desaparecido. Y muchas de las veces en la resolución del caso hemos determinado que se quedó ingiriendo bebidas alcohólicas en la casa del uh-huh. amigo, o a propósito, a vale decirlo también, entiendo yo la preocupación por los hijos, que creo que es valga la redundancia, preocupación, ¿no? Pero también tenemos reporte de desaparecidos de nuestras parejas sentimentales. Y muchas de las veces la pareja hace otras actividades y tal vez por justificar su accionar, uh-huh. manifiesta que le secuestraron o se reporta él mismo desaparecido.
7: ¿Se han tenido casos así?
8: Hemos tenido casos y muchos.
7: Uh-huh.
8: Como le digo, a veces por justificar un accionar que me va a traer consecuencias. O decimos la típica que estamos a nivel Policía Nacional. Salen los fines de semana a reunión de amigos. Tal vez hacen actividades no acordes adentro de un matrimonio, por así decirlo. Y lo primero que se nos ocurre por justificar nuestra ausencia o aparecer al día siguiente en un chuchaqui tremendo, es decir, me escopolaminaron. No sabía qué claro. pasó. Tomé una bebida y me desaparecí toda la noche. Con el ánimo de justificar dentro de su, vuelvo y repito, su relación marital o evitar un posible desacuerdo con su esposa o quién sabe un posible divorcio.
7: Claro.
8: Lo más fácil es decir, me escopolaminaron.
7: Pero y eso se puede probar.
8: Eso
7: también
8: recurre,
7: ¿no?
8: En la percepción de inseguridad de la,
7: claro.
8: de la ciudad.
7: Perfecto, muy bien.
0: Pero
7: Giuseppe.
0: Y buenos días, ¿cómo está? Y buenos días a todos que nos escuchan. Giuseppe Cabrera, sábado en Opinión Ciudadana. ¿Pero qué protocolos tienen ustedes para que también no se pueda convertir esto en una excusa o un estigmatizante para no acudir ante el llamado de un ciudadano que dice que hay una persona desaparecida? Porque, digamos, si vamos con esa percepción de que esta denuncia de esta llamada de un desaparecido puede que se deba a una persona que está con un amante, a lo mejor dejamos de investigar, pero yo me imagino y entiendo que ustedes tienen protocolos, ¿no?, para diferenciar entre las llamadas que pueden deberse únicamente a circunstancias como las que usted ha mencionado, ¿no?, hijos que se fueron en excesos o esposas infieles o cualquier otra circunstancia, y en una llamada ya real, porque la estadística, y de eso ya voy a hablar hace un segundo, ha aumentado bastante en términos tanto de la efectividad para encontrar a las personas desaparecidas como el número de desaparecidos históricos que había en el país. Entonces, ¿qué protocolo tienen ustedes para poder separar entre lo que podría ser un caso real de una desaparición y lo que podría ser eso, un mal uso del servicio de las llamadas de atención de la policía?
8: O sea, no estoy, otra vez me malinterpretó, yo no he dicho que no atendemos. Uh-huh. Por eso es, nosotros atendemos todas las llamadas por igual, y es por eso que una vez que se ha resuelto el caso podemos determinar lo que realmente pasó. De ahí, ante una alerta de desaparición, puede ser inclusive mentira, pero como Policía Nacional nos activamos al 100% a través de nuestras unidades especiales. Obviamente nosotros ya en el momento del relato de la persona que está denunciando, tal vez por nuestro accionar ya recurrente, ya más o menos podemos presumir qué es lo que pasó. Ejemplo, dicen: mi hijo no regresó, estoy preocupada porque está desaparecido. Uh-huh. En la breve entrevista que realizamos, decimos: bueno, ¿y qué pasó anteriormente? Sí, estaba mal en notas, estaba mal. Entonces ya nos hace presumir que no es una desaparición, sino que él voluntariamente tal vez quiso ir a otro lugar o quiso buscar asesoría con amigos o malos amigos muchas de las veces. Entonces, Policía Nacional, ante cualquier alerta, se activa inmediatamente, no es que...
7: Uh-huh. O sea, se mantiene todo el rigor del protocolo.
8: Exactamente.
7: Hasta confirmar en realidad qué es lo que está pasando.
8: Qué es lo que pasó, efectivamente.
0: ¿Cómo es el protocolo? ¿Cuánto tiempo tiene que pasar? Porque, digamos, yo no sé si esto sea cierto o no, pero muchas veces cuando las personas entran en la desesperación, ¿no?, de una persona desaparecida, además lo veía en estas semanas por esta chica que fue encontrada en una quebrada en Quito,
7: claro,
0: ¿cierto? De un feminicidio, gente que conozco publicaba la imagen y decía: es que la policía tiene que esperar. ¿Cuánto tiene que esperar? ¿O qué tan cierto o mentira es esto de que hay que esperar un mínimo de horas para ya poder empezar en la búsqueda de una persona desaparecida?
8: No existe ningún protocolo ni tiempo de espera. O sea, inmediatamente que usted presume de una desaparición, nosotros estamos de la obligación legal, y por qué no decirlo moralmente, de en ese momento activarnos.
0: Ya.
8: Se decía, sí, yo entiendo tal vez la pregunta por qué lado va, porque en anteriores años se decía que hay que esperar 24, 48 horas,
0: claro,
8: cosa que no tiene asidero legal.
0: Eso es importante que nos escuchen todos, porque claro, a veces esta idea, como yo decía, infundada del sentido común, nos hace creer cosas que no son, y qué bueno que usted esté para aquí para aclarar a todos. No hay un tiempo de espera.
8: No.
0: Inmediatamente
8: ante una presunción de desaparición hay que activarnos.
7: Perfecto. La doctora Jiménez Reyes. Hola, doctora, a los tiempos tenemos la oportunidad de conversar. Con usted queremos abordar en cambio esa otra parte. Sí sentimos esa percepción negativa de inseguridad. No sé si estemos exagerando en determinado momento, debo decirlo. Pero algo está pasando. Siento que no tenemos a nivel de familia esa tranquilidad. No entendemos las razones de por qué estamos en esa circunstancia. Empecemos por ahí para luego tratar de entender, ya frente a una situación más compleja de desaparición, qué efectos psicológicos se presentan, qué hay que hacer. Entiendo, la policía también en esos casos debe prestar institucionalmente todo el apoyo psicológico. Pero nos gustaría saber, doctora, desde su perspectiva, cómo nos encontramos anímicamente este momento también.
5: Claro, así es. Buenos días con todos. Gracias por la invitación. Bueno, en efecto, este fenómeno de las desapariciones acarrea en sí un dolor muy grande para la familia. Es una vivencia muy dolorosa, tal vez una de las convivencias más difíciles para la familia y para la sociedad. Lamentablemente, hoy estamos atravesando una época donde, si bien es cierto, las redes sociales son una herramienta que puede ayudar en la difusión, ayudar tal vez en la parte logística, pero también puede causar daño, también puede precisamente fomentar este tema del temor, de la frustración y también la irresponsabilidad informática que estamos viendo en los diferentes espacios. Uh-huh. Ahora, justamente le escuchaba al coronel un dato muy interesante, ¿no?, que me pareció esto de las desapariciones de las parejas, que la verdad desconocía y no sabía que la gente puede llegar a estos límites, que también habla de una afectación de la salud mental, porque obviamente yo no puedo justificar a través del dolor familiar una desaparición por algún error, por alguna situación a nivel de pareja o inclusive de familia. Obviamente hay grupos vulnerables como los adolescentes que muchas veces no pueden manejar la parte de sus conflictos y recurren a esto de escaparse de la casa por el miedo a las bajas calificaciones o al castigo familiar. Entonces, verdaderamente acá también se ve reflejada un impacto en la salud emocional y tener que recurrir a estas estrategias, ¿no? Obviamente, dentro de los protocolos a nivel de policía, pues obviamente también se aborda la parte psicológica, el impacto tanto para la víctima como para la familia. Entonces, este proceso tiene que ser a nivel integral, es decir, todas las instituciones tienen que unirse y nosotros también con sociedad, como sociedad, tener una responsabilidad en estos temas tan álgidos que obviamente ya están teniendo un impacto muy fuerte, como usted lo dijo, la paranoia social, el hecho de que los hijos salgan, no saber dónde están, preocuparnos y sobre todo que todos estamos ya experimentando ese nivel de inseguridad en el que probablemente me da miedo salir porque no sé qué me pueda pasar. Entonces yo creo que la atmósfera es muy tensa a nivel social y obviamente debemos nosotros buscar herramientas con las que podamos alcanzar esa estabilidad a nivel de la salud mental, tomando en cuenta que la salud mental es el bienestar para hacer frente a las diferentes problemáticas del diario vivir. No es como comúnmente a veces pensamos que la salud mental es que la persona siempre tiene que estar bien. No, y vamos a este tema de la desaparición. Obviamente lidiar con una situación así es muy difícil y obviamente es aquí donde se requiere más la intervención de los profesionales de la salud mental.
7: Eso hay que entenderlo muy bien, Giuseppe.
0: Sí,
7: Ayúdenos de nuevo su nombre, sargento, por favor, si nos ayuda.
9: Sí, buenos días con los radioescuchas y gracias por la invitación. Mi nombre es sargento primero Giovanni Caiza, investigador de la DINASE de Tungurahua.
7: La DINASE es el órgano especializado, sí, ¿no?, en este tipo,
9: sí,
7: de
9: el órgano especializado en realizar este tipo de investigaciones de desapariciones, muertes violentas, y coordinamos con la unidad de la UNACE para hacer el tema de extorsión y secuestro.
0: Perfecto. Sargento Caiza, muchas gracias por estar aquí con nosotros, bienvenido. Yo justo decía en mi anterior intervención que hay una tasa preocupante, ¿no? Es decir, hasta 2019 la policía y la unidad especializada lograban resolver el 95% de los casos de desaparición. Pero según los datos de La Fuente, un medio y un portal periodístico, en el año anterior se lograron resolver 82% de los casos de desaparición. Es decir, perdimos la tasa, es de casi 15 puntos de personas menos que fueron encontradas, y las personas y las denuncias se multiplicaron a partir del 2023 en 7,857. Y lo que es más grave, ¿no?, la tasa de desaparecidos pasó de un histórico acumulado entre 1947 y 2019 de 1,392 personas a partir de 2023, subir a 730 personas que nunca fueron halladas, ¿no? 730 personas que nunca fueron halladas, 2024, 838 personas, y 2025, 854 personas. El histórico, como les decía, era de 1,300. En apenas 3 años ya hemos superado casi en el triple el histórico que habíamos tenido en 60 años, ¿no? Y no se diga lo de los años pasados, ¿no? 2020, 200, 2021, 300, 2022, 500. ¿A qué cree que se deba este aumento tan grande? Esto tiene que ver evidentemente con la violencia del crimen organizado, de los GDO, de personas que están desaparecidos a partir incluso de las riñas y disputas entre bandas, o es un fenómeno multicausal que se puede hallar en otras causas también.
9: Por la experiencia mismo que nosotros tenemos aquí en la provincia de Tungurahua y a nivel nacional, de pronto el aumento de casos que se encuentran aún en investigación sería efectivamente por los grupos GDO, porque muchas de las veces estos miembros entre bandas causan la desaparición y son los únicos que de pronto saben dónde puede ser una persona desaparecida. De pronto le entierran o de pronto ellos, o sea, causan el fenómeno. Y por eso, o sea, a nivel nacional tenemos este aumento. A nivel de Tungurahua, en realidad no tenemos mayor caso, se podría decir, de GDOs que haya habido desaparición, casos aislados. Hablo de este año, por ejemplo, estamos hablando de dos casos o tres casos específicamente. que ha habido desaparición por GDOs, pero se acabó de encontrar un caso que estuvo de una señorita igual desaparecida, que ya se comprobará con los análisis de ADN y se dará ya el resultado de esa desaparición.
7: Yo ahí quiero preguntarle, gracias Giuseppe, en el mismo contexto, reflejemos este caso que desde el sector indígena ha generado una movilización y una preocupación. Entiendo que el día de ayer hubo un tema muy extraño, ¿no? Estuvieron en el cementerio de San Vicente y con autorización del cabildo exhumaron un cadáver de un NN que fue dejado ahí días. Bueno, entendemos la preocupación, pero para eso está el marco normativo y cómo se debe actuar dentro de un procedimiento. Este caso, por ejemplo, aparentemente estaría vinculando una situación de violencia, digo aparentemente, por ciertas circunstancias de que se señalan de que en el vehículo encontrado no había, habían pertenencias, probablemente no sé si en realidad habían manchas de lo que probablemente sea sangre, había una circunstancia entre el tiempo que él dejó una reunión social y fue a dejar una persona al tiempo que ya no llegó a la casa. ¿Eso ustedes le dan el mismo tratamiento y entendimiento que esta preocupación que le acabo de decir? Mi hijo tenía que llegar a las 12 de la noche, ya son 3 de la mañana, me contestó el último mensaje a la 1:30 de la mañana, desde ahí ya no sé nada de él, está el teléfono apagado. ¿Cómo hacen ese tipo de evaluaciones ustedes? Porque nos dice usted, entiendo de los 8 casos que refleja el coronel Gavilanes, 2 o 3 dice vinculados a GDOs. ¿Cómo logran ya establecer esa situación para entender también? Porque, Giuseppe, hay que entender lo otro, y lo dice muy bien el coronel. Igual tienen que activar recursos, personal, actividades, acciones, dejar de hacer una cosa para atender lo otro. Tengo un número limitado de personal y tiene que atender en ese fin de semana 8 o 10 llamadas de padres de familia, que resulta que todas no fueron desapariciones y usted está investigando otro tipo de casos. Eso puede ser parte de los problemas, no de las respuestas, sino de poder avanzar en cada uno de sus procesos.
9: Sí, efectivamente, nosotros al momento que ya nos entrevistamos con la persona denunciante o encontramos indicios de que vinculen a que puede ser esta persona desaparecida víctima de delincuencia común o delincuencia de algún GDO, nos activamos y comenzamos ya a trabajar al 100% en este caso, qué sé yo, haciendo trabajos tecnológicos, verificaciones de cámaras y demás, que está dentro de la investigación. En caso que usted me comenta de que son desapariciones voluntarias, en su mayoría se dan en adolescentes. Igual nosotros ya con la entrevista que tomamos con el familiar y por la experiencia mismo y por los casos que en su mayoría de adolescentes, en su, por no decir al 100%, son voluntarios.
7: O sea, ya detectan ustedes.
9: Ya determinamos con los de entrevistas. Entonces ahí obviamente se da el tratamiento porque también puede desembocar estas salidas, qué sé yo, en algún conflicto más complicado o de pronto también pueden terminar siendo víctimas de la delincuencia. Entonces igual nosotros activamos esta búsqueda igual, de manera, se puede decir, igual a las otras, para tratar de ubicarlas y que en caso de adolescentes retornar a su domicilio, a su hogar. Pero en caso que sean de delincuencia, delincuencia común, o creemos que ya son de delincuencia común, igual ya se realiza el mismo trabajo con más técnica y todo el personal que tenemos disponible, igual nos activamos, comenzamos a hacer equipos de trabajo y comenzamos a dar obtener información para ir conjuntamente con la Fiscalía. Correcto. Avanzando en la investigación.
7: Doctora, ahí ya empiezo yo el tema. ¿Qué hacemos? ¿Nos calmamos? ¿Nos tranquilizamos? ¿Dejamos nomás que pasen las horas? ¿Esperamos que regresen? ¿Cómo debemos asumir? A veces la preocupación no solo es de papá y mamá, ¿no? Ya se involucran otras personas cercanas igual. Pero sí nos está pasando eso. Lo voy a decir con claridad. No tengo inconvenientes con mis hijos en realidad. Tienen una conducta muy adecuada. Tienen sus horas de entrada y salida. Y creo que eso es lo que genera más una percepción cuando salen o a veces salen en el mismo vehículo y ya nos genera una doble preocupación, no por el valor material del vehículo, sino considerando que el vehículo puede ser una herramienta que les genera mayor vulnerabilidad, no mayor peligro. Pero ya pasó una hora y en realidad, les digo honestamente, en algún momento yo llamé al ECO 911. Y el ECO me dijo, espere un ratito, vuelva a llamar, volví a llamar y ya me dio mucha pena porque ya llegaron. En plena llamada ya llegaron y dije, vea, disculpe, en realidad. Pero sí se vive una angustia, una inquietud, ¿no? Pese a que nosotros también éramos jóvenes y salíamos de la misma manera, un poco lo que estoy entendiendo, que les hemos hecho pasar a nuestros papás también en su momento. Doctora.
5: Bueno, hay que tomar en cuenta que la ansiedad es normal, pero obviamente también hay la ansiedad patológica. Uh-huh. Es decir, cuando yo me preocupo en todo momento.
7: No me hará asustar.
5: Correcto. Pero obviamente la ansiedad normal es la preocupación, que es parte del diario vivir. Y obviamente al estar en una atmósfera donde hay mucha inseguridad, donde lamentablemente hay mucha vulnerabilidad también, entonces es normal que la persona se preocupe. Incluso tomar como una medida preventiva al ECU, no lo veo como una conducta exagerada, sino más bien estamos atravesando, estamos en tiempos difíciles, en tiempos de cambios, donde también la salud mental se ve afectada en los adolescentes, principalmente, que son fácilmente vulnerables en redes sociales. Y bueno, acá aprovechando que está el coronel, pues debe saberlo también, que muchas veces esas apariciones se dan también por medio de las redes sociales, cuando los chicos conocen algún amigo, alguna persona, o igual también los niños. Entonces muchas veces también son objetos fáciles mediante las redes sociales. Entonces la preocupación de los padres es normal. Cuando estamos ya saltándonos un poquito del rango normal es cuando se convierte en una ansiedad patológica, cuando yo empiezo a generar una sobreprotección que también puede dañar el vínculo a nivel familiar, sobre todo cuando no existe confianza, cuando no existe esta dinámica familiar funcional, sino más bien disfuncional. Entonces ahí es cuando estamos frente a verdaderas señales de alerta.
7: Uh-huh. Uh-huh. Coronel, una pregunta un poquito suelta. ¿Hay mecanismos para prevenirnos, para evitar este tipo de situaciones, este nivel de angustia y ansiedad que en realidad yo le veo en el orden de una preocupación de toda la información que nos ha inundado y nos ha afectado? ¿Qué le decimos a la familia en general? ¿Qué medidas debe tomar? ¿Cómo debe actuar? Incluso ya produciéndose estos momentos en donde se genera esta angustia de no llegar uno de los chicos, en caso de mujeres igual. ¿Qué acciones nos recomienda, coronel?
8: Bueno, por sobre todas las cosas siempre estarán las medidas de autoprotección, que como Policía Nacional siempre estamos nosotros capacitando a quien lo requiere, ¿no? A unidades educativas, a empresas privadas, empresas públicas. Si usted va y, discúlpeme la expresión, ¿no?, y busca o se hace muy vulnerable. Un ejemplo, si usted acostumbra a ir los fines de semana al paso lateral a estos nightclub que nos están dando tanto problema.
7: Claro.
8: Si usted se está exhibiendo y está propendiendo a que le asalten, a que le hagan un secuestro express, entonces ahí viene también, como yo siempre digo, el doble discurso, ¿no? Yo misma me fui a meter allá y luego me estoy quejando a las autoridades y no hacen nada.
7: Ese
8: y
7: es esto. El tema de generar la oportunidad, ¿no?
8: Exactamente.
7: Uno mismo, en la vulnerabilidad que existe, acude a determinados lugares. Cuidado, dije uno mismo acude, yo no acudo. En eso sí tengo que ser muy claro, a nada de eso. Entonces, ese ya es un elemento, ¿no? Hay locales, hay lugares que ya de por sí generan una percepción de riesgo y peligro.
8: Exactamente. O no nos vayamos tanto a los lugares. Si yo mismo ingiero bebidas alcohólicas hasta perder el conocimiento, uh-huh, y me quedo dormido en mi vehículo en el mirador de la 12 de octubre en el Casigana, estoy dando la oportunidad al delincuente que atente contra mi integridad, o por lo menos me vaya robando el carro. Entonces, las medidas de autoprotección, yo insisto, son muy importantes, nosotros mismos cuidarnos. Y hoy por hoy aprovechar de la tecnología, hay muchas aplicaciones que podemos descargar en el celular para toda la familia, si así es, aunque parecería, no sé si la doctorita me puede corroborar, algo enfermizo, ¿no? Tener en mi celular la ubicación de mis hijos o la ubicación de mi pareja, como dicen por ahí, ya es demasiado tóxico.
7: Claro.
8: Uh-huh. Pero si así lo amerita y si eso me da tranquilidad, Yo consideraría descargar este tipo de aplicaciones para poder estar, como decimos nosotros, a través de estos mecanismos de GPS, lo que sea, ver la ubicación en tiempo real. Y más que todo, como usted lo decía...
7: Pero usted sí le ve una medida exagerada todavía a esa situación de tener el control incluso a través del GPS. Y yo personalmente también le veo de esa manera. Y hasta Llanera aquí ya le vamos a recibir en un segundito hasta ubicarnos bien. Yo sí también no le veo que sea lo adecuado. No, al fin y al cabo tenemos derecho a nuestra independencia, nuestra
8: privacidad, exactamente, tiempo,
7: privacidad, en fin.
8: Catalogo como algo tóxico, pero si eso tal vez me da tranquilidad, creería que de pronto podría ser una alternativa, no sé si yo me equivoque, y tener más que todo, como usted también ya lo dijo en su intervención, un modo de vida con mis hijos más que todo, hoy por hoy que hemos perdido tanto control, tenerles ilimitables, a tal hora estás, sales de la universidad a las 7, a las 8 ya estás en la casa, lo que me dé a mí una pauta que si algo en ese cronograma o en ese diario vivir se me salió, ya me da una alerta de que algo pasó. Y si acompañado de eso no me contesta el celular o lo que, ya es una alerta de que realmente está pasando algo. Entonces, eso digo, no sé hasta qué punto podemos aprovechar de estos medios tecnológicos y sacarle el jugo a estas aplicaciones que hoy por hoy lo tenemos en la palma de la mano.
7: Eso puede ser en términos generales, ¿no es cierto?
8: Así es.
7: Ya, cuando ya se ocurre la llamada, voy a tocar el caso del señor desaparecido de una de las comunidades indígenas. Ahí entiendo, ya hay otros elementos, ¿no? Ya hay otros elementos. Ya no contesta, ya no asomó el vehículo, ya desapareció la persona. Y creo que van pasando las horas y se vuelve más evidente de que tenemos alguna circunstancia más irregular. ¿Cómo va la policía ya accionándose frente a este tipo de casos?
8: Bueno, hay caso, a ver, hay dos, como le digo, procedimientos, por así decirlo, ¿no? Este caso, malo viento, tuvimos un vehículo que apareció. Porque claro, también tenemos otros casos en que empezamos desde cero, o sea, no tenemos nada con qué vincular. En este caso específico que usted hace mención, tuvimos el vehículo que apareció en techo propio. Ahí también juega bastante la información que nos dé la familia. En principio se hablaba que el ciudadano hoy desaparecido salió a jugar fútbol y luego pudimos determinar que no era esa información la que nos iba a permitir.
7: Estaba en una actividad social.
8: Estaba él en una actividad social, estaba con otras personas que él omitió en un principio comentar a su círculo familiar que iba a compartir con estas personas. Fue la investigación policial y las entrevistas que se realizaron que nos permitió determinar que él estuvo en el lugar.
7: Ya, entonces este es un factor fundamental. Le duele a quien le duela decir la verdad.
8: Exactamente. ¿No? Porque eso nos va a permitir empezar.
7: Mayor rapidez.
8: Claro, y no nos, lo que usted ya dijo también en una intervención suya, no perder el tiempo tratando de armar una historia que en base a lo que él dijo, lo que la otra dijo, y todo es mentira. Tuvimos que esperar un día, porque yo estuve así mismo, me tocó a mí estar al mando de estas brigadas que hicimos de búsqueda, y todas las 24 primeras horas manejábamos que él estuvo jugando fútbol. Es más, fuimos al estadio del Mirador este del Casigana, creo que se llama El Globo. Entonces empezamos a buscar sin indicios que nos permitan tener una línea investigativa. Y cuando ahí apareció una persona que dijo, bueno, aquí hay que decir la verdad, él no estuvo jugando fútbol, él estuvo... Y ahí recién, después de 24 horas,
7: ya
8: tuvimos que cambiar todo el panorama que en principio la familia nos había proporcionado. Entonces de ahí, bueno, empezamos. Lo primero que hace Policía Nacional es tratar de explotar cámaras con el posible recorrido que hizo este vehículo que ya teníamos como indicio. Muchas personas también nos permiten voluntariamente, colaboran con la institución. Otras personas que por temor o por cualquier razón que sea dicen, no, yo no, sino
7: cámaras privadas se refieren.
8: Cámaras,
7: ¿no?
8: Privadas. Porque muchas de las veces las cámaras públicas no
7: están operando.
8: No están operando o hay algún problema. Entonces, ese también es otra problemática para Policía Nacional, que a veces cuando no tenemos indicios, la sociedad o la ciudadanía no colabora, con lo que podría ser muy importante para poder seguir armando nuestra línea investigativa.
7: No le voy a tocar más de ese tema porque obviamente entiendo, ustedes tienen con claridad cierta reserva incluso
8: es,
7: de algunos de los elementos como tal. Vamos ya a ubicarle, a ver si me ayudas, Giuseppe, mientras le ubicamos a Llanera ya para darle la bienvenida y seguir abordando este tema de desapariciones. Y ahí sí, en un tema muy puntual, ya estamos ubicando un micrófono adicional. Llanera, por favor, si nos acompaña. Perfecto. Ubiquémonos, estimada Llanera. Bienvenida, qué gusto tenerle aquí.
10: Buenos días.
7: Llanera Constante lleva una lucha de muchos años ya su hija Giovanna desapareció en una circunstancia hasta ahora no establecida. Entiendo, hay procesos legales alrededor, hay una serie de circunstancias, y coincidía en el día que le efectuaba la invitación para este programa, uno de los cumpleaños, el cumpleaños número 34, ¿no? Alguna oportunidad lo expuso en la municipalidad por una invitación también, cómo había vivido el caso y este tipo de situaciones. Voy a preguntarle, casi como le dije a la doctora Herráez, que es psicóloga, uno no está preparado para un tipo de esta situación, pero ¿cómo empieza a vivir ese tipo de circunstancias, Yanera? Bienvenida, buenos días, qué gusto tenerte aquí.
11: Buenos días, muchas gracias.
7: Acerquémonos un poquito al micrófono. Perfecto.
11: Buenos días, muchas gracias por el apoyo, la solidaridad de siempre. 15 años, más de 15 años, 15 años y medio, mi hija desaparecida en la ciudad de Ambato. Uh-huh. Más de 10 fiscales en la investigación de Giovanna, 14 agentes investigativos y hasta ahora cero resultados. Uh-huh. Sigo sin Giovanna. Sigo sin verdad, sigo sin justicia.
7: ¿Qué es lo que más angustia? ¿No saber de la persona?
11: Así es, esta incertidumbre, ¿no? Esta incertidumbre que va matando día a día. No saber si Giovanna está viva, si Giovanna está muerta, si Giovanna come, si Giovanna está bajo un techo. O sea, ¿dónde está Giovanna? Uh-huh. Son, imagínese lo que es más de 15 años sin nuestra hija.
7: Eso es un poco también vivir en medio de la frustración con cierta esperanza.
11: Sí, es una mezcla de sentimientos, ¿no? Con frustración,
7: usted piensa que,
11: con rabia.
7: Que nunca va a regresar.
11: No, o sea, esta es la lucha, ¿no? Esta es la lucha hasta que uno ya no respire. Nosotros queremos en esta vida, en este mundo, saber de Giovanna, que se haga justicia. No cuando yo muera, como está pasando con algunos casos de familiares. Tenemos el caso de que murió el papá, ahí se me fue el nombre, de Carolina Garzón.
7: De Carolina Garzón, sí.
11: Que fue sin saber de su hija. Y recién nomás también muere el padre de Luzmila Ramírez, igual desaparecida, yo creo que alrededor de... Porque yo le conozco a la hermana que ha luchado igual, creo que más de 10 años. Y el papá recién falleció. Imagínese cómo está la justicia, cómo están los operadores de justicia, cómo están los agentes investigativos de esa altura, que por más tantos años y que no den respuestas, o sea, ya es algo imperdonable, ya es algo irracional.
7: Pero yo quiero preguntarle, Giovanna, no puedo ponerme en el lado suyo, porque debe ser muy particular lo que se siente, lo que se vive día a día. No quiero ponerme en función de defender a la institucionalidad, desde operadores de justicia, investigadores, Policía Nacional, pero sí tratar un poco de entender, ¿no? En su caso particular, usted lo ha expuesto muchas veces, hay un punto de origen aparente de donde desaparece, hay una vinculación de otras personas en el proceso, hay una serie de temas que usted lo ha señalado a lo largo del tiempo. Pero en muchos otros casos hay un punto donde simplemente la persona se le ubicó en un espacio físico y desde ahí ya no se sabe más. Entonces, ¿cómo ir tratando de entender también hasta dónde se puede avanzar dentro de una investigación? ¿Qué es lo que se puede lograr? Entiendo que han cambiado los fiscales en su caso porque no han dado respuesta. Entiendo que cada agente que va recibiendo el proceso empieza una línea investigativa, la continúa o empieza con otra teoría, en fin, y no hay respuesta. Pero un poco eso no va en función de lo que usted ha percibido, de lo que aparentemente ocurrió en la desaparición de Giovanna.
11: Yo creo que todos los fiscales y todos los agentes investigativos de INACET tienen la película clara, muy clara, desde el primer momento que desapareció mi hija. Este chico, Andrés Fernando López Lizano, es el principal sospechoso de la desaparición de mi hija. Uh-huh. Es a él quien deben de tratar de ubicarlo para que dé respuestas, pero lamentablemente la justicia como está ahorita mejor lo protege porque están conscientes de que la familia a través de artimañas lo puso como desaparecido, como otro desaparecido más, pero eso sabemos que no es verdad. Eso lo sabemos porque la familia jamás lo ha buscado, la familia jamás ha difundido una foto, más bien la familia se encargó de romper los afiches para que no sepan que él está desaparecido. Imagínese cómo opera la justicia, que después de ocho años, creo que recién hacen el allanamiento en la casa de Andrés Fernando López Lizano, cuando esa casa ya hasta se destruyó, se tumbó, porque le iban a vender. Imagínese cómo es la justicia aquí. Imagínese que por 8 años vulneraron el principio de la reserva entre fiscales y secretarios, daban información al abogado de la familia de Andrés Fernando López Lizano. O sea, este caso es inédito, es un ejemplo de la vulneración de derechos a nivel internacional. Es por eso que el caso de Giovanna también está en instancias internacionales. Dios permita que entremos a etapa de fondo, porque estamos ya en ese proceso y el Estado sea condenado. Condenado, y se crea un precedente, que la lucha de Giovanna, que las lágrimas de su madre, de su padre, de su hermana, de su familia, no caigan en vano.
7: Perfecto.
0: Giuseppe. ¿Cómo está? Buenos días. Siempre solidarizándome por lo que a usted le ha pasado y por lo que ha tenido que vivir su familia. Usted ya introdujo un poco el asunto, pero yo justo iba a ir para allá. ¿Nos puede contar cómo está la causa en instancias internacionales? ¿Ante quién acudieron? Me imagino que primero fueron ante la Comisión Interamericana. ¿Ya fue calificado en la Comisión? ¿Está en la Corte? ¿O en qué estado está? Más o menos para nosotros también inteligenciarnos. En una causa que sin lugar a dudas, yo coincido con usted, el Estado eventualmente va a tener que ser condenado y va a ser sancionado como responsable, ¿no?, por la desaparición de su hija.
11: Así es, en el año 2018 se ingresó la solicitud en la Comisión Interamericana de Derechos Humanos, al ver que no daban pie con bola, que no había respuestas, que no había justicia, que todo eran actos de corrupción, porque no investigar oportunamente y con lo que hicieron vulnerando el principio de la reserva, fueron actos de corrupción en el caso de Giovanna. La solicitud fue calificada por la Comisión Interamericana de Derechos Humanos como admisible. Luego se ha pasado algunas etapas, ¿no? Pero ya estamos ya en etapa de fondo. Estamos a la espera, porque la CIDH igual nos comunicó que estamos en ese proceso. Y estoy segura, porque ¿dónde está Giovanna? Podrán decir que hay 10 mil fojas, que hay 1 millón de expedientes, que han investigado, pero de punta a rabo. ¿Y dónde está Giovanna? ¿Dónde está el responsable de la desaparición de mi hija? ¿Dónde está que haya pasado? Imagínense que la investigación, 15 años y medio, sigue en indagación previa. O sea, por Dios. Yo me solidarizo con, he escuchado la desaparición de una persona indígena. Imagínense ellos en 15 días. En 15 días están desesperados, angustiados. Uh-huh. Y están haciendo, y les apoyo, porque es verdad, aquí para un trámite hay que esperar meses, años. Entonces no es así, porque no es los hijos de ellos, porque si fuera el hijo de un policía, de un asambleísta, de un fiscal, vea, ya estuviera ahí todo mundo, pero como es gente de pueblo, allá.
7: Coronel, bueno, son expresiones de Llanera, ¿no? Desde luego tiene todo el derecho y libertad de hacerlo de esa manera. Pienso que la policía sí enfrenta un reto en este momento, muy duro, ¿no? Hoy estamos hablando, si bien es cierto, del tema de desapariciones, pero el país en general está viviendo una condición única y extraordinaria. Yo personalmente creo que hay un gran esfuerzo, un gran trabajo. Sí considero que, al igual que el Estado en general en sus estructuras, ha sido infiltrado lamentablemente por todas estas organizaciones delictivas. Sí considero que todavía hay mística en la Policía Nacional de Trabajo. Hay que señalar los problemas también estructurales que tienen, pero cuando usted me dice 108 casos, 118, 110 resultan que son vinculados a situaciones domésticas, familiares, y 8 son desapariciones. De esos 8 en particular, coronel, ¿se tiene confianza de que los 8 se resuelvan, o se tiene este riesgo y este peligro de lo que ha dicho Llanera, ¿no? En el caso A van 15 años, en otro caso 10 años, en fin. El caso de Diego Romo también es, creo que, otro de los emblemáticos a nivel nacional. ¿Por qué cree que pasa este tipo de situaciones, coronel?
8: Bueno, empezaré pues expresando mi solidaridad y mi abrazo fraterno a la señora Llanera. No he tenido el gusto de conocerle, me pongo las órdenes, soy el coronel Gavilanes, al momento desempeñándome como comandante de la subzona Tungurahua subrogante. Bueno, como usted ya lo ha manifestado, lamentablemente en toda institución ha permeado este tipo de delincuencia organizada, por así llamarlo. Mas sin embargo, usted recordará que Policía Nacional actúa en base a la delegación fiscal y con dirección de las fiscalías. Entiendo que el cambio de fiscales, cambio de agentes investigativos, al menos al interior de las filas policiales, también obedece al tiempo de este caso. Muchos de ellos ya se acogieron al retiro voluntario, otros fueron dados el traslado a nivel nacional, como usted sabe, es nuestra competencia. Y es por eso tal vez también la alta rotación de personal policial que ha estado en conocimiento de este caso. Mas sin embargo, Policía Nacional, yo también, con mi experiencia de cerca de 30 años, confío en que nuestros investigadores hacen lo propio, hacen lo suyo. Mas sin embargo, como lo dije en un principio, un caso de desaparición es, al menos cuando no se tiene un indicio, sumamente difícil. Si bien es cierto, estamos en la capacidad, tenemos los medios tecnológicos que podemos aplicar, pero lo dijo inclusive acá mi compañero de la DINASED, ¿no? A veces cuando allá involucramos a otras personas, son esas otras personas que pueden tener la verdad, pero también se encargan de falsearla o de confundir. En este caso hay una persona que se ha hecho las experticias, se ha hecho las entrevistas, las declaraciones, y tal vez también tengamos esa confusión o nos esté llevando al error, como decimos dentro de los términos policiales. Pero DINASED sigue trabajando en este caso, esperamos llegue a una solución, pese al tiempo que ya ha pasado. Los detalles pues tiene el señor sargento Calles también, que podría aportar con algo que usted tenga en este caso específico.
7: No, yo sí le entiendo a Llanera, ¿no? Muchos años le hemos acompañado en su lucha, hemos compartido y estuve presente en la premier del documental Desaparecidos, precisamente aquí en el me parece que fue en el Paseo Shopping, donde estuvimos ahí, compartimos, y ver cada una de las historias es desgarradora, ¿no? ¿No? Como padre, como hijo, como hermano, como amigo, creo que debe ser una de las cosas más duras y difíciles, y siempre por aquello le hemos reconocido en cambio su tenacidad, su lucha, e incluso en algún momento, creo que hace poco, hasta una vulneración a usted en su tema laboral, no sé bajo qué circunstancias, no hemos tenido la oportunidad de comentar eso. Doctora Jimena, ahí están los ejemplos vivos en realidad, ¿no? No sé en realidad si tuviera la fuerza, o no sé si las circunstancias le generen a usted esa fuerza para luchar adelante contra, no creo que contra las personas o determinadas personas, pero sí a veces contra la misma institucionalidad de un Estado que, en eso sí comparto con Josep, no ha sabido dar respuestas en muchos de los casos y en muchos de los temas. Por eso insisto en usted, doctora, o sea, tenemos que mejorar nuestra salud mental, tenemos que mejorar nuestra comunicación, nuestra confianza, que no con eso estoy diciendo nunca va a pasar, pero creo que son algunos elementos, ni estoy diciendo que tal vez ese fue el caso de Giovanna, porque todo lo contrario, Llanera siempre ha dicho, tal era la confianza con mi hija, que ese día nos dijo dónde se iba, con quién estaba, cuando llegó al cine, si se iba

0: Eso, ya. Ya se le puso más difícil.
1: Sí. Bueno, primero que nada, mi solidaridad con usted. También conozco el caso, ya que precisamente esa ha sido la lucha. Y bueno, pues creo que también usted es un referente para otras familias que probablemente no tienen esa fuerza. Porque lamentablemente cuando una familia tiene una persona desaparecida, vive un duelo ambiguo. ¿Por qué? Porque físicamente la persona no está, pero psicológicamente está presente. Y obviamente existe el tema de la incertidumbre y hay sentimientos que son totalmente normales, que es la culpa, la ira, el pensar y repensar en qué pude haber hecho para que no suceda esta situación. Entonces, obviamente es un golpe muy duro a la salud mental. Sin embargo, recordemos que el duelo viene de la palabra dolor y el duelo también se da tanto en las pérdidas físicas, uh-huh, emocionales, y este es el reto básicamente que viven todas las familias. Y obviamente sí, la salud mental juega un papel muy fundamental dentro del ámbito familiar. De hecho, es el único factor protector, porque lamentablemente al escuchar también las palabras del coronel y los diferentes casos que se dan, que obviamente uno desconoce, realmente también se ve una sociedad afectada a nivel de la salud mental. Uh-huh. También se ve una sociedad que juega con los sentimientos. También se ve que muchas veces, en algunos casos, se dan las desapariciones también por esa falta de confianza, por la falta de empatía, por la falta precisamente de trabajar en la salud emocional de todos los miembros de la familia y también como sociedad. Este caso que lo mencionó, de la chica que recientemente conmocionó a todo el país.
0: De Natalie Mafla.
1: De Natalie, correcto. Donde se habla de una sociedad poco empática, sí, donde una sociedad prácticamente se cubrió los ojos y no brindó su ayuda.
0: Claro, alguien debió acercarse,
1: correcto,
0: alguien debió pararle y decir qué te ocurre, qué te pasa, comuniquémonos. Claro, no, y en verdad no sé qué nos pasa por ese tipo de situaciones. No sé si tal vez pasaba al lado mío, si yo tenía la misma actitud indiferente.
1: Así es, precisamente estamos en una sociedad que ha perdido valores, que ha perdido empatía y que no estamos también protegiendo. Y algo de las palabras que usted mencionó sobre la salud mental, recordemos que parte de la salud mental es el autoestima, es decir, el autocuidado, la forma en que yo me cuido y no voy a buscar precisamente exponerme a un peligro, exponerme a salir en la noche, el abuso de alcohol, uh-huh, cualquier tipo de sustancias. O tal vez si yo ya detecto que dentro del ámbito familiar existe un problema, no buscar esa ayuda. Y también ser solidarios, aportar como sociedad, porque como usted lo dice, también para la policía la salud mental son seres humanos. Y obviamente también debe ser frustrante, difícil, porque uno genera esa empatía también. ¿Qué pasaría si fuera mi hijo? ¿Qué pasaría si fuera, claro, un familiar? Y obviamente no dudo de los recursos y el esfuerzo que también las diferentes instituciones puedan hacer. Pero si bien es cierto, igual al escuchar el caso de la señora, pues evidentemente también se da este tema de la injusticia social, de la frustración, del trámite, de la burocracia. Entonces son muchos puntos que verdaderamente se deben abordar y tratar dentro del área de salud mental, que va conectado con todo lo que pasa en relación a las desapariciones y a las posibles desapariciones.
0: Perfecto. Sargento Caiza, yo quiero preguntarle un temita que no específicamente aborda la desaparición ya como la acción de investigación. Debemos preocuparnos de la otra situación. En Pichincha se señalaba que ha aumentado el tema del uso de la escopolamina, de todo este tipo de drogas hipnóticas. Conozco yo algunos casos aquí. Conozco cómo se ha domesticado el caso, incluso personas que se suben a los buses y a través de tacto le inducen a que se consuma este tipo de drogas. ¿Qué está alrededor también de lo que se investiga a través de la DINASEP?
2: De casos escopolaminados y que tengan que ver relacionados a la desaparición, en realidad en Tungurahua ha habido muy poquísimos.
0: Muy pocos.
2: Podría decir uno, exagerado, yeah, dos dentro de lo que llevamos del año. Pero de ahí, estas personas, cuando son víctimas, o sea, terminan en sí apareciendo, no terminan en desaparición. Porque a veces aparecen en los hospitales.

0: O de pronto por ahí las mismas personas que le ven en este estado le llaman a la policía y ya se lo ubican.
1: Pero sí son denunciados como desapariciones también.
0: Eso le digo, o sea, serían muy poquísimos.
1: Muy poco. Porque
0: en su mayoría acuden al hospital o en su mayoría igual.
1: Claro, en consecuencia terminan en el hospital, ¿no?
0: Sí, en su mayoría. Pero como le digo, o sea, nosotros como denuncia no hemos tenido mayor relevancia.
1: ¿Esta forma de secuestro extorsivo es inmediato o tiene unas horas desde el momento que es secuestrada la persona?
0: Igual, es inmediato. Cuando ya reciben un mensaje los familiares de que tienen a su familiar y ya están pidiendo que sea una cierta cantidad de dinero, inmediatamente acuden a DINACE y nosotros ya hacemos las coordinaciones con la unidad, en este caso UNACE, y se da el tratamiento que corresponde.
1: ¿Y aquí tenemos recurrencia? Respecto de este tipo de denuncias aquí en Tungurahua, en Ambato, ¿se han presentado casos?
0: A las oficinas de DINACEN se han cubierto ciertos casos que se le ha dado el tratamiento ya conjuntamente con UNACE, en este caso de extorsión y secuestro.
1: Ah, pasa la UNACE ya.
0: Sí, pasa
1: una vez
0: la UNACE
1: que se confirma.
0: Sí, ya se confirma, ya se entrevista con la persona. Vemos que la situación realmente se trata ya de una extorsión y ya comunicamos con UNACE y ellos ya continúan con el procedimiento y ya le dan atención a los familiares.
1: Correcto, muy interesante todo lo que hemos hablado. Giuseppe, antes de irnos a la única pausa que vamos a tener hoy.
2: Vamos.
1: Vámonos a la pausa, sí. Lo más cortita para aprovechar el tiempo, aprovechar la presencia de nuestros invitados y luego ya conectarnos con nuestros compañeros desde Estados Unidos en la transmisión del Mundial.
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4: Amigos, volvemos después de la pausa. Como saben, estamos tratando el tema de desapariciones. El programa hoy termina antes por la cobertura que tenemos luego de la participación mundialista del Ecuador. Y estamos con cuatro invitados que nos ayudan a entender un poco este fenómeno de las desapariciones, especialmente porque, como lo decía en el bloque anterior, creo que ya no cabe lo que tal vez hasta 2019 cabía, que era esto de tal vez decir, bueno, a lo mejor una persona desapareció voluntariamente, porque todas las estadísticas apuntan a que
5: se ha incrementado
4: demasiado. Demasiado como para tomarnos siquiera con la posibilidad mínima de que sea mentira. Y por eso lo decían los miembros, y yo felicito ese accionar, ¿no? Que ellos toman con la seriedad del caso toda y cada una de las denuncias. Luego habrá que llamarles las atenciones a quien hagan mal uso de eso, y yo no sé si en Ecuador existe, porque en otras legislaciones existe compradas. Incluso hay una sanción por el mal uso de las líneas policiales, y entiendo yo que tal vez podría hacerse lo mismo, pero en el estado y en la situación actual ya no podemos hablar de que hay una psicosis, sino que podemos más bien presumir que sí puede ser una desaparición.
5: Y que debemos prevenir.
4: Y que hay que atenderlo, sobre todo por el contexto de violencia y del crimen organizado que está hoy en día, y que justo hablamos hace un momento de cómo los GDO también están muy involucrados, por suerte y ventajosamente, no en el contexto de Tungurahua, pero sí en el contexto nacional, con las desapariciones forzadas que terminan, que terminan dándose. Pero qué bueno que haya tocado ese término, porque justo quería ir por allá. A ver, es un tema polémico, pero creo que a lo mejor ustedes también puedan dilucidarnos sobre eso. En el caso de que una persona, y ahí cualquiera de los dos, les invito por favor a que puedan responder. En el caso de que una persona presuma una desaparición forzosa, es decir, agentes del orden público estuvieron involucrados o presuntamente involucrados en la desaparición de una persona, muy específicamente caso de los cuatro niños de las Malvinas. ¿El protocolo es igual o el protocolo es distinto, o evidentemente aquí quien toma más la posta es la fiscalía más que ustedes como unidades de búsqueda de las personas desaparecidas?
6: Bueno, el protocolo es igual y un poco más intensivo, porque sí. Al menos si usted me manifiesta que ya tendríamos la presunción del causante.
4: Claro.
6: Nosotros no podemos eludir un día faltar a trabajar. Entonces, eso ya nos da el indicio de que realmente, si no vino a trabajar, es porque tiene una responsabilidad. Lamentablemente, tengo que nombrar muchos de los casos, lo dijo acá el de las Malvinas. Lamentablemente, a nivel policial tenemos el caso Bernal.
4: Claro.
6: Entonces, por más que este miembro de la institución quiso ocultar, o él creyó que lo hizo tan perfecto, siempre dejó un cabo suelto que nos permitió localizar al causante, que hoy está purgando su pena, pues entiendo yo que en una de las cárceles del país. Entonces, el procedimiento y los protocolos son los mismos y aún un poco más intensivos, por el tema de que, vuelvo, insisto, tenemos ya el indicio de los responsables. Obviamente, dentro del procedimiento legal, fiscalía es quien dispone las diligencias necesarias que debemos realizar, las puertas adentro también.
5: Correcto. Yanera, usted vive día a día su situación muy particular. Pero entiendo, ya están organizados, ¿no? Tienen algunos grupos de personas que viven las mismas circunstancias. ¿Dan apoyo a otras personas que empiezan a asumir, usted lo dijo, mi solidaridad con el tema del señor Quinatoas, ¿no? Quinatoas, el señor desaparecido. ¿Tienen ya contacto usted con ellos? ¿O cómo funciona esta situación para generar dolorosamente una empatía alrededor de esta situación? Y que también lo dijo la doctora Herráez, y quiero señalarlo, el duelo viene de dolor y es una cosa ambigua. Yo personalmente he vivido un duelo muy duro en la pérdida de mis padres, pero me ha quedado eso, sé dónde están, sé dónde descansan. Al final, por más doloroso que haya sido, tuvo un final ese tema. Eso debe ser lo más fuerte para usted, para las personas que viven, y tristemente para otras personas que empiezan a asumir también, y que nadie está libre de esta circunstancia.
7: Así es, yo formo parte de la Asociación de Familiares y Desaparecidos del Ecuador, ASFADEG. Esta organización sin fines de lucro es quien ha dado apoyo moral, apoyo psicológico. O sea, apoyo de fuerza y de continuar luchando, así conjuntamente con otras organizaciones sociales de Quito, como ha sido el Bloque Proletario, Luna Roja, COVID Defend. O sea, gente que lucha hombro a hombro y nos levanta, porque no todo, a veces la gente piensa que uno es fuerte, pero no es así. Uno a veces está de las cenizas, tiene que volver a levantarse. O sea, hay días y situaciones que uno sí decae así moralmente, físicamente. Entonces, pero ahí viene también el poder divino, ¿no? Aferrarse a Dios, tener esa fe y convicción en Dios que algún día se va a hacer justicia, y conjuntamente con estas organizaciones, la familia y todo eso. Bueno, en lo personal, cuando ha habido algún desaparecido, recién nomás tuve igual la llamada de una amiguita que el hermano había desaparecido y lo habían escopoliminado.
5: Yeah.
7: Entonces, pero lo habían encontrado, gracias a Dios, en Quito. Entonces ella se comunicó conmigo y yo le dije lo que tenía que hacer inmediatamente, poner la denuncia, así sea sábado o domingo, porque yo sé que hay una fiscalía en DINASED abierta para estos casos. Entonces ahí yo le dirigí, y entonces, porque hay mucha gente que no sabe qué tiene que hacer. Entonces, gracias a Dios recurrió y yo le pude asesorar, y de ahí le pregunté y me dijo que ya le había encontrado al hermano. Entonces ella ahora que pasó por esto, o sea, entendió. Ella siempre ha sido solidaria conmigo, ¿no? Pero cuando entendió y vivió, dijo Yanedita, o sea, no entiendo cómo usted puede seguir viva por más de 15 años.
5: Esto es una pregunta un poco más personal, si considera, no me conteste. ¿Qué dice su esposo? ¿Qué dice su hija?
7: Bueno, ellos igual.
5: Y alrededor de estos 15 años, ¿no llega un momento en que dicen, ya,
7: no,
5: descansemos?
7: No, todos estamos con la plena convicción,
5: sí,
7: de seguir adelante, de seguir luchando, de seguir exigiendo verdad y justicia. No vamos a descansar, y ese es el legado que, tal vez como yo he dicho, no, uno no es eterno, pero yo quiero saber de mi hija en vida. Y que continúe, sea su hermana, sea el papá, algún familiar.
5: ¿Por qué le digo?
7: Que abandere el caso de Giovanni.
5: Yo vi en México, es una situación terrible por el narcotráfico, el tema de desapariciones. Y hace poco vi una investigación periodística muy profunda de una mujer que ahorita está considerada como una de las luchadoras más grandes en estos temas. De familia muy humilde, ni siquiera le abrían las puertas en la estructura institucional de todo México, y perdió al esposo, perdió a los hijos, y ella dijo, no, yo sigo sola. Uno de los hijos en su momento le dijo, mamá, pero nosotros también estamos aquí, vea por nosotros. El esposo también llegó un momento que le dijo, nos duele todo lo que ha pasado, pero tenemos que consolidar el hogar y seguir, y al final se fueron, y ella se quedó aparentemente sola, ¿no? Hoy lidera un proceso nacional en México. Por eso le decía, es muy personal, ¿No ha sentido algún momento que, como usted dice, se puede decaer, se puede sentir una circunstancia difícil? ¿O siempre los tres han estado, pero con ese mismo sentimiento?
7: Sí, sí, sí. A pesar de todas las circunstancias, a pesar de todo el dolor, siempre hemos luchado juntos y pienso que vamos a seguir adelante como familia, como organizaciones, como amigos aliados en esta lucha. Porque el caso de Giovanna no puede quedar en la impunidad, o sea, es algo que mentalmente no me lo permito, está prohibido, entonces, para la familia, ¿no? Entonces, nosotros queremos la verdad, queremos justicia, o sea, Giovanna es una persona muy importante, ella tenía sueños, tenía metas, entonces nosotros no queremos que nunca que la imagen desaparezca de la retina del mundo. Es por eso que nosotros continuamos visibilizando su desaparición, continuamos en redes sociales, continuamos denunciando, continuamos en marchas, en plantones, o sea, como digo, hasta que Dios me dé vida y salud. Esto será hasta encontrar a Giovanna.
5: Perfecto, vamos a cerrar por el tema del tiempo. Doctora Herráez, yo creo que el testimonio de Llanera nos exime de cualquier situación, ¿no? Pero yo le sigo insistiendo a usted, necesitamos trabajar en nuestra salud mental, y este último tema que usted tocó, necesitamos que nuestra salud mental también sea empática con el resto. Hoy que usted me dice, pienso yo, sí pudimos salvarle a esta niña Mafla, ¿no? Aparecen cuántas cámaras caminando sola y no, nadie hizo nada. Nadie se acercó. Incluso en los noticieros veo cómo relevan y dicen, se le nota desorientada, su caminar es extraño. En otro dicen, hay dos personas alrededor, no sé si están junto a ella o le están presionando. Y comenté en esta semana un episodio que tuvimos con mi esposa aquí en, bueno, tuvo mi esposa aquí en el mall, un muchacho de unos 16, 17 años le gritaba y le agredía a una menor de unos 14, 15 años, entendía que era el enamorado, y todo mundo vio y hasta grabó. Entonces mi señora, cuando ya se acercó, el chico se percató y se retiró. Pero les digo, conociéndole como era mi señora, le daba el vuelto a este muchacho. ¿Qué pasa? ¿Qué hacemos, doctora? Porque sí nos está faltando.
8: Así es que debemos tomar en cuenta que la salud mental es tan prioritaria como la salud física. El problema es que nosotros no le damos prioridad a la salud mental, no le damos prioridad a entender esta parte emocional. Como lo dije, estamos en una sociedad con pérdida de valores, estamos en una sociedad muy sujeta y muy expuesta a los peligros de redes sociales, donde normalizamos el maltrato, donde alimentamos el morbo. Mientras más vistas tenga el video, por más que le estén matando, a este caso que usted comenta, pues va a tener más impacto. Pero simplemente juzgamos en un teléfono, pero no actuamos, no denunciamos la violencia. Nosotros también somos cómplices al callar la violencia, al detectar alguna situación anormal y tal vez no buscar ayuda profesional, al no trabajar nosotros mismos en nuestros espacios familiares, al no darles a nuestros chicos ese nivel de confianza. Entonces sí es importante trabajar en la salud mental. De hecho, esto debería ser parte de las políticas públicas también, que en el sistema de educación se dé la salud mental como una rama donde se pueda trabajar, la escuela para padres, y todas estas situaciones obviamente van a prevenir muchas situaciones que vienen con el tema de la salud mental.
5: Perfecto. Coronel, su mensaje final, cálmenos un poquito también, le pido, en un contexto de la ciudadanía, porque vuelvo a reiterarle, sí percibimos ese clima de inseguridad, sí percibimos que las cosas no son como antes, ¿no? Que nos sentíamos libres de estar en cualquier lugar, tranquilos en otro espacio, compartiendo el espacio público como tal. Y créase que hoy hay una percepción, generalmente la conducta de nuestra casa, 7 de la noche todos ya están en casa, ¿no? Y en la vida familiar interna les entendemos a los chicos, como nosotros, quieren salir en su momento, también son muy controlados en eso, creo que la mamá está con mucha rigurosidad más, pero basta que salgan nosotros y ya es la mala noche, ¿no? Y conociendo incluso que tienen una conducta adecuada, pero siempre pensamos que hay o el mal amigo, o pensamos que la mala suerte, incluso la persona inadecuada, se cruza en ese momento. Ayúdenos también, coronel, para que la ciudadanía, aparte de las medidas de autoseguridad, controle también este tipo de emociones y circunstancias. Y sí, salvo circunstancias muy particulares, confíe en que la Policía Nacional, el ejército ecuatoriano, el Estado en general, todavía tiene preocupación por quienes como ecuatorianos vivimos en este país.
6: Bueno, gracias el comentario. Efectivamente, haciendo eco de sus palabras que dice tranquilízanos un poco, puedo decir que nuestra provincia de Tungurahua todavía se mantiene con unos índices delictuales y de violencia sobrebajo de las otras provincias, especialmente hablando de las provincias de la costa. Todavía nuestro pueblo es un pueblito donde podemos por lo menos convivir y vivir sanamente. Obviamente tendrá sus lugares donde, como lo dije al inicio de mi intervención, si yo me voy a meter allá, voy a generar un peligro hacia mí, hacia mi integridad. Todavía podemos compartir, hacer deporte, no hemos tenido casos de eventos, claro, masivos, ataque, que han ingresado, ¿no?, y atacaron en una cancha deportiva o en un coliseo, un estadio. Tuvimos un evento múltiple que se dio en un nightclub, que fue de conocimiento público, claro, pero sin querer justificar, como ya lo dije, si voy a un nightclub me expongo a eso y muchas otras cosas más. Entonces, Policía Nacional, aquí acantonada, acá en la ciudad de Ambato, hace un buen trabajo. Hemos tenido una respuesta en eventos violentos, una respuesta inmediata que en menos de 24 horas hemos podido ubicar y localizar a los causantes de estos eventos. Mantenemos un estándar de control del delito. Se nos en el sector sur de la ciudad, donde usted ya lo dijo, Techo Propio, Picaigua, se nos elevó el tema del robo a domicilios. Uh-huh. Es porque también a veces el exceso de confianza del ambateño, dejamos las puertas abiertas mientras vamos a comprar el pan, dejamos el carro prendido hasta que se caliente, hasta subir de la casa y regresar recogiendo la billetera, lo que da la oportunidad al delincuente para que haga de sus malas intenciones. Vuelvo, insisto, Policía Judicial, las demás unidades especializadas acá en la ciudad de Ambato están dando su mejor esfuerzo, estamos teniendo resultados positivos, estamos también capacitando a la gente en medidas de autoprotección, en evitar el consumo de bebidas alcohólicas, y aprovecho la oportunidad y el espacio para invitar el día de mañana a las 7 de la mañana, tenemos programado la competencia atlética Yo Vivo Sin Drogas 5K, que ya se ha hecho y tiene un estándar internacional, que lo venimos replicando todos los años, con la intención de que a través de este de fomentar la práctica del deporte, especialmente en este caso el atletismo, en algo erradiquemos el consumo, el ocio, el vicio de nuestros muchachos, que hoy por hoy se han dedicado a estar metidos en redes sociales, ya no juegan, ya no tienen esas buenas costumbres que lo tuvimos antes. Y aprovechando también este tema, no creer en todo lo que se publica en redes sociales, informarse por medios oficiales como esta radio, que es un prestigioso medio de comunicación. Lamentablemente tenemos acá en Ambato, he podido yo percibir, con el cariño que les tengo a muchos amigos que se autoproclaman periodistas, lo que hacen es crear un sensacionalismo, claro, tremendo, que confunde y infunde el temor de salir a la esquina, a la noticia de un robo, pues lo pone con mucha sazón y hace este sensacionalismo que nos hace tanto daño. Mi mensaje final: confíe en su Policía Nacional, estamos trabajando, denuncie. También tenemos una poca cultura de denuncia acá en la ciudad de Ambato, lo cual no nos permite accionar o articularnos con otras instituciones. Y vuelvo, insisto, confíen en el trabajo de Policía Nacional, que estamos haciendo lo mejor que podemos hacer.
5: Perfecto. Llanera, tenemos un espacio importante, ¿no?, para compartir el cumpleaños 34 de Giovanni.
7: Así es, quiero aprovechar esta oportunidad para invitar a todo el pueblo ambateño, a todos los ciudadanos, medios de comunicación, que se unan a esta causa solidaria, ¿no?, que se unan con empatía. No es ningún mitin político, no se va a dar puestos, pero sí se va a dar el alma y el corazón en el cumpleaños número 34 de Giovanna. Se va a hacer un acto simbólico donde estará su pastelito, ¿no? Un año más que no podemos compartir con ella, un año más que no recibirá el abrazo de su madre ni de su familia. Y también tenemos el apoyo del grupo Garibaldi con su vocalista Evelyn Garcés López, uh-huh, y el autor de esta canción, Giovanni Heredia. Entonces va a ser un programa muy emotivo, muy dedicado a Giovanna en su cumpleaños número 34. Este evento se llevará este martes 23 de junio, el día del cumpleaños de Giovanna, a las 4 de la tarde en el Parque Ceballos, frente a la Fiscalía Provincial de Tungurahua.
5: Perfecto, muy gentil. Gracias, sargento, su gentileza. Usted lleva la parte técnica, ¿no? Usted maneja las investigaciones ya directamente. Ojalá en algún momento la policía ya nos informe sobre el tema del señor Quinatoa, y ojalá también tengamos una resolución favorable a este y a otros temas. Gracias por su participación, sargento.
9: Muchas gracias también por la invitación, y tengan la seguridad de que como Policía Nacional y como DINASED, en este caso como investigadores, nosotros hacemos damos nuestro mayor esfuerzo para tratar de solucionar los casos que están en investigación, y entendemos el dolor de la familia y estamos trabajando día a día tratando de dar lo mejor de nosotros, comunidad.
5: Cierra tú, Giuseppe.
4: Gracias a todos quienes nos han escuchado cada sábado en Opinión Ciudadana. Les agradecemos a nuestros panelistas en un tema tan fuerte, tan importante. Creo que nos vamos con más interrogantes que con respuestas, pero con la esperanza de que el Estado pueda ir construyendo mejores métodos, mejor justicia y brindar verdad a tantas familias que hoy tienen a sus familiares desaparecidos. No quiero cerrar sin recordar que hoy juega el Ecuador, así que efectivamente emocionados con la posibilidad de Ecuador, ojalá nos dé una alegría más. De hecho, justo terminamos el programa para irnos a un espacio con nuestros compañeros de Bloque Deportivo, que van a estar en creo que en Estados Unidos, ¿verdad?
5: Están allá, ya. Mejor, ¿verdad? Sí. Que nos vaya bien con la selección. Yo creo que va a ganar. O
4: sea, hay que también estar, esperemos,
5: seguros y confiados de sí. Y luego finalmente esperar con Alemania, que van a jugar bien. Tienen un buen equipo. Lo otro fue un traspié y nos va a ir mejor. Gracias, doctora Herráez. Eso también nos sube el ánimo y la autoestima cuando nuestra selección triunfa. Carlitos, gracias, ¿no? A todos ustedes, muy gentiles. Nos vemos el día lunes.

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0: Qué gusto saludarlos, buenos días, estamos listos ya. Iniciamos la jornada mundialista este sábado 20 de junio. Hoy estaremos con el encuentro entre Países Bajos y Suecia. Ya se van ubicando las posiciones de quienes van a participar de la siguiente etapa del Campeonato Mundial. Y hoy tendremos este encuentro entre Países Bajos y Suecia. Un abrazo. Bienvenidos. Un abrazo grande. Listo ya para la información, estarán en los relatos. En los relatos para hoy, Nicolás Belástegui, Edison Taguaro. En los comentarios, antes de andarse en la parte comercial, que les habla su amigo y servidor de siempre, Jorge Humberto Villarruel, os decimos buenos días. 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
3: 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Saludos ya con los relatores de la tarde. Edison Nico, bienvenidos a través de Radio Centro.
4: 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Muchas gracias a Jorge Villaruel, gracias a los amigos, amigas, oyentes que están junto a Radio Centro, la radio toda la vida. Un placer saludarles a esta hora. Estamos a pocos instantes de que se juegue el partido que corresponde al grupo F, Países Bajos ante Suecia, un grupo en el que todos los equipos prácticamente tienen la posibilidad de pasar a la siguiente fase. Hoy se define aquello, ¿sí? ¿Habrá o no esa posibilidad? Sobre todo para los equipos que vienen después de Suecia, porque es el equipo que hoy por hoy está en lo más alto de esa tabla de ubicaciones, y luego se viene lo que tiene que ver con el equipo de Países Bajos, lo de Japón, lo de Túnez. Vamos a ver cómo se da este partido. Saludamos entonces con Andrés Tantazo, que será nuestro comentarista. ¿Cómo estamos, Andrés? Bienvenido, buenos días en Radio Centro.
5: La radio de toda la vida, un saludo cordial para ti, Edison, para Nico, para Jorge, que nos acompaña acá en la cabina más tarde de Radio Centro, y sobre todo para la gente, ¿no?, que está en sintonía de la número uno de la radio de toda la vida. Aquí arranca la jornada del sábado. Arrancamos con el primer partido y lo que decía Edison, válido por el grupo F. Recordar cómo llegan en las posiciones luego de que se jugó la primera fecha. Aquí se abre la segunda, pero Suecia marcha primero con 3 puntos más 4 en el gol diferencia. Japón segundo con 1 punto. Países Bajos también tiene 1 punto, pero es tercero, mientras que Túnez tiene 0 unidades. Perdió 5-1 en el primer partido, esa goleada que le propinó Suecia, incluso provocó el despido de su director técnico, y Suecia va a buscar una victoria que lo instale ya en 16avos de final, mientras que Países Bajos tratará de conseguir un triunfo para apretar más al grupo y que todos lleguen con posibilidades a la tercera fecha de este Mundial 2026. Vamos a pasar con Jorge Villarroel en Radio Centro.
3: 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Saludo con Nico Velastegui. Nico, buenas tardes, buenos días, bienvenido.
6: Buenos días, Jorge Humberto, a Edison, a Tiaguaro, a Andrés Tandazo y principalmente a todos los oyentes de Radio Centro. Nos damos cita para el arranque de la fecha el día de hoy, con un buen partido, excelente partido entre Países Bajos y Suecia, dos selecciones que tienen nombres muy interesantes. Lo de Países Bajos, de pronto un tropiezo, ¿no? Con Japón se esperaba que, a pesar de que Japón siempre es una selección difícil, saque esa ventaja que al menos en nombres uno se imaginaba. Lo de Suecia, no creo que sorpresa, le ganó a un Túnez que venía con inestabilidad, sacó provecho con esa gran delantera que tiene, con Jokeres, con Alexander Isaac, jugadores de Liverpool y del Arsenal respectivamente. Entonces, positivo lo de este partido. Dos selecciones que juegan bien al fútbol, que tienen intención de ataque, y seguramente tendremos un gran partido, un interesante juego entre estas dos selecciones europeas. Vamos con Jorge Humberto Villarruel en Radio Centro.
3: 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Listo, paso con ustedes, compañeros, a través de Radio Centro.
4: La radio de toda la vida. Vamos a revisar alineaciones. Iniciamos con Países Bajos.
5: Y arrancamos con el equipo que en el papel hace de local en el arco. El número uno es para Verbruggen.
4: Para Verbruggen, camiseta 1.
5: En la defensa, marcando la banda derecha, aparece el número 22, Denzel Dumfries.
4: Denzel Dumfries, entonces camiseta 22.
5: El número 4 es para un viejo conocido, Virgil van Dijk.
4: Virgil van Dijk, camiseta 4.
5: Estará acompañado por el número 6, Jean-Paul Van Hecke.
4: Jean-Paul Van Hecke, camiseta 6.
5: Cerrando la defensa, marcando la izquierda, el número 15, Mickey Van de Ven.
4: Mickey Van de Ven, camiseta 15.
5: En la mitad de la cancha, el número 21 es para Frankie de Jong.
4: Frankie de Jong, camiseta 21.
5: El número 14 para Tajine Raiders.
4: Tajine Raiders, camiseta 14.
5: Estará acompañado por el número 8, también otro jugador con mucho recorrido. Se trata de Ryan Gravenberch.
4: Ryan Gravenberch, camiseta 8.
5: Arriba en el ataque, el número 11 es para Cody Gakpo.
4: Cody Gakpo, camiseta 11.
5: Atacando por la banda derecha, el número 18 para Donny Malen.
4: Donny Malen, camiseta 18.
5: Y arriba como única referencia en el ataque, el número 19 para Brian Brovie.
4: Brian Brovie, camiseta 19. Vamos de corrido con la alineación de Países Bajos.
5: Y aquí tenemos la alineación con Verbruggen en el arco con el número 1 en la defensa, el 22 para Dumfries, el 4 para Van Dijk, el número 6 para Van Hecke, el número 15 para Van de Ven, en la media cancha el número 21 para Frankie de Jong, el número 8 para Gravenberch, el número 14 para Raiders, el número 18 para Malen, el número 11 para Cody Gakpo, y arriba en el ataque el número 19 para Brovi. Pasamos con Jorge Villarruel aquí en Radio Centro.
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5: Arrancamos con la alineación del equipo que hace de visitante en el papel. Vamos, Nico, con Suecia, y en el arco aparece el número 23 y se trata de Christopher Nordfeldt.
6: Christopher Nordfeldt con el número 23, el portero de Suecia.
5: En la defensa, línea de tres, el número 2 es para Gustav Lagerbielk.
6: El número 2, back central, jugará con línea de tres, como ya dice Andrés, Gustav Lagerbielk.
5: Estará acompañado por el número 4, se trata de Isaac Hien.
6: El número 4, Isaac Hien.
5: El número 3, cerrando esta línea defensiva, se trata de Víctor Lindelof.
6: Es desconocido, jugó en el Manchester United. Víctor Lindelof con el número 3.
5: Por las bandas, carrilero por la derecha, el número 21 para Alexander Bernhardsson.
6: Alexander Bernhardsson, el número 21.
5: Por la otra banda, el número 5 para Gabriel Gudmundsson.
6: El número 5, Gabriel Gudmundsson.
5: En la mitad de la cancha, el número 16 para Jesper Karlström.
6: Este será el eje en el medio campo, el número 16, Jesper Karlström.
5: El número 10 para Benjamin Nygren.
6: El 10, Benjamin Nygren.
5: El número 18 para el goleador de este equipo que marcó 2 goles en la primera fecha, Yacine Ayari.
6: Yacine Ayari con la número 18.
5: Y arriba en el ataque, 2 delanteros, el primero de ellos, el número 17 para Víctor Gyökeres.
6: Estos son los temibles con la número 17, Víctor Gyökeres.
5: Y estará acompañado por el número 9, Alexander Isak.
6: Alexander Isak, el número 9, el delantero de Liverpool. De corrido la alineación, Andrés Tandazo en Radio Centro.
5: La radio de toda la vida. En el arco, el número 23 para Nordfeld. El número 2 ya en la mitad, en los jugadores de campo, para Lagerbielk. El número 4 para Higgen. El número 3 para Lindelof. En la mitad de la cancha aparece Karlström con el 16. El número 10 para Nygren. El número 8 para Ayari. El número 5 para Gudmundsson, carrilero por la izquierda. Carrilero por la derecha, Bernhardsson, el número 21. Arriba en el ataque, el 17 para Gyökeres. Y el número 9 para Alexander Isak. Este partido que está por arrancar en Radio Centro. También tenemos la terna arbitral y la revisamos en este momento, mi estimado Nico, aquí en la radio de toda la vida.
6: Los árbitros, los encargados de impartir justicia esta tarde, serán el árbitro central Michael Oliver de Inglaterra. El asistente 1 será Stuart Booth, también de Inglaterra. El asistente 2, James Manwaring, también de Inglaterra. El cuarto árbitro, Abongil Tom, de Sudáfrica. En el VAR estarán Jared Gillett, de Inglaterra. En el asistente del VAR estará Iván Bebek, de Croacia. Y como inspector del VAR estará Rodolfo Toschi, de Brasil. Así los encargados de impartir justicia. Jorge Humberto Villarroel en Radio Centro.
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0: 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Iniciamos con las emociones de este encuentro deportivo. 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El nuevo Ecuador ya está en movimiento y esto va a empezar, va a iniciarse el encuentro. Andrés Tandazo en Radio Centro.
1: La radio de toda la vida, así todo listo. Por un lado, el director técnico Ronald Koeman en Países Bajos, por el otro, Graham Potter en Suecia, todo listo para que arranque en Houston, en el estadio de Houston. 72 mil personas presentes ya en el escenario deportivo, y al relato viene la voz internacional de nuestro amigo y compañero Edison Tiaguaro aquí en Radio Centro.
2: La radio de toda la vida, gracias Andrés Tandazo. Cronómetros en cero y la pelota comenzó a rodar. Ya se juega el partido, segunda jornada, Grupo F Mundial 2026, que usted lo vive a través de Radio Centro, la radio toda la vida. La primera pelota que llega al área, intenta el equipo de Países Bajos, llegaba el balón, se iba por un costadito, hay un saque de puerta que corresponde al conjunto de Suecia. Christopher Nordfeldt será el encargado de poner esa pelota en movimiento, el balón en juego, los primeros segundos de este partido, señoras y señores. Los cuatro equipos de este grupo tienen vida, pero tazo largo por parte del portero Nordfeldt, el envío en largo llega primero al cierre desde la izquierda, Van de Ven envía ese balón ancho, hay un saque lateral que corresponde al equipo de Suecia. El balón entonces para la gente del equipo de Suecia, que de momento tiene 3 puntos y 4 goles de diferencia. Bueno, el gol ya

cebrón ancho, hay un saque lateral que corresponde al equipo de Suecia. El balón entonces para la gente del equipo de Suecia, que de momento tiene 3 puntos y 4 goles de diferencia. Bueno, el gol ya

0: cebrón ancho, hay un saque lateral que corresponde al equipo de Suecia. El balón entonces para la gente del equipo de Suecia, que de momento tiene 3 puntos y 4 goles de diferencia. Bueno, el gol ya...
1: El primer partido, si fue paso en falso o definitivamente ese va a ser su nivel en la Copa del Mundo. Bueno, arrancó este partido con todo, entendiendo que necesitaba la victoria por sobre todas las cosas. Llegaba con un punto y si volvía a empatar se iba a complicar, se iba a poner color de hormiga la situación y llegar complicado y apretado a la última fecha. Vaya que es un problema, y lo quiso evitar desde el arranque Países Bajos. Por eso es que puso el pie en el acelerador desde que el árbitro pitó el compromiso. Tanto así que el gol llega muy temprano, apenas al minuto 5 ya Brovi lo había vacunado. Pero ya había anunciado un par de veces antes de que por las bandas, sobre todo por la banda izquierda, con ese desborde que tiene Cody Gakpo, con la unión que puede hacer o con el juego colectivo, con la pared que puede construir con el mismo Reinders que todavía sigue en la cancha, y lo que puede hacer por ahí Frankie de Jong, con esos tres jugadores te destruye cualquier sistema defensivo. Y hoy lo padeció Suecia, que en el arranque salía con una línea de 5, pero los carrileros no estaban cumpliendo la función que, entiendo yo, Graham Potter dispuso para el compromiso, porque ni te ayudaban en la proyección en el ataque, ni tampoco te ayudaban a defender. O sea, ni lo uno ni lo otro. Cuando tú pones una línea de 5, se entiende que es para defenderte y cerrar el arco y que no te marque ningún gol. Bueno, en el primer tiempo a la selección de Suecia ya le habían hecho 2. Entonces, ahí te queda la duda de qué va a demostrar para la segunda parte. O sea, ¿cómo salimos para el segundo tiempo? ¿A tratar de descontar? ¿A tratar de ponernos nuevamente rápido en partido? Pero no le da tiempo a Países Bajos, porque apenas arrancó el segundo tiempo fue más de lo mismo del primero. O sea, al término del primero, Suecia algo quiso responder, algo quiso reaccionar, algo quiso levantar la cabeza y dar el golpe sobre la mesa para decir todavía estoy aquí, todavía estoy con vida, en un partido que tenía una distancia todavía que se podía descontar. Pero el problema es que cuando arranca el segundo tiempo, Suecia ni siquiera se acomodaba en la cancha, lo vuelven a vacunar, porque apenas al minuto 2 del segundo tiempo llega el tercer gol de Países Bajos y con ese ya se liquidó el compromiso. Porque ahí se notó incluso en el mismo Suecia que ya como que bajó los brazos, entendió que la situación estaba perdida, por más que lo iban a intentar, iban a dejar espacios, y se demostró en el cuarto y quinto gol. Porque en el cuarto gol la pierde en el área cuando estaba atacando, cuando se lanzó al ataque Isaac, de lo mejor que tiene la selección de Suecia, la pierde en el ataque, queda muy mal parado el equipo y en el contragolpe le hizo daño como en todo el partido, porque eso repetíamos algunas veces durante los 90 minutos. Lanzado en velocidad con los jugadores que tiene Países Bajos, es una selección muy peligrosa, demasiado peligrosa. Porque uno ve que tiene a Gakpo por una banda, tiene a Dumfries que viene acompañando la jugada como lateral, tiene al mismo Gravenberch que a ratos no le cuesta esa función de tirarse un poquito hacia un costado de la cancha, lo tiene a Malen que puede tranquilamente ser un delantero central y cambiar de posición con el que va por como 9 de área, lo tiene a Somerville que ingresó a la variante, tiene a Reinders que podría cambiarse de banda, tiene a Kuhnmeier que ingresó después. Entonces tiene mucho pues de dónde tomar en cuenta el director técnico Ronald Koeman, y si a eso le sumamos que tiene una baja sensible para la Copa del Mundo. Hay que recordar que se lesionó Xavi Simons, el jugador que es importante en el Tottenham, que evitó el descenso en la Premier League, en la mejor liga del mundo, uno entiende. Y con esa baja y todo se la ha podido arreglar, y hoy demostró lo que uno siempre quiere ver de Países Bajos. Un Países Bajos hacia el ataque, un Países Bajos que tenga juego colectivo, que trate de construir jugadas por las bandas, armando paredes, trate de usar mucho la presión de los volantes para recuperar la pelota. En uno de los goles, me parece que es en el segundo, hay recuperación de Frankie de Jong, porque trata de salir jugando Suecia por el centro de la cancha, pero ahí va a morder en la marca Frankie de Jong, le extirpa, le arranca la pelota, se anticipa al pase que había dado el jugador de Suecia y desde ahí arranca una jugada que termina en el segundo gol de Brovi. Entonces, son las cosas que hoy tuvo de positivo. Hoy vimos un muy buen partido de Países Bajos y vimos un flojísimo partido de la selección de Suecia. Muy diferente a lo que hizo ante Túnez. Yo sé que no es lo mismo, que Túnez y Países Bajos no es lo mismo, hay una diferencia entre las dos selecciones, pero hay que

0: hacer 5 goles, pues. Porque tú por delante puedes tener al equipo más malo del mundo. Pero si no le haces goles, va a terminar 0-0. O por ahí, tengo una pelota parada, el equipo más malo, entre comillas, tomando ese término que puede sonar hasta despectivo, en una pelota parada te convierte en un gol, hasta terminas perdiendo. Y ahí llegan las sorpresas del mundo del fútbol, ¿no? Que a veces tú dominas, y por más que domines, no lo puedes traducir en goles. Y si no marcas y no subes en el score, y en ese torneo que es tan corto, aquí mismo vas pagando la factura. Y ya le pasó a Haití, y ya le pasó a Turquía. De Turquía sorprende más, ¿no? Porque uno esperaba que sí avance un poquito más. Llegaba con varias figuras, Calhanoglu, el mismo Arda Güler que está en el Real Madrid, pero nada que ver. O sea, ni el uno ni el otro tiene un buen arquero. Pero no se mostró eso ayer en el partido que jugó ante la selección de Paraguay. Y por eso yo decía, si dominas el partido como lo hizo Países Bajos, tienes que hacer goles. Y vaya que lo hizo. En el momento que metió el pie en el acelerador, era muy superior a Suecia. Incluso parecía Suecia una selección que venía como a debutar en la Copa del Mundo, venía a hacer sus primeras armas con jugadores que son de ligas muy menores, pero no. Si uno revisa la nómina de Suecia, tiene jugadores en las mejores ligas del mundo, en la Premier, los dos de arriba son de la Premier, tanto Isaac como Jokeres, y hoy no pudieron conectarse o no los pudieron alimentar, porque tampoco hay que echarles todo el muerto a ellos, ¿no? Si al delantero no lo abasteces, ¿qué puedes esperar del delantero? O sea, ¿qué puedes entender que va a hacer si no le trabajas una jugada, no le llevas la pelota al área, no se la entregas ahí con un centro atrás, con un buen centro por arriba, con una jugada, una pared armada desde atrás? Si no hay nada de eso, es muy difícil exigirle al delantero. Hoy, por ejemplo, Jokeres y Isaac, sobre todo Jokeres, se las ingenió más con la media distancia. Porque en el primer tiempo, desde ahí, trató de inquietar la selección de Suecia con los remates de media distancia de Ayari, que todavía sigue en la cancha, de Ice, de Jokeres. Ya para la segunda parte, algo más, entró en sintonía el delantero central de Liverpool, Isaac, y probó de media distancia, y la buena respuesta que ha tenido Verbruggen. Miren que Países Bajos tuvo un buen partido desde el arco, porque en las pocas que llegó Suecia y que lo exigió al portero Verbruggen, buena respuesta del arquero en un remate de Ayari, buena respuesta en otro remate de Jokeres, buena respuesta, y en el último que fue de Isaac, excelente la respuesta, porque no dio el rebote hacia el medio, porque ahí venía la gente que le podía marcar algún gol, lo dio hacia un costado y se reanudó de saque lateral, como manda el manual de los porteros. Entonces tuvo en la defensa un partido bastante correcto, porque Dumfries marcó bien la banda derecha, en la zona de centrales Van Dijk y Van Hecken, buen partido. Van de Ven por una banda como una especie de lateral, que no es tan lateral, ¿no? Porque no trepa mucho al ataque, más se queda tratando de cubrir esa zona de la cancha. Se me asemeja mucho a lo que se intenta hacer con Piero Hincapié. Obviamente que con Piero sí es más ofensivo, porque si él sí se suelta más al ataque. En esta oportunidad Van de Ven no es tanto de soltarse al ataque. En la única que lo intentó, ni centro ni remate al arco. O sea, totalmente desarticulado lo que hizo, pero son las variantes que ha encontrado Ronald Koeman, y hoy le funcionaron a la perfección. En la mitad de la cancha, muy correcto el partido de Frankie de Jong, muy correcto el partido de Gravenberch, siendo ese bastión en la mitad de la cancha, porque él se quedaba más retrasado de los volantes. Gravenberch, para que se suelte un poquito más Frankie de Jong, que tiene buen pie y empiece a proyectar balones de tres cuartos de cancha hacia adelante, en donde le hacían daño al equipo de Suecia. Creo que queda debiendo un poquito Reinders, porque uno esperaba más del jugador del Manchester City, de Reinders. Esperaba mucho más, ¿no? Un jugador desequilibrante que lo vemos semana a semana en la Premier, pero no lo pudo demostrar en este partido, o no se mostró el tanto en el partido. Y arriba en el ataque, lo que ya decíamos, todos los dolores de cabeza que generó. En Suecia, el primer partido ganó 5-1, el segundo lo pierde por el mismo marcador, ¿no? Cosas curiosas de la Copa del Mundo. Había llegado con más 4 en el gol de diferencia. Bueno, bórrenle ese más 4 y pónganle en 0, porque acaba de perder por una distancia de 4 goles. 5-1 perdió. Y se queda con 3 puntos y 0 en el grupo F. Ya se reacomodan las posiciones, porque tras esta victoria, el nuevo líder es Países Bajos, con 4 puntos, más 4 en el gol diferencia. Suecia segundo con 3 puntos y 0, y tienen que jugar todavía, pero lo harán en la noche cerrando la jornada del sábado. Japón ante Túnez, un Túnez que llega con director técnico nuevo, lo que les decíamos en la previa del partido. Raro que se cambie de director técnico en plena Copa del Mundo, pero Túnez lo hizo y veremos cómo le sale la noche de hoy. ¿Está expectante el grupo? Sí, porque por ejemplo, una victoria de Túnez lo vuelve a meter en pelea y una victoria de Japón lo elimina Túnez. Entonces Túnez llega con la consigna de a matar o morir, dijo alguien. O gana o se despide del torneo, o empata al menos, ¿no? Un empate que lo deje con opciones de rematar como uno de los 8 mejores terceros. Será la consigna para la noche. Bueno, ya regresando un poquito más al partido, ¿no? A lo que fue el Países Bajos-Suecia. El resultado de la final es justo, porque uno hizo mejor las cosas que otro, y el que hizo mejor las cosas lo pudo reflejar en goles. Marcó 5, pudieron haber sido, al menos uno más sí pudo haber sido, porque el portero Nordfeldt sí dio alguna buena respuesta. En los goles nada que ver. O sea, en los goles, ¿qué podía hacer? Si le rematan abajo, con tiempo, ajustaron los remates Gakpo, ajustó el remate Somerville, que había ingresado a la variante, lo que había hecho los deslizamientos, porque son deslizamientos atacando la pelota del delantero Brovi, que todavía seguía en la cancha. Quizá nos queda esa incertidumbre, ¿qué va a pasar con Gakpo? ¿No? Que tenía un poco de hielo en la mano, uno entiende que no es de mayor consideración, pero hay que ver, ¿no? Son molestias en un torneo tan corto que te pueden perjudicar a una Países Bajos que ya viene golpeada por el tema de lesiones, con esto que les decía de Xavi Simons, que no puede estar en este certamen. Veremos qué pasa con Somerville, que según yo tuvo un corte sobre el rostro producto de ese rodillazo que recibió sin intención, pero lo recibió a final de cuentas de un jugador de Suecia que todavía sigue en el terreno de juego. No pudo. De hecho, miren que curiosamente los últimos 2 minutos Países Bajos termina con 10 jugadores porque ya no podía realizar más variantes y Somerville estaba siendo atendido fuera de la cancha, pero con un partido liquidado, ¿qué más se puede hacer? De aquí en adelante sigue la Copa del Mundo porque vienen más partidos, se viene un verdadero partidazo y en el que tiene que estar pendiente todo el Ecuador. Va a jugar los rivales, el último rival de la Tri, que será Alemania. Y va a jugar el rival que ya le ganó a la tricolor, Costa de Marfil, por el grupo E. Empieza el grupo E la segunda fecha, ya en cuestión de minutos, para eso vendrán nuestros compañeros. Nosotros les decimos un hasta luego, pero quédense en sintonía porque la Copa del Mundo continúa. Los 104 partidos estarán en la señal de Radio Centro. Bueno, ya vamos un poquito más de 20 y algo partidos. Seguiremos en esta tónica, seguiremos con más encuentros. Quédense porque ya viene el Alemania-Costa de Marfil, partidazo, y luego no se pueden perder el Ecuador ante Curazao. Nos juega nuestra tricolor y también estará acá en la señal de Radio Centro. Antes de despedirnos, vamos a pasar en la voz de nuestro amigo y compañero Jorge Villarroel para ponerle punto final a esta transmisión.
1: Muchas gracias, Andrés. Listo ya para el siguiente encuentro en la tarde. 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Ya se viene el siguiente encuentro, enseguida. Porque las emociones del Mundial no se detienen, no señor, en Radio Centro. Enseguida estamos con Alemania, Costa de Marfil. Una pausa cortita y seguimos con más fútbol mundial.
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2: Vamos a progresar.
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0: partido, señoras y señores. Vamos ahora para otro partido en nuestro grupo, en el grupo E, partido clave para Ecuador. Estamos pendientes. Juega Alemania versus Costa de Marfil y más adelante todos con la camiseta tricolor. Ecuador versus Curazao. 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Seguimos disfrutando del mundial junto a Alex Valladares, un ambateño apasionado por el fútbol, comprometido con su ciudad y convencido de que Ambato merece una visión de futuro, con más oportunidades, más desarrollo y orgullo para todos. Vamos, señoras y señores, a esta fecha del mundial, aquí en Radio Centro, la radio de toda la vida.
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2: Vamos entonces a este partido. Alemania versus Costa de Marfil se juega en el Mundial Estados Unidos, México y Canadá. Saludo con los compañeros Patricio Freire Molina, Santiago León. Muy buenas tardes.
3: Buenas tardes, Daniel. Qué alegría saludarle a usted, a mis compañeros, señoras y señores. Un placer enorme. Ya están teutones con marfileños. Se van a enfrentar los ganadores de la primera fecha, porque los perdedores jugarán un poco más adelante. Lo dijo Daniel, es el desenlace del grupo E. Vamos a ver quiénes más califican para lo que será la fase siguiente de la Copa del Mundo. Estamos hablando de los 16avos del Campeonato Mundial. Se presentan lógicamente con un par de novedades, con un par de inquietudes que ya les vamos a contar a ustedes. Todo listo, se jugará en Toronto, en el Estadio Toronto. Allí se va a desarrollar con una temperatura bastante agradable, con una asistencia muy buena. Es la fiesta del fútbol que usted lo vive por Radio Centro, grande entre las grandes, Santiago León Trujillo, mi comentarista de esta tarde, cuando estamos también cerquita de la participación de la selección ecuatoriana hoy frente a su similar de Curazao. Está programado para las 18 horas, 19 horas de ese partido. Bienvenido, Santiago, un placer enorme.
4: Qué gusto, estimado Patricio, Daniel, amigos y amigas, sean todos ustedes bienvenidos, bienvenidas a una cita más con el deporte más bello de todo el mundo. Tenemos un partidazo, nos metimos de frac. ¿Para qué? Para observar a nuestro grupo, para observar a los dos ganadores que dejó la fecha pasada, por lo menos, reitero, en el grupo donde forma parte Ecuador. Un Ecuador alicaído, un Ecuador que en rueda de prensa también hemos observado, no solo a Alan Franco, sino también a Sebastián Becasese, que da indicaciones con algo de ira, con algo de bronca, principalmente por el resultado ante Costa de Marfil. Ahora, seguramente la pregunta que se nos viene a la cabeza a todos los ecuatorianos es ¿qué debe suceder en este partido para beneficio ecuatoriano? ¿Cuál es el marcador que más nos conviene? Hasta cierto punto, ¿qué marco nos beneficia desde la perspectiva de Alemania con la posibilidad de ganar y la perspectiva de Costa de Marfil también con una chance de ganar? Observando el grupo, primera posición para Alemania, tiene 3 puntos y +6 en su gol diferencia, recordemos el 7-1 ante Curazao, hoy rival de Ecuador, y por el otro lado 3 puntos y +1 Costa de Marfil, segunda posición, tercer Ecuador, cuarto lógicamente Curazao, que ambos no tienen puntos al momento. Lo ideal que sería que Alemania logre una victoria y de esa forma llegue sin tanto que perder, sin tanto que arriesgar, para utilizar el término correcto, el compromiso la próxima semana ante la selección ecuatoriana en New Jersey. ¿Por qué? Porque ya va a pensar en 16avos de final, va a ser un equipo clasificado y hasta cierto punto Ecuador pudiera aprovechar esa nómina de elementos para impulsar a un empate o tal vez a una victoria ante la selección alemana de fútbol. Tenemos la formación lista de Alemania que va con todo, Patricio. Pone sí, toda la carne en el asador. ¿Sabe cuánto cuesta la selección de Alemania?
3: Esta selección es una de las más costosas de...
4: Es la
3: de
4: segunda más costosa del mundial.
3: De este campeonato mundial.
4: Cuesta 986 millones de euros. 986 millones de euros según Transfer Market. ¡Qué selección!
3: Divida para cada pierna y va a ver ese valor que cuesta cada extremidad.
4: El conjunto alemán.
3: Aquí están millones.
4: Sin duda.
3: Millones de millones de euros, de dólares.
4: Costa de Marfil no se queda atrás, principalmente por la juventud. Costa de Marfil tiene una cuantía, un coste aproximado de 500 millones de euros, que es bastante destacado, rescatable en cuanto a lo que nosotros podemos emitir. Cuando guste, formación de Alemania, formación de Costa de Marfil, ficha técnica lista dentro del BMO Field, escenario deportivo en Toronto con capacidad para 45.700 personas y un llenazo total, le comento.
3: Ya está, ya está lleno el estadio.
4: De público.
3: Está lleno el estadio, ya mismo las integraciones, Daniel Flores Páez en Radio Centro.
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2: 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Y seguimos disfrutando del mundial junto a Alex Valladares, un ambateño apasionado por el fútbol, comprometido con su ciudad y convencido de que Ambato merece una visión de futuro con más oportunidades, más desarrollo y orgullo para todos. 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
3: Radio Centro, la radio estadio del Mundial. Correcto, Daniel. Vamos ahora sí, Santiago León. Vamos a conocer las integraciones, los equipos, cómo se acomodan en la cancha esta tarde y noche.
4: Vamos a arrancar con el conjunto local en papel. Claro está. Alemania, que en este caso en Canadá recibe a la representación de Costa de Marfil. Emmanuel Neuer en la portería, casaca número uno.
3: Emmanuel Neuer va con la número uno en la portería. Es el arquero del Bayern de Múnich.
4: El más experimentado, uno de los capitanes. Siempre hay esa duda si es que es Kimmich o es Neuer. En este sentido, Emmanuel Neuer, jugador que resguarda el pórtico alemán. Una línea de tres, Patricio, conformada por Joshua Kimmich, banda derecha, número seis.
3: Kimmich, número seis, que va por el lado derecho.
4: Aparece de igual manera como líbero Jonathan Tah, número cuatro.
3: Jonathan Tah va con el número cuatro, central por derecha.
4: Nico Schaltenberg, número 15, es un jugador que actúa como stopper por el costado izquierdo.
3: Nico Schaltenberg, número 15, el del Borussia Dortmund.
4: Vamos ahora sí a los carrileros. Por la banda diestra, como carrilero, aparece Nathaniel Brown, número 18.
3: Nathaniel Brown, número 18, quizá el más jovencito, con 23 años apenas.
4: Sí, señor, y por el otro costado, por el otro carril, con mucha velocidad, el chocolatero, lo dicen, Leroy Sané, número 19.
3: Leroy Sané, número 19.
4: Perfecto, vamos a ubicar en el circuito central a jugadores que actúan como volantes. Específicamente referimos con la casaca número 5, Alexandra Palbolich, número 5.
3: Alexander Pavlovich, número 5.
4: Sí, señor, junto a él aparece con la casaca número 23 el jugador Félix Mecha, 23.
3: Félix Mecha, número 23.
4: Sí, señor, número 10, Jamal Musiala, jugador con mucho recorrido y uno de los más cotizados, la blusa 10 en su dorsal.
3: Jamal Musiala, que ya volvió, está en escena, número 10. ¿Cuánto será? Un año de lo que se lesionó.
4: Sí, y una lesión de tibia y peroné, sí, que las...
3: ¿Con quién? Con Donnarumma, con el arquero en el choque ese.
4: En el choque que tuvo con el guardameta del Manchester City.
3: Se le dio nomás cómo se le dobló. Mire, ya está. Está jugando.
4: Y está jugando. Y es titular.
3: Está jugando.
4: Y anotó el pasado compromiso, sí, a propósito. Señor. Aparece de igual manera en la delantera Florian Wirtz, número 17.
3: Florian Wirtz, número 17.
4: Y en la punta, uno de los delanteros mejor pagados del fútbol internacional, del Arsenal, Kai Havertz, número 7.
3: Kai Havertz, número 7.
4: Para tener una idea clara, Emmanuel Neuer en la portería con la 1, Kimmich, Tah y Schaltenberg en los tres de atrás. Las bandas con Brown, número 18, con Sané por el otro costado, con la número 19 en el centro del campo, Mecha con la 23, Pavlovich número 5, Musiala con la 10, Florian Wirtz con la 17 y Kai Havertz número 7, formación titular del equipo de Julian Nagelsmann, este 3-4-3.
3: Listo el cuadro de alemán, los teutones ya están, los 11 prácticamente en el calentamiento. Daniel Flores Páez, Radio Centro,
2: 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Aquí estamos haciendo fuerza también por nuestra tricolor. Más adelante, Ecuador versus Curazao, Radio Centro, grande entre las grandes. 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
3: Sí, señor, en la Copa del Mundo hoy juega la tricolor ecuatoriana. Vamos a estar a la expectativa de lo que hoy haga la selección ecuatoriana frente a Curazao, con Patricio Edmundo Mantilla, Ruzbel Manjarres, Carlos Núñez Gaibor, Diego Sánchez. Les llevarán a ustedes el informe luego de este compromiso. Vamos ahora con la integración de Costa de Marfil, Santiago León.
4: Sí, señor, vamos con el equipo de Costa de Marfil, que alinea con un 4-4-2, una selección que tiene un coste de 500 millones de euros y que lamentablemente nos ganó 1-0. En el arco, Yoya Fofaná, número 1.
3: Yoya Fofaná, número 1.
4: Es una línea de 4. Desde la banda derecha arrancamos con Wilfred Zingo, número 5.
3: Wilfred Zingo, número 5 por la derecha.
4: 25 años de este jugador. Número 7, perdón, aparece con el número 25. Acá el jugador... No, aparece con el número 7, perdón. El jugador Odilon Kosunov, número 7.
3: Odilon Kosunov, número 7.
4: Junto a él, con la casaca número 20, Emmanuel Agbadou, número 20.
3: Emmanuel Agbadou, número 20.
4: 29 años a propósito de este jugador. Y cerramos el bloque pasivo con el número 3. Aparece Ghislaine Konan, número 3.
3: Ghislaine Konan, número 3.
4: Es uno de los más experimentados, tiene 31 años y el jugador. Medio campo, vamos con Ibrahim Sangaré, número 18.
3: Ibrahim Sangaré, número 18.
4: De 28 años de edad a propósito. Junto a él, con la casaca número 8, Frank Kessié.
3: Frank Kessié, número 8.
4: Otro con mucha experiencia, 29 años ya. Junto a él, en el centro del campo, con la número 26, aparece Chris Inaud Oulai, jugador que forma parte del medio campo de Costa de Marfil.
3: Chris Inaud Oulai, número 26.
4: Perfecto, para dejar por las bandas, no nos vamos a olvidar nunca de este jugador de Leipzig, Jan Diomandé, número 11.
3: No, pues, ¿qué nos vamos a olvidar? Ya, Jan Diomandé, número 11.
4: Apenas 19 años, jugador que pertenece al Leipzig, ¿no? Y le dio la mano a Pierre Incapié todo el compromiso. Por el otro costado, otro elemento con mucho fútbol del Manchester United, Amad Diallo, número 15.
3: Amad Diallo, número 15, del Manchester United.
4: De apenas 23 años. Y en la punta aparece Angie Bonny, número 9.
3: Angie Bonny, número 9. Este es del Inter de Milán.
4: Y tiene 22 años, estimado Patricio. La selección de Costa de Marfil, rapidito nada más. Fofaná, Zingo, Kosunov, el jugador Konan en el bloque pasivo, Sangaré, Inao Oula, Kessié en el medio campo, Dialot, Diomandé y Angie Bonny, el jugador 9 del Inter de 22 años, cierra el bloque ofensivo de Costa de Marfil. Un clarísimo 4-4-2 en el rectángulo de juego.
3: Decía el capitán César Benalcázar que estos jugadores tienen una composición distinta, musculatura, parte ósea y una serie de cosas más, de manera que son dotados en el campo de juego. Daniel Flores Páez, esto está por comenzar.
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2: Vamos, señoras y señores, a este partido por el grupo E entre Alemania versus Costa de Marfil. Al relato, Patricio Freire Molina. Comentario, Santiago León, aquí en Radio Centro. 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
3: Radio Centro, la radio de toda la vida. Gracias, Daniel. Revisando el 7-1, porque eso es lo que logró la selección de Alemania en su debut de la Copa del Mundo. Mecha marcó el primero. Schotterbeck, Hartz marcó en dos ocasiones. Musiala, Brown y Andaf el otro tanto. Allí están los siete que consiguió la selección teutona en su primer inicio. Y lo de Costa de Marfil, en cambio, 1-0, gol con, que ya lo decía Santiago León, Diomandé marcó la conquista. Allí están las participaciones de los capitanes ahora. Más que una charla técnica, son palabras de motivación como para que entren conectados al desarrollo del juego. Se da la participación de los capitanes. Señoras y señores, esto está por comenzar. ¿Más hinchada de Alemania o más de Costa de Marfil? Más alemanes, ¿no? De blanco, supuesto, más alemanes.
4: Por supuesto, la economía también me parece que les permite a los alemanes estar mucho más tranquilos. Y el gol de Costa de Marfil llegó por Diallo al minuto 90. Sí, con asistencia de Diomandé. Ambos jugadores, el uno de 19 y el otro de 23 años. El abrazo profundo de los jugadores de Costa de Marfil, que tendrán que enfrentarse a Curazao el jueves a las 3 de la tarde de la próxima semana, claro está. Mientras tanto, la selección alemana que nos enfrenta al seleccionado ecuatoriano, el compromiso a disputarse es el jueves a las 3 de la tarde. Amigos y amigas, la fiesta del fútbol a punto de arrancar en la cancha de Radio Centro desde el BMO Field, desde Toronto, Patricio.
3: Sí.

0: PM Off-Field desde Toronto, Patricio.
1: Sí, señor. Esto va a comenzar. Si me preguntan a mí cuál va a ganar, puedo decir por historia Alemania, pero por fuerza Costa de Marfil.
0: ¿Y qué nos conviene que gane Alemania?
1: Sí, señor.

0: PM Off-Field desde Toronto, Patricio.
1: Sí, señor. Esto va a comenzar. Si me preguntan a mí cuál va a ganar, puedo decir por historia Alemania, pero por fuerza Costa de Marfil.
0: ¿Y qué nos conviene que gane Alemania?

0: sí señor, Arribor y todo el equipo Centro Deportivo.
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señor, que se pare el Ecuador. Y ahora nos centramos en el siguiente partido, luego de la victoria de Alemania 2, Costa de Marfil 1. Ahora vamos, fuerza Ecuador versus Curazao. Patricio Edmundo Mantilla, Carlos Núñez Gaibor, Diego Sánchez, Roosevelt Manjarres, Diego Fiallos, su amigo servidor Daniel Flores Páez. Estamos listos para llevarles la emoción del Mundial. 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Aquí estamos junto a Alex Valladares, un ambateño apasionado por el fútbol y comprometido con su ciudad, con más oportunidades, más desarrollo para todos. Muy buenas tardes, ya Conexión Internacional. Patricio Edmundo Mantilla, Carlos Núñez Gaibor, Roosevelt Manjarres.

0: el de acero. En un momento entonces, conexión con Patricio Edmundo Mantilla, antes Roosevelt Manjarres. Muy buenas tardes, Radio Centro, grande entre las grandes.
1: La número uno, ¿qué tal, Daniel? Buenas tardes, saludos cordiales, oyentes de Radio Centro. Aquí estamos, una vez más con la esperanza, una vez más revestidos de alegría, de confianza en la selección ecuatoriana de fútbol. De lo que pueda ser esta tarde y noche allá en Kansas, en donde esperamos con expectativa todo lo que suceda por parte del combinado tricolor. Ya la primera parte, la primera fecha de este campeonato mundial, en donde lamentablemente pues tuvimos un traspié, creo que tenemos que dejar de lado, creo que tenemos que dejar atrás. Ahora se viene este partido frente al representativo de Curazao. Aquí en este grupo, en donde está inmerso el representativo alemán, en este grupo número 6 ya tenemos un clasificado, precisamente después de la gran victoria alemana hoy, por el marcador de 2-1 frente al equipo de Costa de Marfil. Acumula 6 puntos el cuadro teutón, están ya con el pasaporte a 16avos de final, mientras tanto que Costa de Marfil se ha quedado con 3 puntos, Ecuador todavía no suma ninguno y Curazao tampoco tiene puntos, pero coincide que estos dos equipos ecuatorianos y los de Curazao se enfrentan precisamente esta noche en Kansas. Ese recibimiento que le dieron ayer a la selección ecuatoriana, los compatriotas nuestros presentes allá en los Estados Unidos de Norteamérica, en Kansas, en donde se habla de una ciudad totalmente futbolera, ese recibimiento ojalá se trasluzca en el terreno de juego, en una muy buena participación y en un resultado que le permita a Ecuador soñar con la última fecha para alcanzar una clasificación a 16avos de final. Estamos ya en contacto directamente con Carlos Núñez Gaibor en planta baja. En cualquier momento tenemos salida con Patricio Edmundo Mantilla. Diego Fiallos también nos acompaña por acá y la verdad que estamos con el pecho henchido de emoción y de confianza en la selección ecuatoriana, a ver si es que esta noche acumula sus 3 primeros puntos en esta cita mundialista. Diego Fiallos, buenas tardes, Radio Centro.
2: 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Muy buenas tardes, don Roosevelt, a Daniel, a todos los compañeros y a la gentil audiencia que nos sintoniza por las frecuencias 91.7 FM, 1130M. Así comenzamos esta previa del duelo entre Ecuador contra la selección de Curazao en el marco de este Mundial de 2026. Datos interesantes e importantes que nos va dejando esta previa. Decir que el jugador más costoso de la plantilla de la selección de Ecuador es Moisés Caicedo, con un costo en el mercado internacional de 100 millones de euros de parte de la selección de Curazao. El jugador más costoso es el central y prácticamente líder de la saga, el jugador Armando Obispo. Su valor en el mercado internacional es de 4 millones de euros. Juega en el PSV Eindhoven de allá de Países Bajos. Y de ahí en más, datos interesantes que nos va diciendo la estadística, como la experiencia del banquillo que tiene el director técnico de la selección de Curazao, Dick Advocat. En sus 78 años ha dirigido ya 4 mundiales. En el año de 1994 le dirigió a la selección de Países Bajos, a Corea del Sur en 2006 y a Bélgica y Rusia en otros procesos. Ahora se encuentra con la selección de Curazao para este Mundial de 2026. Vamos a ver cuál es el destino que le espera a la tricolor.
1: Con una situación curiosa, Dick Advocat le dirigió a la selección de Curazao e hizo todo el proceso de clasificación para el campeonato mundial. Se desvinculó después por cuidar el estado de salud de una de sus hijas. Bueno, ventajosamente la niña se recuperó, se puso en buenas condiciones. Lamentablemente la gente de Curazao pues no se adaptó al técnico que llegó para reemplazarlo y después de 2 partidos lo despidieron. Se fue y vino nuevamente Dick Advocat para enfrentar el trabajo para este campeonato mundial. Sí, ha reconocido en realidad, no sé si queriéndose sacar la presión de encima, no sé si algunas situaciones, pero en varias de las intervenciones que ha hecho, el director técnico de Países Bajos ha indicado que definitivamente en el tema futbolístico, en este momento Ecuador es más que Curazao. Diego Sánchez, buenas tardes, Radio Centro.
3: La radio de toda la vida. ¿Qué tal, Roosevelt? Saludos para usted, a los compañeros, a los amigos oyentes de Radio Centro. Estamos en este escenario deportivo, estamos en el Kansas City Stadium, capacidad para 69.045 espectadores. Sufrimos, digo, por el resultado de Costa de Marfil. Ahora, después, Ecuador tiene que hacer los 3 puntos y a ver qué pasa contra Alemania, una Alemania ya clasificada. Después también habrán los cruces y estas especulaciones, si gano acá, si pierdo acá, si el otro gana, no clasifico primero, etcétera, etcétera, etcétera. Pero lo importante es lo que tenga que hacer hoy Ecuador, lo que resuelva en la cancha. ¿Por qué? Porque Ecuador está obligado a ganar. Costa de Marfil es una selección muy fuerte. Hoy le hizo ver mal a Alemania, muy mal. Claro, al final gana Alemania, pero después Costa de Marfil, creo yo, va a ganar a Curazao y ahí va a ser complicado para nuestra tricolor, porque con 3 puntos es difícil. Después habrá que ver a los octavos, a los mejores octavos. Habrá que ir a hacer buen partido contra la representación de Alemania. Ya se registró este primer resultado de la fecha 2 del grupo E, en donde está la selección ecuatoriana de fútbol. Bueno, repasemos entonces el grupo E. Alemania, líder, 6 puntos más 7, está clasificado. Segundo, Costa de Marfil, 3 puntos y 0. Tercero, Ecuador, 0 puntos menos 1. Si es que Ecuador hoy gana, seguirá siendo tercero, con 3 puntos y 0, si es que es por el marcador de 1, con la diferencia de 1. Si es que gana con diferencia de 2, Ecuador pasaría al segundo lugar. Y ahí trataría ya de ver la situación frente a la representación de Alemania, a ver qué es lo que pasa. Después será más especulaciones, etcétera, etcétera, en lo que se refiere al tercer partido. Y el último es Curazao, con 0 puntos menos 6 en el gol de diferencia. Ojo, nosotros no es que ponemos miedos, sino más bien tratamos de ser equilibrados. Decimos, hay que ir a jugar, porque muchos, no ahora, porque ahora hay también escépticos, pero muchos cuando se dio el sorteo decíamos, o decían, Curazao, 3 puntos, Costa de Marfil, 3 puntos, y estamos al otro lado. Esperemos, hay que jugar los encuentros, y hoy Ecuador creo va a ser la lógica por todos los reportes que hemos tenido a nivel de la prensa nacional e internacional de lo que hace la selección ecuatoriana, pero todavía no tenemos la nómina oficial. Más adelante podremos entender ya cómo va el planteamiento de la representación ecuatoriana de fútbol. Lo cierto es que Ecuador hoy necesita sí o sí sumar de a tres. Primerito, sumar de a tres.
1: ¿Cómo está, señor Mantilla? Buenas tardes, Radio Centro.
4: La radio de toda la vida. Muy buenas tardes, amigos oyentes de Radio Centro, la radio de toda la vida. Uno ve unas estampas extraordinarias. ¿Cómo es el fútbol? ¿Cómo le mueve al mundo? ¿Cómo es la pasión? Los hinchas de Ecuador sufrieron terriblemente en el estadio, sabiendo que está ganando Costa de Marfil. Y después, el empate, el triunfo, dice Diego Sánchez. Bien bravo. El equipo de Costa de Marfil, en realidad, le hizo pasar un muy mal momento al equipo alemán. Pero es el fútbol. Estamos en el Campeonato Mundial de Fútbol. Un ratito, Carlos Núñez. Atención, vamos a ir en vivo. Sus reportes. El material que vamos logrando en esta previa del partido más importante. Dígame, señor Roosevelt Manjarres, ¿eso no es más importante que nada? Este encuentro, el más importante, es una final para la selección ecuatoriana. El cotejo hoy
1: es una auténtica Curazao. Final, señor Mantilla. Es una auténtica final. Sinceramente, bueno, yo creo que es uno de los más importantes de la historia de la selección ecuatoriana de fútbol, porque ya hemos estado en campeonatos mundiales, ya hemos estado incluso obteniendo un resultado que nos permitió pasar a una fase siguiente en el 2006, allá en Alemania. Este partido,
4: ¿sabe qué? Ese partido que usted está apuntando, ese es el más alto, el pico más alto de la historia del fútbol ecuatoriano.
1: Exacto, Patricio.
4: Allí, pues,
1: ese fue el partido más importante de nuestra historia. Sí, señor, frente a la selección de Alemania.
4: El Conde Mora.
1: Claro, claro, con Carlos Vicente Tenorio, con el Nine Cavieres, con Edison Méndez, con Iván Hurtado, en fin, con toda la playa de jugadores, ¿no?, que tuvimos en aquel entonces, con un gran equipo inolvidable. El técnico Luis Fernando Suárez, pues, lo condujo y lo hizo bastante bien. Solo una genialidad de Beckham en un tiro libre nos sacó de ese campeonato mundial.
4: Diego Sánchez, ¿será que en este campeonato mundial aquí en Estados Unidos partidos, vamos a superar ese pico que estoy hablando yo, ese pico que logró la selección ecuatoriana entrando a octavos. Todavía no entramos ni a 16avos.
3: Todavía, Patricio, no hemos ganado un partido. Y para entrar a 16 hay que ganar uno y por lo menos empatar otro.
1: Exacto.
3: Porque claro, con tres puntos es medio complicado la situación con tres puntos. Por eso, obviamente, la gente, y claro, nosotros también tirando números decimos, no necesitamos solamente el 1-0. Porque seguramente habrán equipos con tres puntos para ser mejores octavos. Pero ahí ya va el gol diferencia. Primero hay que sumar de a tres hoy. Por eso decíamos en la introducción, hay que sumar de a tres. Luego esa pregunta, la respuesta no es tan sencilla, decir, a ver, sí, sí podemos, octavos, no, no. Lo que pasa es que el día domingo anterior nos hirieron en el resultado y nos hirieron en la cabeza. Porque ahí también hay una interrogante, ¿qué tan fuerte es Ecuador en lo mental para sobreponerse? Un partido en donde primer tiempo lo hizo relativamente bien, el segundo tiempo nos pasaron por encima porque esa es la realidad, el gol fue al minuto final. Entonces desde ahí hay que trabajar, ¿qué tan fuerte es Ecuador en la parte mental? Ojalá que sea muy fuerte, ojalá que eso se haya quedado atrás y que vayamos a tomar con toda la responsabilidad este compromiso que hay que ganar. Esa es la primera. Después la respuesta está medio complicado, porque si usted me pide nombre a nombre, sí, hoy tenemos figuras, hoy tenemos 3-4 figuras, pero nombre a nombre creo que la selección del 2006 fue una selección más completa. No digo que sean más buenos, más malos, nada, más completa, porque nosotros tenemos hoy a los Pacho, a los Hincapié, a los Moisés. Después pare de contar porque todos son normales. Arriba no tenemos, digo yo, solamente es una apreciación mía y no es que sea negativo, pero no tenemos a un Antonio Valencia, no tenemos a un Edison Méndez, no tenemos a un Agustín Delgado, no tenemos a un Carlos Vicente Tenorio, que en ese mundial brilló. Entonces yo creo que esa selección 2006 era una selección más equilibrada. Hoy tenemos buenas figuras, reitero, Pacho, Hincapié, Moisés, póngale también a Hernán Galíndez, pero habrá que ir partido a partido y ojalá quemando etapas, que es lo más importante, Patricio Edmundo.
4: Pero usted le parte en la mitad a la selección ecuatoriana.
3: Es que esa es la realidad.
4: Porque usted le pone de la mitad atrás.
3: Sí, esa es la realidad.
4: Y de la mitad adelante.
3: Exactamente.
4: Está, pues,
3: exactamente.
4: Partido, porque no tenemos las figuras que usted está señalando, no tenemos en este mundial.
3: Lamentablemente no, y mire no que tenemos. Gonzalo Plata, que nosotros ponemos todas las fichas a Gonzalo Plata, ha sido primero irregular en su equipo. Después en el primer partido apareció un par de veces, después se desapareció, que es el único. John Jeboah no apareció. Sí, ese balón en el poste, pero después John Jeboah no fue determinante en el compromiso. Por eso digo, en actualidades, claro, después hoy vienen, hacen un partidazo, ganamos 2-3-0, están con la confianza y vamos, hacemos un partidazo a Alemania y hacemos 4 puntos, clasificamos en 16avos de final, los muchachos encuentran a los planetas alineados, vamos a octavos de final, todo puede pasar. El fútbol es impredecible, en el fútbol 2 más 2 no es 4, y usted más que nadie lo sabe. Entonces creo yo, aunque sea repetitivo, pero este es el partido, piano piano, este es el partido, hay que ganar y después veremos qué es lo que pasa.
4: Anoche un banderazo espectacular, espectacular. ¿Dónde está Curazao? ¿Dónde está? Solo está Ecuador. En la previa, solamente Ecuador. Hay una diferencia. Van a ver en las gradas el amarillo de Ecuador. Van a ver la diferencia. Entonces, ¿va a pesar el número 12?
1: Indudablemente. Debería ser así, Patricio. Debería pesar el número 12 a nuestro favor. Que no suceda lo del fin de semana anterior. Porque ayer nomás dijo, por ejemplo, el ingeniero Alex de la Torre, dijo, nunca más Ecuador volverá a tener un respaldo así como el que tuvo ante Costa de Marfil, en un partido jugando en otro país. Bueno, ojalá
4: llenó
1: hoy
4: el estadio.
1: Exacto, llenó, ojalá hoy sea pues una repetición en las gradas de lo que se dio, que haya un apoyo mayoritario para la selección ecuatoriana y que al final, desde las gradas, ese empuje le permite a la selección nuestra alcanzar los 3 puntos, Patricio.
4: Tuvimos el jugador número 12, pero no ganamos.
1: Exactamente.
4: No ganamos.
1: Por todo lo contrario.
4: Le pintaron al estadio.
1: Totalmente.
4: En Filadelfia, Ecuador, dueño de todo.
1: Sí, señor.
4: Dueño de todo. Unos lunares chiquitos del equipo rival.
1: Así fue.
4: Pero no decidió el jugador número 2. No para hizo nada, el gol que necesitaba.
1: No, señor. No.
4: Carlos Núñez está llamando. Señor Carlos, ya, un momentito para usted.
1: Un momentito, Patricio. Daniel está ya coordinando, sí, está ultimando los detalles y tenemos ya todo el trabajo de Carlos Núñez, precisamente en planta baja, en la previa de este partido, Ecuador frente a la selección de Curazao, Campeonato Mundial 2026. Hoy, con la esperanza de que se dé un resultado histórico a favor de la selección ecuatoriana, tratando lógicamente de alcanzar nuestra clasificación. Ojalá podamos así, porque el día miércoles tenemos nuestro último partido frente a la selección de Alemania y allí pues a echar el todo por el todo, señor Diego Sánchez.
3: Es lo que nos toca, es lo que nos toca. Yo creo que independientemente del resultado de Costa de Marfil y el empate o la victoria que era transitoria, después de la derrota, Ecuador está destinado a ganar, está obligado a ganar más que todo, obligado más que destinado, obligado a ganar. Porque Costa de Marfil, no digo que la tiene fácil, pero la última fecha lo tiene frente a la representación de Curazao. Y ya hemos visto que es muy, pero muy fuerte este equipo africano. Le hizo ver mal a Alemania. Después le faltaría un poco de jerarquía, pienso yo, más que fútbol, un poco de jerarquía, como que terminan chorreándose los africanos viendo al 4 veces campeón del mundo, que también eso pesa en los mundiales. Pero es un equipo que no puedo asegurar nada, pero hay altas posibilidades de que sume ya 3 y que haga 6 puntos del equipo de Costa de Marfil en su última fecha.
1: Muy bien, estamos con el puesto de Daniel Flores Páez y enseguida continúa la previa aquí en Radio Centro. Daniel, Radio Centro.
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3: 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Aquí estamos, seguimos disfrutando del mundial junto a Alex Valladares, un ambateño apasionado por el fútbol, comprometido con su ciudad y convencido de que Ambato merece una visión de futuro con más oportunidades, más desarrollo y orgullo para todos. Patricio Edmundo Mantilla, ya tengo su llamado. Carlos Núñez Gaibor, Patricio Edmundo Mantilla, grande entre las grandes.
4: Radio Centro, la radio de toda la vida. Les cuento algo. Sufren las arcas aquí en el campeonato mundial. El asunto monetario. Averiguo. ¿Cómo es esto? ¿Cómo es esto? Estaban a 1500. Estaban a 2000 las entradas. ¿A qué precio están hoy? Para el miércoles. ¿Qué va a pasar? Todo depende del partido de hoy, del resultado de hoy. Se cae al suelo todo si es que Ecuador no logra la victoria. Si es que la Tri consigue el triunfo, se para todo. Absolutamente todo. Será una locura. El partido en el MetLife, ese encuentro, averiguo yo y digo, ¿y cómo es que se mueve tanto el asunto de los precios? Y alguien con mucho conocimiento me dice, Patricio, aquí funcionan los algoritmos. Averigüe qué es. Los algoritmos depende de la oferta y la demanda. Eso pone los precios. Absolutamente. La oferta y la demanda. Los algoritmos. Esperando el resultado de hoy, sabremos a qué precio va a llegar el próximo día miércoles el partido final de Ecuador con Alemania. Todo esto, vea, se metieron también las matemáticas, los algoritmos, los números, se han metido también en esto. Ay, ya no es así nomás, ya no es que la reventa tiene ya los boletos, la mano llena. No es así, no es así. Tú eres ya preciso, matemático, todo. Los algoritmos son los que determinan oferta, demanda y al final los precios. Carlos Núñez Gaibor, enseguida al móvil, audio, video, la señal de Radio Centro, la radio de toda la vida. Señor Carlos, Radio Centro. Centro Deportes.
5: La radio de toda la vida, gracias Patricio Edmundo. Sí, nosotros acá en planta baja, igual recorriendo este ambiente mundialista, este ambiente que definitivamente dice mucho de lo que podría tener Ecuador en esta cita mundialista, y ya mismo ante la representación del Curazao, mi amigo, bienvenido a través de Radio Centro, dígame su nombre.
6: Washington Villa Gómez.
5: Mi querido Washington, pues acá con su sobrino, ¿no?
6: Sí, mi sobrino que vive en Quito, en la capital, está de visita por el mundial, justamente vino para pasar unos momentos de familia, momentos inolvidables, experiencias que se quedan para el recuerdo, un mundial.
5: Qué bueno. A ver, mi querido amigo, venga por favor a través de Radio Centro, de la capital de la República. Estamos, claro, estamos con algunos hinchas aficionados del fútbol ecuatorianos que tienen ese sentimiento evidentemente de un resultado positivo. Esperemos que sí. Un resultado, creo que es lo que todos esperamos, mi amigo. Bienvenido desde la capital de la República.
7: Sí, muchísimas gracias. Acá visitando desde Quito, la capital de la República. Estamos acá desde hace una semana aproximadamente. Estuvimos también en Filadelfia visitando a la selección.
5: ¿Qué tal el ambiente partido en Filadelfia?
7: Lindo, hermoso. Era un estadio de 70.000 personas y 60.000 ecuatorianos. Era una sola voz. Hinchamos hasta el último minuto. A pesar que perdimos, pues siempre estaremos apoyando a la selección.
5: Y creo que va a ser el único partido donde Ecuador haya tenido cerca de 60.000 aficionados en una Copa del Mundo.
7: Sí, exactamente, un ambiente impresionante. Desde la mañana que estuvimos en Filadelfia, en las calles, en los restaurantes, en el mercado, en las gradas de Rocky, justamente, que pudimos estar al mediodía, una presencia de aficionados realmente impresionante. Estuvimos a primera hora también en el estadio, y desde que llegamos sentíamos como que estuviéramos en el estadio de Atahualpa. La música, la fiesta, el ambiente, fue realmente impresionante. Para nosotros una experiencia única. Estoy con mis hijos, con mi esposa, que pudimos viajar, y es algo también muy importante, porque nosotros tenemos, en mi caso, de mis 9 tíos paternos, 6 están acá en Estados Unidos. Entonces ahora es una gran oportunidad para juntarnos con toda la familia.
5: Y qué mejor que la selección sea ese factor que nos una, como debería unir a todo el país, a pesar de la derrota ante Costa de Marfil. Creo que hay muchas buenas esperanzas para el partido de ya mismo ante la representación de Curazao.
7: Oh, así es. Bueno, en este minuto están empatando en el otro partido de nuestro grupo, y nos da como que también una buena expectativa de lo que puede pasar con Ecuador, con Curazao.
5: Oiga,
7: que
5: Costa de Marfil ha sido fuerte, ¿eh? Empezó ganando la Alemania.
7: Claro, quizás no se ven las imágenes de la televisión, pero se pudo constatar en el estadio que la contextura física, sobre todo, y la capacidad, la velocidad de sus jugadores, completamente impresionados. Pero bueno, ahí la sacamos. El primer tiempo le estuvimos contra las cuerdas, ya el segundo tiempo se nos fue. Quizás sea también una situación física, planteamiento técnico, táctico, todo, pero bueno, vemos que les están haciendo sufrir a los alemanes también.
5: Sí, qué difícil, ¿no? Que resulte empezar con una derrota, pero nunca es imposible, mi amigo.
7: No, acá estamos alentando para tener un triunfo. Esperamos contundente el día de hoy y a jugarnos la vida el día el jueves de la próxima semana con Alemania.
5: Exactamente, acá en el Medley. Un abrazo, sí, mi querido amigo.
7: Muchas gracias, igualmente un abrazo, y qué gusto verles por acá.
5: Gracias, muchas gracias, mi amigo. Un abrazo siempre fuerte para los aficionados ecuatorianos que están listos para este partido, señoras y señores, ante la representación de Curazao. Hay un ambiente espectacular, Patricio, es cierto. No tenemos la cantidad de aficionados que tuvimos ante la representación de Costa de Marfil en Filadelfia, pero igual, el ecuatoriano viene, el ecuatoriano apoya. Al ecuatoriano no le importó tanto que haya perdido el primer cotejo, sino que más bien dicen, tenemos que seguir luchando en pos de un resultado positivo. Aquí, ecuatorianos, por favor, mi señora, ¿de dónde? ¿De qué parte del país? Bienvenida.
8: De Loja.
5: De Loja. De Loja apoyando a la selección.
8: Sí.
5: ¿Cuánto cree que hoy ganamos ante el conjunto de Curazao?
8: 2-0.
5: ¿Y arriba de qué parte de Loja?
8: De Macará.
5: Ah, de Macará. Un abrazo entonces casi a la frontera con Perú.
8: Sí.
5: Muchas gracias, un abrazo.
8: Hasta luego.
5: Gracias a la gente de Loja, del sector de Macará, frontera con Perú. Aquí nos reunimos todos los ecuatorianos en un solo corazón, en un solo ambiente, en una sola forma de ver el fútbol, Patricio, ya con las alineaciones definidas. ya con los equipos que están listos simplemente para saltar a la cancha. Sabe que a veces tenemos un viento bastante fuerte, pero en otras ocasiones se acompaña por un calor, así que creo que es más o menos pues la combinación, ¿no?, de este tipo de sensaciones que tenemos antes del partido ante la representación de Curazao. Regreso con ustedes, compañeros, a Planta Alta. Nosotros siempre generando información deportiva desde acá, desde los Estados Unidos de Norteamérica, empujando, luchando, haciendo fuerza por una victoria de nuestra selección. Patricio Mundo, Planta Alta, a través de Radio Centro.
4: La radio de toda la vida. Estamos empatados aquí. Señor Daniel, le cuento. No hay una hora de ventaja, ni adelante ni atrás. Estamos empatando en Kansas. La hora de Ecuador, la hora de Kansas. Señor Roosevelt Manjarres, señor Diego Sánchez, Daniel Flores Páez, grande entre las grandes.
0: 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Bueno, la verdad que estoy revisando algunos datos, porque todavía las alineaciones no salen, Patricio, pero estoy observando algunos datos del árbitro que va a dirigir el partido. En Asia es conocido como el maestro de las tarjetas. Absolutamente nada soporta. Reclamos, faltas, nada, absolutamente nada. Hay un promedio que se da a conocer en los últimos 11 partidos dirigidos. Tiene un total de 65 tarjetas, 62 amarillas y 3 tarjetas rojas. Manning, así se llama el árbitro que va a dirigir este compromiso. Entiendo que los jugadores ecuatorianos estarán aleccionados absolutamente de todo esto para que no tengan complicaciones. Sí, de pronto por allí aparece el árbitro que preocupa a la selección, pero yo creo que si es que los jugadores pues se dedican a jugar al fútbol, si es que hacen lo que tienen que hacer en la cancha, no van a tener inconvenientes con el tema tarjetas, Diego Sánchez.
9: No, para nada, tienen que preocuparse en hacer su juego, no tienen que preocuparse en que esté el chino, el japonés, el tailandés, el uzbeco, no, tienen que ver hacia adelante, ir a buscar el partido. Ojalá que, yo digo, hoy vine muy positivo, yo creo y pienso de que al minuto 10 Ecuador ya debería estar en ventaja. Y ahí sí no tener ninguna complicación.
0: Para tener la tranquilidad del caso, Diego.
9: Porque si siguen pasando los minutos y Ecuador no tiene ventaja,
0: ahí viene la desesperación.
9: Y ahí entraría.
0: Ahí viene la desesperación.
9: Lo que empecé diciendo en el arranque. ¿Cómo está psicológicamente el jugador? ¿Qué tan fuerte está la cabeza del jugador? Por eso digo, pienso y espero de que Ecuador a la altura del minuto 10 ya tenga el marcador a su favor y consolidar una victoria. Hoy venimos muy positivos y no porque le veamos por debajo del hombro a Curazao. Yo soy de las personas que respeta muchísimo a los equipos y a las selecciones en lo que se refiere al fútbol, pero espero que Ecuador tome ventaja y de ahí se vaya consolidando esta victoria. Ya más adelante vas a dar estadísticas también de el árbitro, usted bien lo dice, de una característica. Después prácticamente los árbitros, a propósito, llegan no porque sí. Cada árbitro de cada selección, de cada país, llega por lo menos cargado de unos 40 partidos.
0: Claro,
9: a nivel
0: claro.
9: Nacional y a nivel internacional en cada una de sus confederaciones. Entonces ahí uno se nota de la jerarquía del árbitro y también de esta madurez que ha alcanzado para ser seleccionado y para llegar al Mundial. Se nota también de cómo está preparado. Hay muchas críticas a ratos. Por ejemplo, a Garay, al chileno, le están criticando. Para mí, las dos rojas que mostró eran rojas y bien mostradas. Claro, después dicen que se dejó guiar por la lesión del jugador de Canadá, que por eso le exhibió la segunda roja. Yo creo que es para roja. La primera mucho más corta, una opción manifiesta de gol. El árbitro siempre tendrá peros.
0: Siempre será cuestionado.
9: Lo que pasa es que él imparte y el uno sale perjudicado, entre comillas, y el otro sale favorecido. Entonces siempre va a ser cuestionado el árbitro.
0: Es que ve
9: defendemos las decisiones, Diego, del árbitro con la camiseta de nuestro color, pues.
10: Exactamente. Diego, dígame, Patricio.
4: ¿Tiene lápiz?
10: Tengo lápiz, tengo corrector.
4: ¿Con borrador?
10: Tengo todo.
4: Sí, tengo todo. De pronto, verá, aquí cruzándonos entre gente de prensa, ¿ya tienes? Sí, pero así, con duda. Y me pasan este dato y me dicen, Patricio, uno solo, creo que uno solo me va a fallar, pero el resto están, a ver, en su borrador, Galíndez, Hincapié.
10: Claro.
4: No me dirá que le estoy dando desorden. Hincapié, Pacho, Estupiñán, Jordi Alcibar, me sorprende, Pedro Vite, Alan Franco, Niño Moy, John Jeboam, Ener Valencia y Gonzalo Plata. Estos 11 me dan este rato, este momento.
10: ¿Le nombró a Estupiñán?
4: Por eso le digo, puede utilizar borrador.
10: ¿Le nombró a Estupiñán?
4: No, a ver, le repito, lo puse así, Estupiñán sí.
10: Lo que pasa es que yo ya tengo la formación, y yo ya, más bien...
4: La oficial todavía
10: sí,
4: no
10: claro,
4: entregan
10: claro,
4: aquí.
10: Claro, la oficial.
4: Pitres no, está insistiendo, ya sabe cómo es el señor Carlos Núñez. Enseguida, a propósito, Fabián Ruiz desde Miami dice, estoy escuchando Radio Centro, la radio de toda la vida. Le repito, los 11 que me dan, Galíndez, Hincapié, Pacho, Estupiñán, Alcibar, Vite, Franco, Caicedo, Yeboa, Valencia y Plata.
10: Sí, yo también tengo, y esa es la formación. Lo lamentable es que...
4: ¿Tiene los 11 entonces?
10: Sí, pero lo lamentable... esa es la formación titular, esa es ya. Pero lo lamentable es que Franco va a ser marcador de punto otra vez.
4: ¿Otra vez? Yo le iba a decir a usted, pero si está Vite y está Franco, otra vez pues.
10: Y está Alcibar, porque Alcibar va a ser el volante, claro, de contención, y Franco sí va a ser el marcador de punta. Otra vez, y como decía mi abuela y como decía su abuelo Joaquín, otra vez la burra al trigo.
4: Así decían.
9: Ahora también viene lo otro. Dicen, tal vez el profesor no encuentra para la posición a un Ángelo Preciado en la mejor condición.
10: Pero el profesor es el culpable,
9: el profesor
10: absoluto, porque tuvo que trabajar 3 años para encontrarlo.
9: Tuvo todo el tiempo para trabajar.
10: Exactamente.
9: Y para encontrar un jugador ideal para esa posición.
10: Y no es que no tenga criterio, pero de nuevo, no es que perdemos con Franco marcando la punta, porque él puede cumplir. Perdemos un volante interior. Franco es mucho más que Alcibar. Discúlpeme nomás.
4: ¿Y más que Vite?
10: Obviamente. Vite, yo creo que le van a soltar un poco, va a tener más libertades. Pero Franco, como volante de contención, jugó 40 y no sé cuántos partidos en Brasil, en todas las competencias. Alcibar también ha jugado, pero Franco tiene el recorrido y la experiencia, incluso la jerarquía. No digo que Alcibar sea malo, pero Alcibar ya le dieron un par de amistosos y no daba la talla, no porque sea malo, sino porque le falta ir caminando en la selección. Para mí Franco es mucho más que Alcibar como volante de contención, pero ahí está, lo van a poner, esperemos que salga todo bien.
4: Diego Sánchez, ¿se pone nervioso usted hasta que nos den la alineación oficial?
10: No, para nada.
4: Rato ya están los 11.
10: Mi trabajo acá es comentar nada más, después de más o menos leer el juego, trato de más o menos leer el juego de lo que puede poner una u otra selección. No, nervioso no, ya ese momento de nerviosismo pasó hace mucho rato. Hoy nos centramos en esto, pero lo que sí me pongo es molesto en ciertas cosas que no tienen lógica, y no por simplemente llevar la contraria, sino porque no han dado resultados. Porque no han dado resultados, Patricio Edmundo. Vamos con Daniel Flores Páez para ingresar ya en lo que se refiere a la formación tanto de Ecuador como también de la selección de Curazao. Daniel Flores Páez en Radio Centro.
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4: 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Este es el partido nuestro. Este es el partido. Olvidémonos lo que ha pasado. Esperemos que salga el sol de aquí para adelante en este campeonato mundial. Vamos de regreso. Carlos Núñez en la parte baja. Y luego ya ha ubicado Diego Sánchez. Ha ubicado a los 11 que escogió el profesor Sebastián de Cassese. Ya está. Ya está. Les dimos con anticipación. Coordinamos el particular de acá y de allá y al final nos tenemos ya que ya con estos 11. Ya, aunque vamos en este rato, nos molesta esto, lo otro también no está de acuerdo a lo que yo pienso. Bueno, pues ya está. En este momento ya está el 11 de la selección ecuatoriana. Vamos a la parte baja, señor Carlos Núñez Gaibor, Radio Centro.
5: La radio de toda la vida, gracias Patricio. Nosotros en planta baja, amigo ecuatoriano, venga por favor, amigo ecuatoriano. ¿Sí? Los hinchas están llegando poco a poco hasta este escenario. Hay todavía expectativa, sí, hay mucha expectativa por lo que Ecuador ha generado durante ese tiempo. Mi amigo, buenas tardes. ¿De qué parte de Ecuador? Bienvenido. Desde Quito, desde la capital de la República. Bueno, acá en Estados Unidos, ¿cómo se sienten después de lo que pasó en el primer partido?
11: Complicado, pero tenemos fe y esperanza. Yo creo que hoy día vamos a ganar bien y el jueves vamos a ir confiados. Esperemos que nos vaya bien.
5: Creo que nadie esperaba ese resultado negativo ante Costa de Marfil, ¿no?
11: Sí, es mala suerte. Yo creo que estuvo el partido bien. La gente, creo que están viendo, se exagera mucho que perdimos, porque perdimos el último minuto. No es que perdimos 5-0. Creo que estamos bien, tenemos un buen equipo, la mejor Ecuador que ha habido y hay que estar confiado, hay que confiar.
5: Hoy Curazao seguramente difícil, siempre complicada, pero dicen que es accesible. O sea, si Alemania le goleó, ¿por qué nosotros no?
11: Fácil no es, pero Ecuador es más, es mucho más y hay que ganar.
5: Ahora, hay que ganar para ver qué pasa en el último partido con Alemania, ¿no?
11: Hay que ganar, no hay como por si acaso ganemos, ojalá ganemos, hay que ganar, no hay, tenemos que ganar.
5: la presencia de ecuatorianos aquí en Estados Unidos es increíble, ¿no?
11: Aquí en Estados Unidos y aquí en especial en New Jersey.
5: Claro, en New Jersey, en Kansas, en todo lado.
11: El día, bueno, yo voy el jueves, gracias a Dios, al partido. Ese día va a estar repleto.
5: En el MetLife.
11: El MetLife.
5: Habrá que también buscar una buena performance de los hinchas ecuatorianos, que hagamos esa presencia en el MetLife el próximo jueves.
11: Por supuesto, el miércoles van a ver un banderazo en Times Square y ojalá ganemos hoy para que la gente vaya confiada el miércoles al banderazo, como fue en Filadelfia, y se llene y estemos, que los jugadores estén confiados.
5: ¿Ustedes han llegado como hinchas, como aficionados?
11: No, yo vivo acá desde hace 5 años, pero conseguí la entrada para el jueves.
5: Qué bueno. Y están aquí para apoyar a Curazao, a Ecuador frente a Curazao.
11: Así es, muchas gracias.
5: Suerte, amigo. A ver, usted también, hincha ecuatoriana.
12: Sí, Tutsi.
5: ¿Sí? ¿Mm? No. Ah, un poco.
12: Sí. No, es que no escuché la pregunta.
5: Hincha ecuatoriana. ¿Hoy cuánto gana Ecuador ante Curazao?
12: No sé.
5: 2-0. 2-0. 2-1. Bueno, la cuestión es que ganemos, ¿no?
12: Sí, claro.
5: Correcto, muchas gracias. A ver, tú. ¿De qué?
13: Ecuador.
5: 3-1.
12: Ecuador.
5: Gana Ecuador.
12: No, 3 Ecuador.
5: Por eso, gana 3 Ecuador a Curazao. Ya, tú.
13: Ecuador, 4-0.
5: 4-0.
13: Ecuador.
5: Vamos, grita, Ecuador. ¿Y tú? Ecuador.
13: 4-0, Ecuador.
5: Sí.
13: Ya, 4-0.
5: Ya. Ecuador, ¿cuánto?
13: Ecuador.
5: Ya, 3-1.
13: 4-1. 4-0.
5: Ya, 4-1. ¿Tú?
13: 2-0.
5: Ecuador. Muy bien, correcto, muy bien. Hasta los chicos de acá, de los Estados Unidos, te cuento, Patricio. 5-1, compañeros.
13: 5-1.
5: 5-1, perfecto. ¿Quién da más, señoras y señores? ¿Quién da más? 5-1. 3-1. Los chicos, le cuento, norteamericanos, Patricio Edmundo. Norteamericanos que se acercan igual por Ecuador. A ver, acá tengo un amigo. Venga, mi amigo, por favor, a través de Radio Centro de Ecuador. Qué gusto verle. Vea esa bandera gigante. Mire esa bandera. Orgullosamente ecuatoriano.
14: Eso.
5: ¿Cómo se llama y de dónde viene?
14: Me llamo Washington Villagómez, soy guarandeño, pero vivo en New Jersey 27 años.
5: Ya, guarandeño de Guaranda, dicen.
14: Guarandeño de Guaranda, de los carnavales.
5: De los carnavales, del trago del...
14: Pájaro azul.
5: Del pájaro azul, el efectivo.
14: El efectivo, el propio.
5: ¿Es cierto que dicen que con 4 de pájaro azul ya está cao o no?
14: Depende, para el extranjero sí.
5: Sí, pero con la altura de Guaranda mucho más, me parece.
14: Mucho más, exactamente, ya. Sí.
5: Bueno, creo que aquí en Estados Unidos, Ecuador ha tenido un acompañamiento casi que indescifrable. Y no sé si en otro mundial podamos tener ese acompañamiento de los hinchas, mi querido amigo.
14: No creo, porque aquí en este país hay una comunidad ecuatoriana muy grande. Y aquí Ecuador ha recibido un apoyo incondicional. Sí. Aparte de que ha jugado en el área donde se concentra más ecuatoriano. Ha sido local y el jueves vamos a ser locales también.
5: Pero por supuesto, ahora, hoy ante Curazao, ¿qué expectativas tiene el ecuatoriano?
14: El ecuatoriano tiene la expectativa de ganar por lo menos 4-0.
5: ¿4-0?
14: Por lo menos.
5: No estamos siendo muy exigentes con una selección que no pudo ante Costa de Marfil.
14: Pero si podemos ver el juego que está haciendo Costa de Marfil a Alemania,
5: claro,
14: se ve que Ecuador le plantó bien.
5: Ajá.
14: Y Alemania no es la Alemania de antaño. Alemania
5: de Thomas Müller, de Jürgen Klinsmann.
14: Sí, no, ya no. Entonces Alemania es, yo me atrevería a decir que hasta es ganable, aunque sea con un gol. Pero el empate nos clasifica.
5: Es decir, todavía no estamos fuera del Mundial para usted.
14: No estamos fuera del Mundial.
5: Digo, porque mucha gente, mi querido amigo, mucha gente después de la derrota, la primera derrota en el campeonato mundial, decía, no, pues ¿para qué fuimos a Estados Unidos? Regresémonos.
14: No. Para los que conocen de fútbol saben que son 9 puntos. Nos queda 6 por jugar. Y con 4 podemos clasificar.
5: Argentina fue campeón el torneo anterior, sí, empezando con una derrota ante Arabia Saudita.
14: Exactamente, sí.
5: No digo que nosotros vamos a ser campeones. Ojalá que sí, Dios bendito sea así. Pero tampoco es definitorio si empiezas perdiendo.
14: Esperemos que el técnico haga sus cambios. Haya visto el video. y tenemos laterales de oficio. No podemos jugar con cuatro centrales. Claro, no podemos defender un 0-0. Claro. Ecuador ya no está para eso. Ecuador está para pelear.
3: Definitivamente. Y hoy ante Curazao, ¿qué ganemos?
14: Que ganemos.
3: ¿Cuánto ganamos hoy?
14: 4-0 ganamos hoy.
3: Y hay que hacerse sentir aquí en Kansas.
14: Claro, hay que hacerse sentir.
3: Correcto.
14: Sí.
3: Suerte, mi amigo.
14: Gracias, gracias.
3: Muchas gracias. Los hinchas ecuatorianos aquí a través de Radio Centro, la radio de toda la vida, van, vienen de distintas partes del Ecuador, Patricio. Es una locura realmente. Bueno, aparte que los altoparlantes están muy, pero muy por encima en su volumen y no permiten mucho escuchar lo que precisamente tenemos en los albores de este gran cotejo. Regreso con usted, Patricio Edmundo Mantilla. Nosotros en planta baja, hoy juega Ecuador, hoy ante Curazao se busca una victoria. Patricio Edmundo, Roosevelt Bajarrés, Diego Sánchez, Daniel Flores Páez a través de Radio Centro.
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0: 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En efecto, junto a Carlos Núñez Gaibor y Diego Sánchez, las integraciones. Vamos a armar la ficha del encuentro. ¿Cómo salta Ecuador? ¿Cómo salta Curazao al terreno de juego? Carlos Núñez Gaibor, en planta baja, Radio Centro.
3: La radio de toda la vida, correcto, señor. Aquí estamos, las formaciones hacia línea. La selección ecuatoriana con 3-1-4-2. La formación de Ecuador con Hernán Galíndez en el pórtico, camiseta número uno.
10: Hernán Galíndez, más bien va con cuatro en el fondo, mi estimado Carlos. No hay por dónde, línea de tres, cuatro en el fondo. Bueno, Hernán Galíndez es el guardameta, tiene la camiseta número uno, jugador de Huracán, es el más veterano de la selección nuestra, 39 años para nuestro compatriota Hernán Galíndez, número uno.
3: Sí, señor. Número uno para Hernán Galíndez. A ver, sí, línea de cuatro si usted quiere poner a Alan Franco por derecha y a Pérez por izquierda. A ver, Alan Franco, camiseta número 21.
10: Así va con Alan Franco por el sector derecho. Él va a marcar la punta. El jugador del Atlético Mineiro, 27 años de edad para este elemento, va por su segundo partido en mundiales. Hablando de esta cita ecuménica, Alan Franco, 21.
3: Tenemos a William Pacho, el jugador que pertenece al Paris Saint-Germain, de 24 años de edad. William Pacho, número 6.
10: Que empezó en Independiente del Valle, luego se fue al Royal Amberes allá en Bélgica, después al Frankfurt de Alemania y ahora en el PSG consiguiendo dos orejonas. William Pacho, 24 años de edad para este jugador, back central, hoy manejará el perfil derecho, tiene el número 6.
3: Correcto. Vamos al otro back central. Digo, en sus posiciones aparentemente correctas. Piero Hincapié, el número 3.
10: Don Piero Hincapié hoy va a ser central. Es una buena decisión la que ha tomado el director técnico. Empecemos diciéndolo aquello. Empezó en Independiente, luego a Talleres de Córdoba, Bayern Múnich, Arsenal, Bayer Leverkusen. Y ahora nuevamente en el Arsenal. De hecho, pertenece a este equipo. Tiene 24 años. Piero Hincapié con el número 3.
3: Correcto. Y como lateral izquierdo está Don Pervis, el ex Liga de Quito y ahora en el Milan. Pervis Estupiñán, camiseta número 7.
10: Que no la está pasando bien en Italia. Es más, el equipo del Milan, el AC Milan, quiere ya rápidamente desprenderse del jugador. Después hay que decir que tuvo buena temporada en el Watford de Inglaterra, en el Villarreal, en el Brighton. En el Villarreal levantó la UEFA Europa League. Pero, usted bien lo dice, nació en Liga Deportiva Universitaria de Quito y después del 2015 prácticamente ha hecho su vida en Europa. Pervis Estupiñán, uno de los jugadores con experiencia, tiene 28 años de edad, número 7 en su dorsal.
3: Bueno, se cambia completamente el módulo táctico y me parece que ponerle un 5 puro es como darle un poco más de soltura a Moisés Caicedo y a Pedro Vite. ¿Y por qué digo esto? Porque delante de los cuatro elementos que acabamos de dar aparece Jordi Alcíbar, camiseta número 5.
10: Él también empezó en Liga Deportiva

0: Camiseta número 23 para Moisés.
1: Aquí está Moisés Caicedo, uno de los jugadores con más cotización que tiene la selección ecuatoriana de fútbol. Este elemento empezó en Independiente del Valle, luego se fue al Brighton, luego al Cresor allá en Bélgica, vuelve al Brighton, ahora está en el Chelsea. 24 años de edad para Moisés Caicedo con el 23.
0: Perfecto. Otro jugador que aparece allí en la nómina es Pedro Vite del Pumas, con 24 años de edad. Pedro Vite tiene el número 15.
1: Y que tiene una Copa Libertadores sub-20 con Independiente del Valle, en donde empezó en el 2020. Luego se fue al Vancouver de Canadá. Ahora está en el Pumas de México, 24 años de edad para el jugador, volante interior, volante de llegada, con el número 15.
0: Perfecto, vamos por derecha con Gonzalo Plata, camiseta número 19 para el jugador de Flamengo.
1: Esa es la disposición, hoy Gonzalo llegará a ser el jugador que lo habíamos conocido desde inicio, el extremo por la parte derecha, no como media punta, como extremo en la parte derecha, don Gonzalo Plata, que ahora juega en el Flamengo, pero ha tenido un recorrido irregular, hay que decirlo, pero recorrido al fin. En Independiente es en donde tuvo la mayor regularidad, después se fue al Sporting de Lisboa, luego al Real Valladolid, luego al Al Sadd allá en Medio Oriente, ahora en Flamengo, ya prácticamente va por su tercera temporada en el fútbol de Brasil. Tiene 25 años de edad, Gonzalo Plata con el número 19.
0: Correcto. Por el otro costado, ubíquelo a John Yeboah Zamora, del Venecia. John Yeboah con el número 9.
1: Nacido en Alemania. De hecho, tuvo el pasado en formativas en el Wolfsburgo, llegando a estar hasta la sub-19. Después se fue al Venlo, nuevamente volvió al Wolfsburgo en el 2020, a Willem II en Países Bajos, luego fue al Almere City. Después ya lo estamos encontrando en el Rakov de Polonia, ahora en Venecia, en Italia. Tiene 25 años este elemento, John Yeboah, número 9.
0: Y terminamos, señoras y señores, oyentes de Radio Centro, con Ener Valencia, el delantero del Pachuca, 36 años. Dicen que es el último mundial de Ener. El goleador histórico de la selección tiene la camiseta número 13 y le dicen el Chivo Valencia.
1: Ahí está Ener Valencia. Y si no hay otro jugador goleador, puede jugar otro mundial tranquilamente, porque si está ahí, si bien es cierto, es por los goles, pero esta temporada ha estado bastante bajo don Ener Valencia, y en eliminatorias no fue tampoco el goleador que Ecuador presentaba, pero está ahí porque primero tiene calidad, creo que tiene un poco de fútbol, pero ya lamentablemente atrás de él no hay un sustituto que se ponga esa camiseta. Empezó en el Emelec, luego el Pachuca, West Ham United, Everton en Inglaterra, volvió a México para jugar en el Tigres, después en el Fenerbahce de Turquía, ahora mismo está en Pachuca, pero tuvo un paso bastante bueno en el Internacional allá en Brasil. Don Ener Remberto Valencia tiene 36 años de edad y, por supuesto, la número 13 para el capitán.
0: Correcto, señor. He ahí la formación de la selección ecuatoriana con Hernán Galíndez en el pórtico número 1. Alan Franco, 21. William Pacho, 6. Piero Hincapié con el número 3. Y Pervis Estupiñán con el número 7. En la labor de generación de contención, Jordi Alcíbar con el número 5. Moisés Caicedo con el 23. Pedro Vite con el número 15. Gonzalo Plata por derecha con el 19. John Yeboah por izquierda con el 9. Y Ener Valencia con el número 13. Señoras y señores, esa es la formación de Ecuador. El equipo de Sebastián Becker. Ya le estamos a conocer la formación de Curazao antes Daniel Flores Páez. Nosotros desde acá, desde Estados Unidos, usted en Ambato a través de Radio Centro.
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2: 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Clarita la formación de la selección ecuatoriana. Estamos perfectos, vamos. Carlos Núñez. Ahora, ¿cómo salta Curazao, el rival de turno del equipo nuestro, en esta segunda fecha cita mundialista? Carlos Núñez, Gaibor, Radio Centro.
3: La radio de toda la vida, correcto. Ustedes entenderán que como van pasando los minutos, el ambiente es ensordecedor acá y con la cantidad de público que ya tenemos en este escenario deportivo. Vamos entonces con Curazao, que forma con Eloy Run. Dicen que es el jugador más experimentado y veterano que tiene el conjunto de Curazao, ya que cuenta con 37 años de edad. Eloy Run en el pórtico número uno.
4: Aquí está la formación de Curazao, el guardameta. Meta, Eloy Rum, que tiene pasado en el Vitesse, en el Columbus, en el PSV Eindhoven, tiene pasado también en el representativo del Círculo de Brujas allá en Bélgica, ahora juega para el Miami Football Club. Eloy Rum tiene el número uno.
3: Correcto. A ver, juega con línea de cinco o con línea de tres, dos carrileros y tres hombres en el fondo. El carrilero por derecha es Joshua Brennett, camiseta número 20 para Joshua Brennett, que también tiene 32 años de edad.
4: Joshua Brennett tiene 32 años de edad. Ahora juega en el Kayserispor allá en Turquía, pero también tiene un buen recorrido en el Al-Ahly, en el Twente, en el Hoffenheim de Holanda, en el Vitesse, en el PSG Eindhoven. Es un elemento que tiene experiencia, 32 años para Brennett, con el número 20.
3: Seguimos, que también tiene 32 años de edad, Jurien Gari, tiene el número 3.
4: Jurien Gari, ahora juega en el Abha Club. Este elemento con 32 años de edad, en su ficha lo tenemos en el Exis Sol de Turquía, tiene en la sub-21, después pasó por el Kozakeng, esto en Polonia, en el Al-Hassan, allá en Medio Oriente, y ahora en el Abha Club. Tiene 32 años de edad, 1.83 de estatura, es back central, con el número 3.
3: Allen Obispo, camiseta número 18.
4: Ya lo decía Diego Fiallos, de los más representativos que tiene este representativo de el Curazao. Armando Obispo tiene 27 años de edad. Ahora mismo juega en el PSV Eindhoven. De hecho, se formó en el PSV. Después se fue por un lapso desde el 2019 hasta el 2020 al Vitesse de Holanda. Ahora ha retornado al PSV. Tiene 27 años de edad y el 18 en su espalda.
3: Correcto. Seguimos, señoras y señores. Terel Floranus tiene 27 años. Terel Floranus es el otro back central, camiseta número 3.
4: Terel Floranus, él juega en el Solie ahora mismo. Antes, con pasado en el Atalayaspor de Turquía y también el Almere City, de los equipos que ha vestido este elemento back central, 27 años de edad y el número 5.
3: Perfecto, el número 5, sí señor. Y por el otro costado, como carrilero por izquierda, aparece Deveron Fonville, el número 24 para Deveron Fonville.
4: Deveron Fonville juega en el Nijmegen. Él tiene 23 años de edad, será carrilero por el sector de la izquierda, tiene 1.88 de estatura, elemento que vamos a tenerlo corriendo siempre por izquierda con el número 24.
3: Perfecto. Vamos entonces, oyentes de Radio Centro, desde acá, desde Estados Unidos, tenemos a los volantes interiores. Póngale a Livano Comenencia, el número 8.
4: Livano Comenencia tiene un buen pasado. Las formativas en el PSV Eindhoven, debutó de hecho en el 2022 en este equipo de Países Bajos. Luego se fue a la Juventus de Turín, en donde participó un año. Y ahora juega en el Fútbol Club Zurich, en la primera categoría de Alemania. Tiene 22 años de edad, Livano Comenencia, con el número 8.
3: Seguimos, Leandro Bacuna. Este no es Bacuna con V, es Bacuna con B grande. El número 10 para Leandro Bacuna.
4: El jugador del Igdir Fútbol Club. Este elemento, ya lo dijo, tiene 34 años de edad. Leandro Bacuna, con el número 10 y capitán.
3: Correcto. Los extremos, vamos por derecha. Taín Chong, tiene el número 21, Taín Chong, 21.
4: Que juega en el Sheffield United de Inglaterra. Tahit Chong, 26 años de edad para este jugador. Chong, con el número 21.
3: Sí, señor, el 21 para Tahit Chong. El extremo izquierdo es Juninho Bacuna. Igual, exactamente como el Leandro, pero este es Juninho. Juninho Bacuna, número 7.
4: Aquí está don Juninho Bacuna. Este jugador juega en el Volendam Fútbol Club. A ver, algo de recorrido. Estuvo por Turquía y también por Medio Oriente en el Al Ueda Meca. El jugador ya disputó un partido, fue titular frente a Alemania, tiene 28 años de edad. Juninho Bacuna, con el número 7.
3: Y terminamos, señoras y señores, oyentes de Radio Centro, con Jürgen Locadia. Jürgen Locadia, delantero de 32 años de edad. Tiene la camiseta número 9 y es el punta a punta, el forward, el que va declarado arriba para buscar romper el cerrojo del conjunto ecuatoriano. Se trata de Jürgen Locadia con el número 9.
4: Aquí está Jürgen Locadia con el número 9. Fue en el Miami Fútbol Club. Este jugador tiene 32 años de edad, desde el punta a punta. Jürgen Locadia con el número 9, la formación de Curazao.
3: Correcto, señor. Entonces vamos a reiterar la formación de Curazao esta tarde, esta noche, acá en Estados Unidos, a las 19 horas con 17 minutos. Con el número 1, Joshua Brennett con el número 20, Jürgen Gary, el número 3, Armando Pisco con el número 18, Sterel Floranus tiene el número 5, Deveron Fonville con el número 24, Tahit Chong tiene el 21, Livano Comenencia, el 8, Leandro Bacuna con el número 10, Juninho Bacuna con el número 7 y Jürgen Locadia, camiseta número 9. Señoras y señores, sea ahí la representación de Curazao, está lista, el ambiente es impresionante, acá los ecuatorianos siguen llegando y también algunos hinchas de Curazao que están presentes. Amigo, ¿de qué parte de Ecuador nos visita? Bienvenido a través de Radio Centro.
5: De Guayaquil, Ecuador.
3: De Guayaquil, ¿cuándo llegó?
5: Vivo aquí, pero
3: vive acá. Siempre, sí. Ah, perfecto, vive acá. ¿Cuánto tiempo vive en Estados Unidos?
5: 3 años.
3: 3 años, pero el acento guayaco no se le ha quitado nunca y creo que no se le va a quitar nunca tampoco.
5: No, nunca se me va a quitar lo ecuatoriano.
3: ¿Cuánto gana hoy Ecuador ante Curazao?
5: 2-0 tenemos que ganar.
3: 2-0, ¿y con eso cree que nos alcanza para clasificar o no?
5: Yo creo que hay que esperar el resultado para poder seguir emocionándote, pero hay que ponerle fe.
3: ¿Qué ambiente en el estadio, eh?
5: Perfecto, mira toda esa gente, ya mismo se llena esto. Ya
3: maravilloso. Muchas gracias. Daniel Flores Páez, la fiesta del fútbol en planta baja a través de Radio Centro.
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1: ¿Cómo pasan los minutos? 18:21 en Ecuador. Patricio Edmundo Mantilla, Radio Centro, grande entre las grandes.
9: Radio Centro, Mundial 2026. Creo que nos falta solamente el cuadro arbitral. Con eso cerramos. Tiene todavía un par de reportes Carlos Núñez. Me deja frío porque le dice a uno de los entrevistados, le dice, ¿cuánto gana? Ustedes no tomaron en cuenta cuando le dice, ¿cuánto gana? Y queda sorprendido el señor. Pues, ¿cuánto gana? Le dice. ¿Cuánto gana? Y después acomoda y dice, ¿ganamos? Sí, ganamos. 2-0. Vamos a ganar 2-0. Está bien.
1: Pensó que le preguntaba cuánto gana ya de sueldo.
9: Y eso le está diciendo, pues. Claro, le estaba diciendo exactamente, señor Daniel.
1: Cuando diciendo, Pepe Sandoval gana? Preguntaba a los amigos, ¿cuánto me diste para entrar a la policía?
9: ¿Así? ¿Usted quiso entrar a la policía?
1: Claro, Pepe Sandoval me dijo, ¿cuánto me diste para entrar a la policía? Me estaba hablando de la estatura.
9: Yo pensaba otra cosa.
10: Usted claro. Pensó otra cosa.
2: Yo también pensé otra cosa.
9: Claro, claro. Rapidito. Vea.
2: ¿Cuánto me diste? Pues ¿qué estatura?
9: Sí, señor. Árbitro central.
2: Manning.
9: Nigman.
2: Chino. Nigma. Árbitro chino, señor Mantilla.
9: Sí. Asistente número uno. Fechou.
2: Chino también.
9: Asistente referee 2, Saud Al-Makkal.
2: Él es de Qatar.
9: Cuarto oficial, Kirk Campbell.
2: De Australia.
9: Y el referee reserva, Isaac Trevis.
2: También es de Australia.
9: Ecuador y Curazao están listos para todo, señor Bajarre.
2: Sí, señor. Permítame completar, señor Mantilla. Fu Ming es el principal en el VAR. También es de China. Y asistente de VAR, el señor Marco Di Bello de Italia. Ahí está completa la nómina de autoridades para este partido. Ecuador-Qatar. Ecuador-Curazao, que le signifique ojalá los 3 puntos y seguir en pelea, entrar con posibilidades a la última fecha de esta fase de grupos en el Campeonato Mundial 2026.
9: Hasta el último momento vamos a darle nuestro amor, nuestra confianza y nuestro respaldo a los que se ponen la camiseta nacional.
2: Somos ecuatorianos, señor Mantilla.
9: Claro, en este rato, en este momento que van a salir a la cancha, no vamos a estar de ninguna manera señalando que, ¿por qué no este? ¿Por qué no este otro? ¿Por qué esta situación? No puede ser.
2: Me gusta la camiseta con la que Ecuador está haciendo el calentamiento. Me gusta esa camiseta. Y tiene como algo como fuego, ¿no? Como fuego, por lo menos así lo interpreto, como rayos más bien en la parte de arriba, la camiseta de la selección ecuatoriana de fútbol con la que hace el trabajo de calentamiento en este momento en la cancha del estadio de Kansas. Y el estadio prácticamente está llenándose ya. Está llenándose.
4: Y seremos, como decíamos, locales.
2: Exacto. Y otra vez la mancha amarilla. Otra vez la mancha amarilla. Un escenario deportivo que tiene pues una gran capacidad. Se estaba dando a conocer la capacidad de 79.451 espectadores. Es la capacidad de este estadio. El costo de la obra total fue de 43 millones de dólares. Y bueno, pues allí está Kansas para recibir a la selección ecuatoriana en este partido frente al seleccionado de Curazao. Con buena asistencia, la mancha amarilla otra vez haciéndose presente en este escenario deportivo, Diego Sánchez.
4: Sí, estamos ya prácticamente listos. Vamos a pasar con Daniel Flores Páez. Luego tendremos ya más desde la planta baja ya, y algunos.
2: Está
4: casos.
2: Listo a propósito, Carlos
1: tengo,
2: Núñez en planta baja.
1: Un llamado más, está sí, ya está timbrándome. Listo. Un momentito, Carlos Núñez Gaibor. 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
9: Radio Centro, Mundial 2026. Dice Carlos Núñez, todavía quedamos con media hora y entonces va a seguir trabajando en la parte baja. Es bueno conversar con los hinchas,

0: momento, tres selecciones han vendido millones de camisetas. 5 millones de camisetas. Dese cuenta. Es que no son solamente, por ejemplo, los argentinos. No solamente los argentinos, pues. De Messi en cualquier continente le va a encontrar una camiseta. Eso pasa. Es la euforia, es la alegría, es el amor. El fútbol es así, así contagia. Carlos Núñez, vamos a la parte baja. Regresamos con usted en lo que nos resta para empezar el partido. Señor Carlos, Radio Centro.
1: La radio de toda la vida. Acá nosotros seguimos y estoy con un cuencano, mi querido amigo. 11 meses acá. ¿Qué te ha parecido el país? ¿Qué te resultó dejar Ecuador?
2: Me ha parecido increíble llegar, estar a hacer una nueva vida, una nueva experiencia. El país me ha recibido muy bien. Sí, bueno, he podido viajar de regreso algunas veces a Ecuador, así que aún no siento ese golpe de extrañar mucho la patria.
1: Claro, y bueno, creo que hoy nos sentimos más ecuatorianos que nunca ver a tanto ecuatoriano apoyando el partido de hoy ante Curazao.
2: Sí, por supuesto, es muchísima gente y adentro va a estar una locura.
1: Una locura este estadio. Bueno, ¿qué expectativas tienes de Ecuador? ¿Se nos fueron las ilusiones o se mantienen latentes?
2: Se mantienen las ilusiones. Sé que hoy día ganamos y vamos con goleada.
1: Ah, y necesitamos una goleada hoy.
2: Sí, necesitamos una goleada hoy.
1: O sea, Curazao tiene que ser el patito.
2: Sí, de ley. Yo mínimo unos 3-0. Vamos con esas expectativas.
1: ¿Extrañas el mote pillo, el mote sucio?
2: Hay un cuisito con mote sucio.
1: Un cuisito, imagínate. ¿Sí le haces al cuyo o no?
2: Pero por supuesto, como buen cuencano, por supuesto que sí.
1: Qué rico el cuy. Bueno, nuestro corazón con los ecuatorianos ahora, ¿no?
2: Siempre, vamos a apoyar a la tri.
1: Suerte, mi amigo.
2: Gracias.
1: Gracias.
2: Pase muy bien.
1: De Cuenca para el mundo, señoras y señores, aquí, desde este escenario que tiene una impresionante presencia de ecuatorianos que llegan. Bueno, el ambiente es espectacular, Patricio. El ambiente es muy bueno, muy positivo. Vemos hasta familias que llegan con sus hijos. Bueno, no les importó pagar, pero acá están. La cuestión es apoyar a la selección ecuatoriana de fútbol. A ver, amigo, ¿de qué parte de Ecuador es? Bienvenido a Radio Centro de Ecuador. ¿Cómo ha pasado?
3: De Ambato, Ecuador.
1: ¿De Ambato? ¿De qué parte de Ambato?
3: De la vía Baños, kilómetro 8.
1: Ah, ya de los chinchulines.
3: Chinchulines, sí.
1: Del buen caldo de 31. La tripa Mishki, ¿qué decimos?
3: El caldo de morcilla.
1: El caldo de morcilla. ¿Vino solamente por turismo o está acá ya viviendo?
3: No, yo vivo aquí ya como 15 años.
1: Ah, 15 años en Estados Unidos. Oiga, creo que los ecuatorianos somos más ahora, ¿no?
3: Sí, señor. Somos locales.
1: Somos locales y jugamos como locales.
3: Exacto.
1: ¿Su señora?
3: No, mi hija.
1: ¿Su hija? A ver.
4: Hola.
1: Hola.

0: ¿Naciste aquí o...?
1: Sí, soy nacida aquí.
0: ¿Naciste en Estados Unidos?
1: Sí.
0: ¿El inglés manejas muy bien?
1: Sí.
0: A ver, manda un saludo para los oyentes de Radio Centro y que escuchen la Copa del Mundo en Radio Centro de Ambato.
1: Hola.
0: En inglés.
1: Oh, hi everyone. I hope you're having a good time. We're here watching the... we're waiting for Ecuador to be playing. I hope everyone's having a good day.
0: Y que escuchen Radio Centro.
1: And listen to Radio Central.
0: Eso, muy bien, correcto. Muchas gracias, mi amigo. De Ambato para el mundo. Bueno, de distintos puntos, Patricio. Eso es lo bueno, ¿no? Eso es lo importante. Y le cuento una cosa. La percepción que nosotros tenemos es de que el ecuatoriano sigue con ilusiones. El ecuatoriano sigue con ilusiones. Viene al estadio, apoya, viene con su bandera, viene con su familia. De los lugares más recónditos de nuestro país. Acá hemos visto gente de Macas. A ver, una familia también. A ver, mi amigo, ¿de dónde?
2: De Cuenca.
0: ¿De qué parte?
2: De Cuenca.
0: De Cuenca, de Cuenca para el mundo. Saludos. Muy bien. Desde Cuenca, de Cuenca, de Ambato, de Azogues, de Guayaquil, los aficionados que siguen llegando, Patricio, y este es un ambiente espectacular, el que tenemos previo al partido ante la representación de Curazao. Regreso con usted, Planta Alta, nosotros con la emoción de siempre, con la ilusión siempre pendiente de que Ecuador hoy va a ser un buen partido. Creo que todos estamos seguros de aquello. Hoy tiene que ganar Ecuador. No hay otra posibilidad, Patricio, de todo lo que conversamos, de todo lo que sentimos en este escenario deportivo, creo que siempre es Ecuador. A ver, mi señora, ¿de Ecuador?
1: Sí.
0: ¿De qué parte?
1: De Quito.
0: De Quito. ¿Cuánto tiempo acá?
1: 2 días recién.
0: Ah, recién, o sea, sí, vino directamente, sí, sí. Solo ver a la selección.
1: Sí, solo ver a la selección.
0: ¿Cómo están esos ánimos?
1: Muy bien, con mucha fe, con la fe intacta, sabemos que hoy vamos a ganar.
0: ¿Cuánto ganamos hoy?
1: 3-1.
0: 3-1. Aunque tenemos que golearle a Curazao. Bueno, sí. No estamos triunfalistas, pero es el resultado que nos tiene que dar por el gol diferencia.
1: Claro que sí, pero hoy vamos a ganar y contra Alemania también.
0: Tenemos que ir con todo. Sí. Oiga, qué rico ambiente, qué rico clima, ¿no?
1: Está muy bonito todo. Se sienten los ánimos también acá y nada, alentar mucho a la tri.
0: Mucha suerte.
1: Gracias.
0: Gracias. Los aficionados de todas partes del Ecuador. Muy bien, regreso con usted, Patricio. Estamos cerca ya del partido, cerca, acercándonos a la hora cero. Patricio Edmundo Mantilla a través de Radio Centro.
3: La radio de toda la vida. Si nosotros estamos así, impacientes, esperando que se mueva la pelota, los hinchas mucho más, pues. Los hinchas mucho más. En las gradas se siente lo que está ocurriendo, pues. Les vuelvo a decir, la superioridad de la selección ecuatoriana en las gradas. Sí sería las gradas lo que determinan un marcador, golearíamos. Goleada, goleada en las gradas. Ya ocurrió en el partido anterior. Lamentablemente no ganamos el partido. Lamentablemente, más de 60.000 hinchas llegaron. No creo que en esta década se vuelva a repetir así una historia. Si vamos al próximo mundial a Marruecos, si vamos a España, si va a pasar eso. Pero lo que sí nosotros podemos decir, siempre estaremos junto a nuestra tri. Señor Daniel Flores Páez, cada vez más cerca para empezar el partido.
4: Sí,
3: Radio
4: señor.
3: Centro.
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4: Patricio Edmundo Mantilla, tenemos ya conexión con la parte baja. Carlos Núñez Gaibor, Patricio Edmundo Mantilla, Radio Centro, grande entre las grandes.
3: Mundial 2026 por Radio Centro, la radio de toda la vida. Acelerando, señor Carlos, porque nos queda poco tiempo. Señor Carlos, Radio Centro.
5: La radio de toda la vida, correcto. Acá me encuentro con un gran amigo, le cuento, el arquitecto Eduardo Granizo. De Guambra le transmití al Olmedo. De Guambra, cuando quedó campeón el Centro Deportivo Olmedo. Arquitecto, bienvenido. El arquitecto Eduardo Granizo, expresidente del Centro Deportivo Olmedo. Arquitecto, cuántas cosas que tenemos que hablar, pero hoy hablemos de la selección y cómo le ve en el partido ante Curazao.
6: Bueno, es una obligación nuestra el poder lograr los 3 puntos en este partido. Porque de no ser así, nos despedimos hoy. Y si empata, las cosas quedan complicadas también. Porque no nos olvidemos que van a clasificar los 8 mejores terceros. Y si el empate, sabiendo que jugamos el tercer partido con Alemania, no nos sirve mayormente el empate.
5: Usted, como hombre de fútbol, ex presidente del equipo ribambeño, bueno, usted hizo historia realmente con el Olmedo. ¿Cómo ve el fútbol ecuatoriano? ¿Hemos progresado realmente? ¿Nos hemos estancado? ¿Hemos avanzado, arquitecto?
6: Hemos progresado en muchas cosas y hemos dado pasos para atrás en otras. En cuanto a lo deportivo, de futbolistas que han salido fuera del país, realmente hemos progresado. Tenemos una muy buena camada de jugadores que nos representan de la mejor manera en las mejores ligas del mundo, pero hemos dado paso atrás con la dirigencia. No ha estado a la altura del desarrollo y progreso deportivo del fútbol.
5: ¿Y eso le ha detenido? ¿Le retiene definitivamente al fútbol?
6: Eso le lleva para dar pasos para atrás, ¿no? Porque usted ve que no ha habido progreso ni en infraestructura, ni en organización, en administración. Eso nos complica demasiado para que el fútbol pueda continuar ese ascenso vertiginoso que tiene lo deportivo.
5: En sus tiempos no había Liga Pro. En sus tiempos la Liga Pro no daba 1.000.000, 1.500.000 a los equipos para que avancen como ahora se tiene, un punto de partida en el aspecto económico.
6: Nosotros recibíamos $100.000 por partido en Copa Libertadores. No recibíamos un solo dólar como premio por ser campeón del fútbol ecuatoriano. No recibíamos viáticos, no recibíamos absolutamente nada. Y usted sabe que eso desencadenó en el famoso FIFA Gate, que se robaron absolutamente todo, empezando desde el presidente de la federación, que fue sentenciado a 10 años de prisión. Pero así...
5: Historias del fútbol, arquitecto, historias, ¿no?
6: Así, eso pudimos organizar, luchar, poder aportar con el fútbol ecuatoriano, especialmente en los 18 o 20 años de dirigente pusimos varios jugadores del Centro Deportivo Olmedo en la selección que jugaron mundiales, y eso no sirvió mucho para que nos dé la razón de saber que estamos siendo dirigentes que hemos asumido con mucha responsabilidad y éxito.
0: Arquitecto, ¿cómo vemos hoy a la selección frente a Curazao?
6: Como le dije al inicio, obligados a ganar, nada más.
0: O sea, ¿qué pálpito tiene?
6: Tenemos que ganar, o sea, no hay cómo, ni pálpito, ni pronóstico, hay que ganar porque el empate no nos sirve y el triunfo no, digamos.
0: Claro. Oiga, pero por usted no pasan los años, pues, arquitecto.
6: Muchas gracias.
0: ¡Hambre le veo! Yo veo, yo entro a la cafetería y le veo y digo, a ver, aquí en el estadio digo, el arquitecto Eduardo Granizo, ¿o será que los Estados Unidos le asienta bien?
6: No, recién son 6-7 días estoy aquí, entonces es muy poco para que me siente bien.
0: Sí, se le ve bien, se le ve.
6: Gracias,
0: bien.
6: Le agradezco mucho por sus palabras. En realidad llevamos una vida de trabajo y sana como para seguir pensando que en la vida hay mucho por hacer.
0: Y mucho que decir para la selección. Arriba Ecuador, arquitecto, y qué gusto verle.
6: Gracias a usted, arriba Ecuador. Insisto, tenemos que ganar. O sea, no hay otra.
0: No hay otra.
6: Ganar o ganar.
0: Eso, arriba Ecuador, arquitecto.
6: Arriba.
0: Gracias, un abrazo. Gracias a un gran amigo, el arquitecto Eduardo Granizo, el expresidente del Centro Deportivo Olmedo, aquí a través de Radio Centro. Antes del partido, ¿qué hora tenemos? Las 19:44, hora de Estados Unidos acá. Las 18:44, hora en Ecuador. Daniel Flores, antes Patricio El Mundo, planta alta, yo ya me ubico en otro sector. Patricio El Mundo a través de Radio Centro.
3: 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Me deja unas interrogantes terribles usted. Si me dice que es el niño Carlos y usted le ha entrevistado 20 años atrás al arquitecto Granizo, ¿cuántos años tenía, pues? Señor Manjarres,
7: escúcheme, señor Mantilla. Dice el arquitecto, 20 años me mantuve en la dirigencia.
3: Le estoy
7: diciendo que él
3: eso.
7: Hace 20 años ya se fue. Así que cuando el Carlos era niño, habrá tenido, qué sé yo,
8: ahí viene,
7: 20 también.
8: Ahí viene
7: vaya
8: una,
7: sumando.
8: Una frase que dijeron en el chat en un programa. El niño viejo.
3: Pero es que el señor Diego Sánchez, yo me quedo loco porque están hablando vaya de 20 sumando. Años atrás, pues.
7: Más. El arquitecto, 20 años como dirigente y después hace 20
3: dice,
7: años ya, ya se retiró.
3: Le dice usted, es un guambrito, está jovencito usted. Y el niño Carlos, claro, que está, pues.
7: El arquitecto sí, pues, pero el niño Carlos ya no, pues.
3: Pero él está diciendo al señor arquitecto Eduardo
7: exactamente,
3: Granizo, está diciendo, este un guambrito usted.
7: Dice. Así dice. Así para veces dice. Que el arquitecto le decía lo mismo a él. Y el arquitecto
3: vuelta,
7: se quedó callado.
3: ¿Dio la vuelta olímpica con el Olmedo?
7: Claro, pues, claro. Hace 26 años.
8: El Carlos Núñez, Carlos. Claro que dio la vuelta olímpica con el Olmedo.
7: Hace 26 años, por supuesto.
3: Pero no era un bebé, pues.
8: Estoy en una duda. No sé si dio la vuelta con el olímpica con el Patria.
3: ¿Sí? ¿Qué era, mascota? ¿Qué era, pues?
7: Sí.
3: ¿Qué era?
7: Tal vez
3: me he quedado loco. Algún rato, tal vez, después de la victoria de hoy, nos vamos a merendar y entonces ahí vamos a tratar el tema, pero con las hojas sobre la mesa.
7: Sí, señor.
3: Así está, pues. Las cosas que nos da esta actividad periodística que nos encanta. Estamos muy cerca para empezar. A ver, revisa, señor Diego Sánchez. 1-2. Con el señor Roosevelt. Alineaciones. Curazao y Ecuador. 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La radio del Mundial.
7: Correcto, muy bien.
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7: 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Sí, señor, Radio Centro en el Mundial, cubriendo todos los partidos de esta cita ecuménica. Vamos con la formación de Ecuador. El 11 de don Sebastián Becasés, Hernán Galíndez, número 1. Hernán Galíndez, número 1, tiene 36 partidos jugados para la selección ecuatoriana.
8: Alan Franco tiene el 21.
7: Ya lo encontramos al jugador Alan Franco, que es uno de los elementos que más participaciones ha tenido. 59 partidos en total, número 21.
8: William Pacho.
7: Central con el 6.
9: Tiene 24 años y lleva ya 35 partidos disputados con la selección. William Pacho, número 6.
7: Piero Incapié tiene el número 3.
9: Tiene 53 partidos jugados para la selección ecuatoriana. Incapié con el 3.
7: Y por izquierda, Pervis Estupiñán, número 7.
9: Él tiene 54 partidos jugados para la selección ecuatoriana. Pervis Estupiñán además tiene 5 goles anotados.
7: Jordi Alcíbar con el número 5.
9: Él tiene 11 compromisos disputados para la selección ecuatoriana, tiene un gol anotado. Jordi Alcíbar, número 5.
7: Moisés Caicedo, 23.
9: En la mitad del campo de juego, Niño Moy tiene 62 partidos para la selección ecuatoriana. 3 goles ha marcado, 23 para Moisés Caicedo.
7: Pedro Vite, que será el enlace, tiene el número 15.
9: Tiene 18 partidos jugados para el combinado tricolor, un gol ha anotado. Pedro Vite, camiseta número 15.
7: John Yeboah tiene el número 9.
9: 24 partidos lleva jugados para la selección tricolor. Tiene 3 goles anotados. John Yeboah, camiseta número 9.
7: Gonzalo Plata, 19.
9: Él tiene un total de 51 partidos jugados para la tricolor ecuatoriana. 8 goles ha marcado Gonzalo Plata con el 19.
7: Y Egner Valencia, número 13.
9: Cerramos entonces con el capitán de la selección ecuatoriana, Egner Valencia. 106 partidos disputados para el combinado tricolor, 49 goles anotados. Egner Valencia, casaquilla número 13.
7: Ahí lo tenemos al combinado ecuatoriano. Curazao va con Eloy Rum, número 1.
9: Curazao. Número 1 para Eloy Rum, casaquilla 1, el seleccionado del representativo de Curazao.
7: El último hombre es Armando Obispo, tiene el número 18.
9: Es una de las figuras de este plantel, Armando Obispo, con la camiseta número 18.
7: Jürgen Gary tiene el número 3.
9: Número 3 para Jürgen Gary, zaguero central del representativo de Curazao.
7: Cheryl Floranus tiene el número 5.
9: Cheryl Floranus, casaquilla número 5 para Curazao.
7: Joshua Brenet con el 20.
9: Joshua Benet tiene la camiseta número 20.
7: Deverson Fonville con el número 24.
9: Deverson Fonville, número 24 en su espalda, también es uno de los más experimentados en este plantel porque tiene 48 partidos disputados.
7: El Líbano Comenencia con el número 8.
9: Número 8 para Comenencia, apenas tiene 22 años, tiene 19 partidos disputados para la selección de Curazao. Comenencia, casaquilla 8.
7: Leandro Bucana con el número, Vacuna con el número 10. Vacuna con el 10.
9: 34 años, seguramente es el último mundial, 34 años. 71 partidos disputados para el representativo de Curazao, 16 goles anotados. Leandro Vacuna, casaquilla número 10.
7: Tajit Chong con el número 21.
9: 26 años cumplidos, tiene 5 partidos disputados para el equipo de Curazao, 3 goles anotados. Tajit Chong, camiseta número 21.
7: Juninho Vacuna con el número 7.
9: Número 7 para Juninho Vacuna, de 28 años, 48 partidos disputados para Curazao, 13 goles anotados. Juninho Vacuna, camiseta número 7.
7: Jürgen Locadia tiene el número 9.
9: Número 9 para Jürgen Locadia, tiene 32 años cumplidos, 13 partidos disputados para Curazao, un gol anotado, 9 para Locadia.
7: Sí, señor, vamos ahora mismo a revisar los alternantes de Ecuador, los alternantes de Curazao. Ecuador con Gonzalo Valle, 22, Moisés Ramírez, 12, Joel Ordóñez, número 4, Jackson Poroso, número 25, Félix Torres, número 2, Ángelo Preciado, 17, Jaimar Medina, 26, Denil Castillo, 18, Kevin Rodríguez, 11, Kendry Páez, número 10, Alan Minda con el 14, Anthony Valencia, número 8, Nilson Angulo con el 20, Jeremy Arevalo tiene el 24 y Jordi Caicedo, número 16, mientras que los alternantes de Curazao, Budak tiene el 25, Dorm Bush tiene el número 26, los dos son los porteros. Basur, 23, Van Eijma con el número 4, Sambo tiene el 2, Félida con el número 22, Rumeratú con el número 6, Rumeratú con el número 6, Noslin con el 13, Hansen, 12, Cuguas, 17, Marta tiene el número 15, Antonice con el número 11, Goré con el 14, Margarita, 16. Y Krastaner tiene el número 19. Ahí los alternantes de Curazao, Daniel Flores Páez. Se viene el partido, se viene el Mundial. Fecha 2 de la selección ecuatoriana en Radio Centro.
4: 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Señoras y señores, lo que viene enseguida con Patricio Edmundo Mantilla y su equipo Centro Deportivo, Radio Centro, grande entre las grandes.
3: Y el partido va a empezar, señoras y señores. Es el segundo partido de la selección ecuatoriana y este partido tenemos que ganarlo. Hoy tenemos que ganar este partido, Ecuador ante la selección de Curazao. Y tengo una pregunta para usted, Diego Sánchez. Me pasan directamente. Dice, tiene el jueves horario unificado Curazao versus Costa de Marfil y Ecuador con Alemania.
7: Claro, por supuesto, claro. Por supuesto, es una
9: tres de la norma. Tarde, ¿no?
7: Es una norma
3: jueves.
7: Para sí, el jueves. Es una norma para no incurrir en solamente dos partidos. Todos los partidos de cada uno de los grupos serán unificados.
9: Perdón, Patricio, a partir del día martes.
7: A partir de
9: empieza
7: el miércoles.
9: El miércoles.
7: Martes terminamos ya la fecha 2.
9: Empieza ya la unificación de horarios en todos los grupos.
7: En todos los grupos tenemos unificación de horarios. El nuestro, el grupo E, tiene la unificación para las 15 horas. Ecuador frente a Alemania y Curazao frente a Costa de Marfil. Pero hemos de reiterar, todos los grupos tienen unificación de horarios justamente por aquello, por la definición para los puestos en la clasificación, Patricio Edmundo.
3: Y para que no se haga ninguna situación anormal, que sea todo limpio, juego limpio del campeonato mundial. Eso también la FIFA está tocando seriamente. Lo de los partidos unificados proceden desde la próxima semana. Será así, señor Roosevelt Manjarres.
9: Sí, señor. Estamos ya listos, señor Mantilla.
7: Solamente un dato estadístico.
3: ¿Sobre el tema?
7: No del tema, porque eso ya está, bueno, ya está, bueno, muy claro, claro, mi estimado eso Patricio está, Edmundo. Eso está perfectamente señalado. Claro. Sino un dato estadístico del árbitro, aparte de esa característica que lo había dicho el señor Roosevelt Manjarres, de cómo le conocen y todo lo demás al árbitro central del compromiso. Bueno, acá tenemos estadísticas y porque lo decía que llegan con tantos partidos dirigidos y con una consolidación prácticamente en la última temporada. El árbitro ha dirigido 43 partidos, 38 lo ha hecho en la liga local y lo ha hecho 5 a nivel internacional en las diferentes competiciones. El árbitro chino que hoy lo dirige a nuestro combinado con la representación de Curazao. Es un árbitro, dicen, de los más rankeados en Asia. El tercero, manifiestan, tras un árbitro catarí que siempre está como protagonista y otro árbitro uzbeco. Por ahí para dar a conocer también de este árbitro chino, Man Ning, que es el juez central de la contienda.
3: Dicen que es muy afecto a las tarjetas.
7: Tarjetas, sí, tarjetas amarillas.
3: Tarjetero.
7: Mucho, muchísimo.
9: Muchísimo, Patricio, muchísimo.
3: Pero si dan motivo, aquí está, pues. Toma tu dulce
9: Claro, claro.
3: Entonces, el argumento que él tiene para poner disciplina en la cancha, las tarjetas, pues.
9: Claro.
3: Y el jugador en un campeonato mundial tiene que buscarse, pues, defenderse, porque un cartón le puede sacar de la contienda.
9: Exacto, que no le suceda a ninguno de los nuestros lo que ayer le sucedió a Almirón.
3: Claro.
9: Sabiendo que ya hay una prohibición, él cometió el error. Tarjeta roja y se fue.
3: ¿Qué será que no se da cuenta, que no se acuerda?
9: ¿Qué pasaría en ese momento, Patricio? Uno debería estar en esos zapatos para saber qué es lo que sintió en ese momento. ¿Qué es lo que sintió o no sintió en ese momento, Patricio?
3: Y otra cosa más. Un jugador con tanta trayectoria.
9: Exacto.
3: Experimentado.
9: Sí, señor.
3: Sin embargo, pecó.
7: Hoy nos mezclaron de todas las nacionalidades, por decirlo así, o por lo menos de todas las confederaciones. Tenemos árbitros chinos, un árbitro catarí, un árbitro neozelandés, un árbitro italiano, un polaco, para mezclar
9: sí, de todo tenemos,
7: las banderas.
9: De todo tenemos.
7: Hablando de los, a ver, en total son 8 árbitros, Patricio. Son 3, los consabidos, central, línea 1, línea 2. Hay el cuarto juez y el quinto árbitro en cancha, 5 en total. Y 3 en el VAR. Está el VAR principal, el asistente de VAR y el soporte de VAR. Ya lo había dicho el polaco, que va a ser soporte de VAR, el polaco Tomasz Kwiatkowski. Y otra situación de estadística, esto sí es estadística pura. Ecuador versus selecciones Conmebol en Mundial. Se ha enfrentado a 3 selecciones, de CONCACAF. Esta es la cuarta. Aquí el registro, en el 2002 perdió frente a México, 2-1. En el Mundial 2006 ganó 3-0 a Costa Rica. Y en el 2010 le ganó 2-1 a Honduras. Esta es
9: 2014.
7: Claro. 2014. Esta es, al 10 no fuimos. Pues.
9: Claro, no fuimos.
7: Estuvimos en el al 14. 10. Esta es la cuarta selección de CONCACAF que Ecuador está enfrentando en partidos oficiales de Mundial.
9: Y otra vez
7: una derrota.
9: Y otra vez el estadio pintado de amarillo, señor Mantilla.
3: Eso le estoy diciendo. Goleada en las gradas.
9: ¿Qué respaldo de la gente, Patricio?
3: Goleada en las gradas.
7: Estadio con capacidad para 69.045 espectadores. Este Kansas City, así se llama por cuestiones comerciales. No hay que dar el nombre que regularmente tiene este escenario deportivo. Solamente así, Kansas City, nada más. Este escenario que se pintó de amarillo para ver a nuestra tricolor en el segundo partido del Mundial, Patricio Edmundo.
3: Apenas una manchita de los de Curazao. Y eso pasó también en el partido de Filadelfia, en donde Ecuador, yo decía, con esta hinchada ganamos. No podemos ni empatar, peor perder. Yo tenía una seguridad, es que el estadio, 60.000 personas, 60.000 de amarillo. ¡Qué maravilla! ¡Qué maravilla! Solamente eso han podido hacer en la gloria Brasil, Argentina, España, Francia lo han podido hacer. Ecuador lo ha hecho en el primer partido, ¿ver? Y ahora es su segundo encuentro precisamente con este, con una presencia indiscutible, de lo mejor del campeonato mundial. Otra vez, repita esta singular participación, el hincha ecuatoriano, de ellos no falta, no falta para nada, el hincha ecuatoriano con todo, el corazón, el cuerpo, la mente, y ahora sí, señor Bajarrés, sí se puede.
9: Sí se puede, sí se puede, y siempre se podrá. El partido se le está jugando ya entre Ecuador y la selección de fútbol de Curazao. Patricio Edmundo Mantilla, Radio Centro.
3: La radio de toda la vida, señoras y señores.